0: Hola, hola. ¿Qué tal? Sean de nuevo bienvenidas a Tránsito Cotidiano, un programa para el diálogo con lo cotidiano, una cartografía de nuestros recorridos diarios, qué nos significan y, sobre todo, qué sonidos tienen. En este ya quinto episodio tenemos de invitado a Milton.
1: ¿Qué tal?
0: Bueno, Milton es un amigo mío. Artista, diseñador, fotógrafo y ciclista.
1: Sí, en general.
0: Y bueno, él organiza un proyecto que se llama Despacito, que pues es un proyecto que tiene la intención de juntarse a correr, ¿no? Bueno, inició como juntándose a correr, ¿no?
1: Exacto.
0: A rodar, pues como sin el afán de competir, ¿no? Sino como de juntarse a correr, a pasarla. Y pues bueno, no sé si te quieras presentar tú de
1: Ah,
0: alguna otra
1: claro,
0: forma.
1: bueno, pues, ¿qué tal, Sebas? Gracias por invitarme.
0: Con gusto.
1: Y sí, pues ya soy Milton, con todas las características que dijo Sebas. Y despacito con S, porque es de pasito. Bueno, X eso, pero no de despacio. Bueno, también es de despacio,
0: No
1: ¿no? Sí.
0: de
1: Ajá,
0: reggaetón,
1: sí, no es de Luis Fonsi. Y sí, pues muchas gracias, estoy muy contento. Estaba muy nervioso, pero ya estoy tranqui y muy feliz de estar aquí. Muchas gracias.
0: justo aquí estamos los dos nerviosos, entonces no pasa nada. Y bueno, justo, bueno, empezando un poquito el programa, pues cuéntanos tú cómo te mueves por esta ciudad, cómo oyes esta ciudad.
1: Claro. Sí, pues. Bueno, la canción que escuchamos al inicio es Bicicleta de Dillom, pues porque la mayor parte del tiempo me muevo en bicicleta en la ciudad y en el Estado de México. Como que me gustaría como decir que vivo en el Estado de México, arriba de Tecámac. Y pues la mayor parte del tiempo me muevo en bicicleta y el resto del tiempo me muevo caminando o en transporte público. Y la verdad es que soy muy fan del transporte. O sea, sería más fan si fuera más eficiente,
0: Claro.
1: pero me gusta mucho descubrir nuevas rutas de transporte público. Yo vivo en Tecámac y recientemente se inauguró, bueno, no recientemente, ya tiene un rato, bueno, pero fue este año la línea del tren suburbano que va de Laifa a Buenavista. Y pues la verdad es que es una ruta muy chida para la gente de allá que nos toca venir a la ciudad, pues es segura y así, ¿no? Bueno, esto no está pagado por el tren suburbano, pero pues tiene así como sus cosas que para mí son ventajas, ¿no? Pues una cosa que es desventaja es que no puedo subir mi bicicleta, no hay como aún esa apertura de la movilidad integrada que hay.
0: Hoy.
1: Sí, pero pues bueno, sí, soy muy fan del transporte público. También me gusta mucho caminar y la bicicleta es mi top transporte, ¿no? Así, ahorita llegué en bicicleta, por ejemplo, ¿no? Y bueno, algo que sí, como que de lo que pensé recalcar de esos métodos de transporte, es que sí estoy muy consciente de que no son para todas las personas, ¿no? O sea, como que incluso para mí el transporte público, usualmente lo tomo en horarios en los que voy a contraflujo, ¿no? Entonces, pues no dependo de él como muchas personas del Estado de México que sí tienen que trasladarse desde la ciudad hasta el Estado y que, pues si hay alguna falla, como me tocó hace 2 semanas en el tren que se detuvo y estuvimos parados media hora, pues sí es muy determinante para algunas personas y afortunadamente para mí en ese momento no lo fue, ¿no? Pero sí sé que incluso moverse en bicicleta, por ejemplo, también pues tengo la fortuna de poder hacerlo, ¿no? Y pues ya entrando como más en detalles, bueno, el tema que tiene que ver con los sonidos, pues estuve pensando qué es lo que me gusta escuchar en mis trayectos. Y creo que en la bicicleta, pues me gusta escuchar música con bocina siempre. Creo que
0: Claro.
1: cabe recalcar eso, que pues sí recomiendo mucho no usar audífonos en la bicicleta. Pero pues cuando necesito algún mood, tal vez, escucho música. A veces escucho música muy tendida y a veces escucho música muy zen, ¿no? O sea, como que depende del mood. Y a veces simplemente quiero estar atento a la ciudad, porque pues muchas personas sabemos que andar en bicicleta en la ciudad puede ser complicado.
0: Deporte.
1: Sí, y luego si no llevas suficientes precauciones, que va desde pues, las cosas físicas, de qué luces, etcétera, hasta estar atento en tus cinco sentidos, pues puede significar una diferencia, ¿no? Uh-huh. Cuando estaba pensando en la pregunta, me di cuenta de que caminando y en el transporte público, además de los sonidos de la calle, que claro que me parecen interesantes, algo que me gusta mucho escuchar son las conversaciones ajenas. Y mi mamá puede dar fe de eso porque siempre dice que soy así antena parabólica, porque escucho mucho a la gente, pero o sea, no me meto claro en conversaciones ajenas, pero es algo que sí me pasa cuando voy sentado en el metrobús o cuando voy caminando y viene gente atrás de mí, porque para mí la experiencia de estar en la calle y así también se vuelve un poco cinematográfica cuando le pones música, ¿no?
0: Claro.
1: Y cuando no le pones música, los diálogos de las personas, como que los escucho y digo, si esto estuviera en un guión, estaría así, bien cabrón, ¿no? Bueno, sí puedo decir cabrón.
0: Sí puedes decir groserías. Bueno.
1: Sí, entonces digo, esta plática está bien cabrona, ¿qué pedo? ¿Por qué no está así? ¿Por qué nadie la está escribiendo, no? Y esos son los sonidos que más me gusta escuchar en la calle, en mis tránsitos, pues, uh-huh. O sea, como esas, pues las pequeñas líneas que intercambian algunas personas en los segundos o minutos que me toca ir junto a ellas, ¿no? en la calle o en el transporte.
0: Que, bueno, siento que o sea, están como las conversaciones, pero no sé si alguna vez te ha tocado asomarte así a un mensajito de WhatsApp, ¿no? Así como una conversación.
1: Sí, sí me ha tocado. Me da más pena eso que escuchar, porque es más fácil que te cachen, sí, ¿no?
0: Imagínate hacer de esos videos así como que prenden sí la cámara y tú estás ahí.
1: Sí, estoy ahí con la papada así. Sí, no. Sí, por eso recomiendo más escucharlas que ver las conversaciones ajenas.
0: Justo. Sí, pues, o sea, es que, no sé, pienso, pues, una película es como un reflejo, ¿no? De una idea, de una realidad, y pues la realidad es la pura realidad, ¿no? Entonces.
1: Ajá, exacto, de que dices que el arte imita la vida, ¿no? Así, pues sí, tal cual, o sea, como que los diálogos son tan. O sea, a veces cuando quieres escribir, bueno, si alguna vez has querido escribir una historia, un cuento, un guión, piensas como que quieres ser natural, y es muy, cuesta mucho trabajo intentar ser natural, ¿no? Pero ya cuando escuchas en la calle sonidos naturales y conversaciones naturales, te das cuenta que es tan sencillo, pero es muy difícil lograrlo si estás pensando en que quieres que sea natural, ¿no? Sí, bueno, complementando como esta idea de lo que escucho y de esta idea de lo cinematográfico, que para mí, a mí me gusta que se sienta así también el andar en bicicleta, ¿no? O sea, como que ahorita estoy muy clavado con un álbum de este artista francés que se escribe M83. Uh-huh. Y hizo el soundtrack de una película de Vigan, un director asiático, que se llama Resurrection. Y está súper cabrona así la banda sonora. Es lo que me ha acompañado así en mis trayectos en bicicleta mucho tiempo, porque es además, sí recomiendo que sea algo muy zen cuando uh-huh quieres estar atento, ¿no? Pues porque como que se alinea como el ritmo con tu ritmo cardíaco y todas esas cosas, ¿no? Y ya cuando quieres ir como un poco más rocheado, cuando sé que tengo que llegar rápido a algún lugar o quiero llegar con un mood como más alegre, pues ya me pongo algo que ya escucharemos en unos minutos, pues más tendido, ¿no? Justo me vine escuchando eso, por ejemplo, ahorita, y escucho muchas cosas en loop, o sea, puedo escuchar infinitamente algo.
0: Órale, a mí me vuelve loco esto, o sea, como, yo creo que dos veces ya es, digo, lo puedo tolerar, pero no puedo. Pero qué interesante, justo, bueno, yo pensaría como que necesitas como música no distractora como para poner atención, pero pues también eso de los ritmos está chido, no sé, como que nunca lo había pensado, pues.
1: Sí, está bueno, o sea, claro que con todas sus precauciones, porque pues las ciudades son complejas, ¿no? Y las personas son complejas, y entonces ciudades y personas, pues se vuelve así un ritmo pues muy, muy variado, ¿no? Pero pues sí, cuando, o sea, si quieres, ya con la práctica logras llegar hacia traer música con cierto mood y está chido, ¿no? Eso es un poco como de cómo me muevo y cómo escucho. Pero sí, pues que las conversaciones ajenas, top sonidos así, de lo que hay en mi tránsito cotidiano.
0: Justo así, justo yo, como que, pues no sé, justo para este programa me compré una grabadora así como de periodista.
1: ¡Oh!
0: Imagínensela, ¿no?
1: Sí, yo la estoy viendo. Sebastián sacó una grabadora de su pantalón.
0: Y pues nada, ¿no? Así como que justo me pregunto como qué tan... por ejemplo, el programa pasado pues traje grabaciones de pues, señores del tianguis, ¿no? De esos que gritan así, uh-huh, de la ropa y de la fruta. Pienso como qué tan correcto es robarse como las conversaciones, como el sonido, ¿no? Porque uh-huh, una foto como que siento que está un poquito más claro como...
1: Sí, tan, ¿no? Es más evidente también.
0: Pero uh-huh, ¿cómo estará la ética detrás de robarse los sonidos de la gente?
1: Pues habrá que consultarlo, ¿no? Sí.
0: Un abogado especialista en sonidos.
1: Ah, sí, sí, crímenes de audio, ¿no? Sí.
0: Bueno, vamos a pasar a una cancioncita y ahorita regresamos a escuchar soniditos de bicicleta.
1: Sí, seguro. Estoy ansioso.

0: esto fue un poquito de spoiler del futuro, pero esto que escuchamos fue Bye Sentado de Skrillex con una serie de personas muy interesantes. Duki.
1: Entre ellas Duki, que es mi trapero favorito.
0: Y pues, ¿quieres contarnos brevísimamente esta canción o solamente...?
1: No, pues breve, así breve, es la rola que escucho cuando quiero ir tendido con sus debidas precauciones. Pero sí, cuando como que traigo ese mood, es una rola que además puedo escuchar así en loop por todo Tlalpan, por todo eje central y así. Pero sí, pues muy buena para entrar en el mood, para filtrar y todo ello.
0: Aparte es, bueno, no sé, es la tercera, yo creo que es la tercera canción que... Como, porque, o sea, todos conocen así la rola de Tokyo Drift, ¿no? O sea, como que, pero pues está como rola underground de Rápido y Furioso.
1: Ah, sí, porque fue un fact está hecha para Rápido y Furioso.
0: Y bueno, ahorita vamos a pasar a los sonidos. Entonces, vamos a empezar con un sonido muy velocísimo de... Me parece que eres tú, ¿no? Echando una carrerita.
1: No. Son personas haciendo carreras y ahorita les cuento.
0: Pues entonces, empezamos con ese y me voy a seguir con los sonidos, ¿va?
1: Sí, dale.
0: Breve sonido.
1: Breve sonido. Más breve de lo que recordaba, ¿no? Según yo se escuchaba el paso de los ciclistas. Pero está bien.
0: No, ni modo. ¿Otro? Es una tristeza que el viento no se escucha igual en un en un micrófono que en la vida real, ¿no?
1: Sí, definitivo.
0: ¿Y este? ¿Tú me dices?
1: Ah, claro.

0: Sí, ese es el sonido de mi respiración.
1: muertísimo.
0: Sí, era la primera vez que subía en bicicleta a los Dinamos y es un puerto muy demandante. Y pues sí, en general ese sonido de la respiración cuando estás en una ruta demandante en bicicleta me gusta mucho. O sea, como que escuchar esas exhalaciones, tal vez ahí está un poco descontroladas, pero ya cuando soy consciente de ellas en la ruta, me gusta muy, como que saber cuándo, ser consciente de cuándo está saliendo el aire y entonces darle como esa cualidad del sonido que se le pueda dar, ¿no? O sea, más bien darle un significado a ese sonido y poder hacerlo como, ¿no? Así, entonces, el sonido de las exhalaciones me gusta mucho.
1: Ay, qué chido. Aparte, bueno, no sé, como que uno piensa. Es como esta cosa de que el territorio empieza como en uno mismo, ¿no? Así como que un mapa, un territorio, ¿no? Empieza como en el cuerpo propio. Entonces, como que, pues no sé. O sea, como que de repente piensas el sonido como que solo aprecias el sonido ajeno, el sonido del exterior, pero como escuchar el propio sonido también está chido.
0: Sí, todo lo que pasa dentro también está muy cabrón. Y ahorita que lo mencionas, o sea, como de empezar a escucharte a ti mismo, ya me acordé que hace como 2 meses, por ejemplo, hice una carrera, bueno, no la terminé, eran 300 kilómetros, me quedé en el 200, por ahí.
1: Güey,
0: Y
1: 300
0: sí,
1: kilómetros está absurdo.
0: y me acuerdo que en la ruta me encontré a un señor y él me dijo, él hizo una carrera mucho más larga a inicios de año y ya me vio súper cansado y me dijo, güey, tu mantra tiene que ser algo, ¿no? Y él me dijo, yo cuando estuve en esa carrera solo me puse a repetir el nombre de mi esposa y de mis hijos y eso fue lo que me mantuvo cuerdo y con lo que seguí adelante. Y dije, ah, qué cabrón, así. Y sí, justo en una parte del sonido como que empiezo a cantar un poco, porque ya son momentos en los que el cuerpo empieza a sacar sonidos por sí solo. Y sí, en su momento pues yo intenté como, dije, bueno, el nombre de mi mamá y de mi novia, así, de aquí a donde pueda, porque ya estaba súper cansado.
1: De aquí a 5 metros más.
0: Sí, y ya así, los repetí 2 veces y con eso. Ah, no sé. No, pero sí, tienes mucho, mucho sentido escuchar a tu cuerpo y creo que esta es una de las formas más evidentes de escuchar todo lo que está sucediendo dentro de él. Y bueno, ese es un sonido que me gusta mucho.
1: Qué chido. Pues sí, qué chido. Qué profundo. Bueno, no sé. O sea, como que justo uno desde afuera. Yo, o sea, no sé, por ejemplo, a mí me gustaría andar en bicicleta, ¿no? Pero aún no me da la condición física para no vomitarme en el camino. Pero, pues no sé, así como siento que así como pensar un algo desde practicarlo y pensarlo y hacerlo, no sé.
0: Que incluso con la condición vomitas, ¿eh? Entonces no te sientas mal.
1: Sí, justo, sí, bueno, voy a robarme un minuto, así en la pandemia. Un día dije, a huevo, voy a salir a andar en bici, ¿qué es lo que podría pasar, no? Así, no he hecho ejercicio en quién sabe cuánto. Recorrí el equivalente a una estación del Metrobús, más o menos,
0: Un tramo.
1: y me paré a vomitar en una jardinera.
0: Ya. Entonces sí era la voz de la experiencia.
1: Sí. Pero bueno. Vamos, todavía quedan dos soniditos. Vamos a escuchar.
0: Claro. Lo recuerdo. Sí, fue después de una de las rutas de Despacito que hicimos. Y sí, es una lástima que el aire, el viento también como que. Bueno, el viento me gusta mucho, pero que invada un poco ahí el sonido. Pero justo íbamos en bicicleta ahí sobre División del Norte y todo el sonido que sucede como de bicicletas, porque puedes escuchar todo, ¿no? O sea, como que escuchas a tus amigos pedalear, escuchas sus ejes de pedaleo, escuchas quién le da más mantenimiento a su bici, ¿no? Y quién no, porque si truena, ya sabes, ¿no? Y así. Pues sí, todos esos sonidos. Y además, la cualidad que agarran las canciones cuando son grabadas con una cámara o con otro dispositivo así al aire libre, como que les da un vibe un poquito análogo, aunque no lo sea, y me gusta mucho como que suenen como a recuerdos un poco lejanos, ¿no? Entonces ese sonido es de amistades andando en bicicletas.
1: Qué chido. Justo, bueno, yo nombré este audio como suavecito, porque está suavecita la canción que estás escuchando, pero como que ahorita me di cuenta que como que de repente están así tranquilos y en eso, no sé si ustedes pasan o alguien pasa al lado de ustedes como con una salsa,
0: ah,
1: algo
0: sí,
1: así.
0: Sí.
1: Pues nada, siento que también es eso, ¿no? Así como que vas como navegando por diferentes como sonidos y fronteras, ¿no? Así, por ejemplo, no sé, de repente yo voy saliendo de mi casa y pues yo vivo en un lugar muy tranquilo, ¿no? Así cerrado, se escuchan los pájaros, ¿no? Se escucha así el viento, tranquilito, y sales a la calle y claxon, claxon, ¿no?
0: Sí,
1: así dice.
0: Extra claxon.
1: Y sigue habiendo los sonidos de los pájaros, ¿no? Pero se hunden, ¿no? Con el sonido del tráfico. Y pues nada, siento que entonces aquí en este audio escuchamos eso, ¿no? Así como que vas pasando tú y se hunde con otro sonido, así como que chocan, se encuentran, se...
0: Sí, siempre hay una bocina más grande que la tuya. Así siempre. Eso fue lo que pasó. Sí, pasa todo el tiempo de que esos mix instantáneos que te da la ciudad y pues así, tal vez una de esas se junta muy cabrón una canción con otra y ahí tienes una joya.
1: Es como un DJ natural.
0: Andas, ajá. Y así es. Es de Mex, pero CDJ, ¿no? Así. Sí.
1: El DJ de Diosito, ¿no?
0: Sí, sí.
1: Y bueno, nuestro último audio.
0: Ya recordé de cuándo es. Sí, ahí era otro amigo, me parece que era, no recuerdo si Fabián o Franco quien traía esa bocina, que suena más que la mía, claro. Y sí, fue igual una ruta de Despacito que hicimos. Igual, o sea, para mí lo que me interesa de eso, justo de como de esos videos de los cuales sacamos los sonidos, es el sonido que producen las bicicletas. Uh-huh. Sí, claro, es un poco más difícil de percibir aquí, uh-huh. pero sí, el sonido de las bicicletas y de la música. Y ahí también me parece que algún coche nos rebasó o lo que sea. Y todo eso, pues, le da ahí ese ambiente, ¿no? A la situación.
1: Uh-huh. Justo... perdón, estoy viendo como el tiempo que nos queda y me hice bolas, pero todavía vamos bien, no te preocupes. Claro. Justo, bueno, no sé, como que te platiqué ahorita y en los días pasados que platicamos de esto, como que me pregunté que, o sea, como, pues sí, ¿no? O sea, la bicicleta es ruidosa, el viento es ruidoso, ¿no? O sea, es como que, pues, es difícil escuchar otras cosas, ¿no? Pero pues qué tanto escuchas como mientras vas en bici como solo, pues sí, del exterior, ¿no? Así como, ¿y qué sonidos y qué de esos sonidos te llaman así como te percatas de ellos, ¿no? Porque pues seguro escuchas muchas cosas, ¿no? Pero las ignoras, ¿no? Pero qué cosas te brincas cuando vas andando en bici.
0: Pues creo que por la precaución lo primero que me brinca es algún sonido de alerta, ¿no? Así que, pues un claxon, una sirena, no sé cómo se llama, cuando das un frenón y suena un coche, así como, Hace poco me tocó, por ejemplo, iba yo en bici tranqui, di una vuelta a la izquierda, y todos estábamos dando la misma vuelta y de repente escucho así, es la llanta derrapando y dije, oh, verga. Y yo volteé y ya, como que se había caído un motociclista, bueno, una pareja de motociclistas. Y dije, ay, güey, o sea, como que ese tipo de sonidos estoy alerta, ¿no? Pero más bien, más que me llamen, creo que hay más sonidos que busco. Uh-huh. Por ejemplo, recientemente le agarré mucho el gusto a pasar por el desnivel, por el túnel debajo de la glorieta de Insurgentes. Okay. Entonces, como que iría en bicicleta sobre Avenida Chapultepec. Y bueno, para quienes no conozcan la ciudad, si no es un paso como tan usual para las bicicletas, si vas en bicicleta tendrás que salirte a las callecitas y retomar la avenida cruzando la perpendicular, ¿no?
1: En el circuito, ¿no?
0: No, aquí por Insurgentes y Chapultepec, donde está la glorieta, donde hacen barras la gente mamada. ¿Sí?
1: Ajá. Ah, ya sé dónde.
0: Sí, cuando voy en bicicleta, antes me iba por las calles, pero la verdad es que últimamente me he ido por el túnel. O sea, como que me espero a que no vengan muchos coches para irme tranqui. Pero cuando entras al túnel, pues es la cualidad. Te da algo el sonido que te da, pues, lo encerrado, el movimiento. Bueno, tu movimiento, tu bicicleta, el viento. Uh-huh. Y más bien ahora busco ese tipo de experiencias sonoras cuando voy en bicicleta, ¿no? Como, ¿a qué voy a sonar por aquí o a qué por acá, ¿no? A veces cuando salgo del centro, que es de donde vengo ahorita, tengo que usar circunvalación. Y digo, ay, güey, cuando no quiero escuchar todo eso, no, hay muchos anuncios todo el día, así que ponen grabadoras para vender marihuanol y así. Digo, pues no quiero escuchar eso, mejor me voy por otras calles, ¿no? O sea, como que a veces ya trato de un poco de curar esa experiencia sonora, uh-huh, cuando sé que no voy a llevar música, por
1: ejemplo. Claro. Uh-huh. Pues, bueno, no sé, ahorita que dices, como que siento que yo, también a veces decido no escuchar música, ¿no? A veces uno decide escuchar o solamente no escuchar nada.
0: Claro.
1: Pero
0: ¿qué es bueno también, según tengo entendido, como quitarle estímulos a tu cerebro de vez en cuando? Súper bueno.
1: También, bueno, seguramente, o sea, bueno, yo creo que está un poco desmentido eso de que las ondas o la radiación de los audífonos causan cáncer y cosas así, pero como que sí, seguro traer música pegada al oído no es tan sano todo el tiempo, ¿no?
0: Sí, claro. Ah, y sobre todo yo a veces no pongo música en mis audífonos cuando camino, porque yo escucho la música en audífonos muy bajita, ¿no? Uh-huh. Entonces, pues me lo mata, así el sonido de la calle me mata lo que yo traiga. Digo, bueno, no le quiero subir para cuidar mis oídos y así. Digo, pues ya, sacrifico mi música, ¿no? Y ya escucharé música en algún momento de mi camino, tal vez. Pero sí.
1: Yo solo escucho música en recorridos. Como que casi no escucho música en mi casa, así.
0: Apenas le agarré el gusto, ¿eh? Y está chido.
1: Me imagino. Uh-huh. Y bueno, un poquito, bueno, ya te adelantaste un poco, pero como, bueno, me imagino que disfrutas andar en bici, ¿no? No lo harías, ¿no? Pero, como, ¿qué tanto de ese disfrute viene de los sonidos, ¿no? ¿Y de qué otras cosas cómo viene tu disfrutar andar en bici, pues?
0: Yo creo que del movimiento, o sea, como de saber que el cuerpo puede hacer cosas. O sea, soy muy fan del movimiento. Un poco de contexto. Viví en Guadalajara un par de años. Y pues estaba solo allá. Entonces como que era más tímido antes. Bueno, ahorita ya no considero que sea tímido, pero era muy tímido. Y allá tuve que empezar a ser más sociable. Pero en lo que agarraba todo ese vibe, lo que me ayudó como a no perder la cordura estando allá solo fue hacer deporte, hacer ejercicio, ¿no? Y está muy chido que Guadalajara tiene mucha cultura del deporte, ¿no? Sí, hay muchas carreras, hay complejos deportivos muy grandes que en la tarde están súper llenos de mucha gente que va a hacer deporte. Y pues nada, yo iba así de que pues me compré mi primera bicicleta propia, bueno, que me compré yo allá, salí a correr, iba al gimnasio, iba a danza aérea, por ejemplo, también me gustaba mucho.
1: Chido.
0: Y pues me hice muy fan del movimiento, ¿no? Entonces, cuando llegué aquí, que ya fue cuando, el año pasado, justo un amigo que se llama Hugo, está por ahí, saludos a Hugo, me prestó una bicicleta, ¿no? Y ya de que me dijo, arréglala y le damos, ¿no? Porque él ya tenía otra. Y pues ya empezamos a salir en bicicleta, empecé a acostumbrarme a moverme en bicicleta y dije, ah, ya, estar en movimiento es lo mío. O sea, como que es lo que me gusta, es lo que me gusta sentir que el cuerpo puede hacer cosas y estar así, no perpetuo, ¿no? Pero moviéndome a cada rato es lo que disfruto. O sea, como saber que el cuerpo puede hacer grandes trayectos sin necesidad de un coche, por ejemplo, ¿no? Que no odio el coche, pero es otra plática.
1: Claro. Sí. Sí, te chiquea el coche, ¿no? Es que siento que, bueno, no sé, así yo de repente me pongo muy comodito y me muevo a todas partes en coche, pero pues como que de repente, bueno, yo no ando en bici, ¿no? Pero pues uno se tiene que acordar que existe el transporte y que es divertido, ¿no? A mí también justo me gusta, así de repente tengo estos sueños así como de, como que así, por ejemplo, acaban las pedas e intento así salirme temprano para alcanzar el metrobús,
0: ¿no? ¡Órale!
1: Pero, pues sí, interesante el cuerpo. Vamos a pasar ahorita a la siguiente canción. Sí. Y regresamos para que nos platiques de Despacito, ahora sí.
0: Va.
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0: Spoiler, perdón. Pues estamos de vuelta. ¿Y qué fue esto que escuchamos?
1: Pues esto fue Lucha de Gigantes. ¿Tiene que ver con Despacito o con lo que es ahora Despacito?
0: Justo, justo eso quería que platicáramos y como que, porque bueno, a ver, yo recuerdo cuando empezaste esto y me pareció interesante, pero ha cambiado, ¿no? Entonces, cuéntanos qué es Despacito y qué es ahora y qué ha sido.
1: Claro, sí, pues la verdad es que me hace mucho que no hablo de Despacito, entonces me gusta mucho hablar. Bueno, ayer conocí a una persona extranjera en un café y le conté, ah, yo hago un running club, y así. Pero bueno, Despacito nació porque, así, tal cual, el pretexto era, quiero hacer ejercicio acompañado, ¿no? O sea, como que

cuidando el cuerpo de las personas, ¿no? O sea, como que para mí, por ejemplo, bueno, ya llegará ahí, ¿no? Pero a la importancia de calentar y todo. El punto es que yo quería hacer ejercicio con mis amigos y dije, pues voy a empezar así a postear. Oigan, voy a correr, ¿no? Empecé yendo a correr a CU y dije, nos vemos a las 8 de la mañana ya, ¿no? Lo cual era una tortura, supongo que para mucha gente, porque yo, por ejemplo, me levantaba 6, 6:30 para salir a las 7, porque por muy cerca que estés de CU, nunca estás tan cerca, ¿no? Entonces, vivía al sur, pero me hacía aún así 40 minutos, una hora a la CU. Y bueno, empezamos corriendo, pero para mí era muy importante no solo correr, sino hacer alguna actividad, ¿no? Entonces empecé a meter algunas cosas como, bueno, corremos y al final hacemos abdomen, corremos y al final estiramos, ¿no? O sea, como más dinámicamente. O corremos y al final hacemos vueltas de carro. O, por ejemplo, el año pasado vi una exposición en el Museo de Arte de Zapopan de Francis Salis, que se llama Juegos de Niños. Creo que estuvo en el MUAC también. Y había juegos que hacían los niños con el cuerpo, con una naranja. Y entonces dije, ay, güey, quiero hacer eso en Despacito. Así de que empecé a traer esas ideas como de corremos y al final hacemos un juego y llevé naranjas. Y entonces como que ponías una naranja con tu espalda contra la espalda de alguien o contra un árbol y tenías que darle la vuelta al árbol sin soltar la naranja. Entonces como que hacer actividades que tienen que ver con el movimiento, no necesariamente con ejercicio, ¿no? Estuve yendo a danza contemporánea, me robé algunos ejercicios de ahí, ¿no? Entonces dije, bueno, corremos y al final hacemos el macaco o practicamos alguna figura de acrobacia, ¿no? Y pues para mí lo importante era conocer gente y me gustaba mucho ver cómo la gente se conocía, ¿no? Hay por ahí creo que hay algunas personas que se conocieron ahí, pues ya después entablaron amistad, ¿no? Yo también hubo personas que conocí ahí, que ahora son mis amigos. Entonces, creo que se cumplió el propósito, ¿no? Como hacer ejercicio acompañado y conocer gente, hacer amistades. Pues comenzamos corriendo, después lo que les contaba este amigo Hugo que me prestó una bicicleta y entonces dije, ay, güey, voy a empezar a hacerlo de bicicletas. Y nuestra primera rodada fue para conmemorar el día de la bicicleta. Fuimos a Seúl, luego fuimos a Coyoacán a comer tortas. Y pues sí, la cosa es como estar en movimiento con tus amigos, ¿no? Y respondiendo lo que preguntabas, ¿no? ¿Cómo ha cambiado? Y anclándolo a esta canción que acabamos de escuchar, pues para mí se empezó a volver importante conocer la ciudad, pero no solo como de saber ubicarte, sino saber qué ha pasado por aquí, ¿no? Y tuve la idea, junto con otras personas que organizaban unas carreras, saludos a Carreras Periféricas, pues nos contactamos y decidimos colaborar y hacer una ruta temática de cine mexicano, ¿no? Entonces hicimos una ruta en la que recorríamos locaciones de Perfume de Violetas, no me acuerdo quién es la directora, y de Los Olvidados de Luis Buñuel. Entonces, pues armamos una convocatoria que tuvo mucho alcance. Y ya cuando fuimos a rodar, pues empezamos en Tacubaya, bajamos a la Roma a conocer la Romita, que era esa plaza donde se juntaban los chicos en Los Olvidados. Ahí nos fuimos a Atlampa, que es una de las escenas más icónicas que se grabó en Atlampa. Pero algo que está súper chido para mí en ese momento era conocer cómo ha cambiado la ciudad, ¿no? O sea, como que sabemos lo que pueden significar colonias como la Roma, la Condesa ahora y cómo cambiaron con el paso de los años, ¿no? Como tú ves el contexto de la película y son cosas muy diferentes, ¿no? Y bueno, esa espina me gustó, se me quedó pegada y dije, ah, quiero seguir haciendo este tipo de cosas. Y entonces dije, ah, ¿con qué más lo puedo hacer? Ya hay muchas pelis que se han grabado aquí, ¿no? Está Amores Perros, por ejemplo, que es donde también sale esta canción. Pero estaba yo agarrando el gusto por la lectura de nuevo y entonces leí Los Detectives Salvajes de Roberto Bolaño y dije, ah, pues vamos a hacer la ruta de Detectives Salvajes. Y sí, la verdad es que fue una ruta que a mí me gustó mucho, pues los Real Visceralistas, que es el grupo de poetas del libro, pues van a muchos lugares de la ciudad y terminan casi siempre en el café. Bueno, en el libro se llama Café Quito, pero hace alusión al café La Habana, que está en Bucareli.
Y bueno, entonces para mí era importante como conocer esos lugares y saber

0: conocerlos en bicicleta, saber qué ha pasado y pues tener otra perspectiva de la ciudad, ¿no? Bueno, esta canción, así el dato curioso es que es la última canción que escuchó Roberto Bolaño, la así de que pidió escucharla en su lecho de muerte,
1: No
0: ¿no? Y
1: manches.
0: dijo, pónganme Lucha de Gigantes. Y
1: Qué
0: pues,
1: cabrón. Imagínate ser los güeyes que grabaron esta canción así.
0: sí, ya sé. Y bueno, por eso está escogida aquí. Y pues Despacito es eso, ¿no? Para mí, la verdad es que ya no lo he hecho tanto como vamos a correr el sábado, ¿no? Quiero retomarlo. Pero para mí ahora como que estoy un poco más enfocado en esta línea de hacer cosas temáticas, ¿no? O sea, me gusta mucho conocer la ciudad a través de temáticas. En la próxima que se viene, mi comercial, por cierto.
1: Sí, adelante.
0: Sí, pues el próximo mes estoy planeando hacer una ruta en Despacito basada en La piel del cielo, un libro de Elena Poniatowska. Y bueno, va a estar buena ahí para que sigan a Despacito en Insta. Es Despacito con X en lugar de O al final.
1: Y con ese,
0: Despacito.
1: ¿no?
0: Ah, sí, Despacito con S.
1: Como despacite.
0: Ah, Despacito. Y bueno, entonces como que empecé a hacer las rutas temáticas y luego dije, bueno, pero ¿qué más de las temáticas? Y dije, ah, pues voy a querer entender cómo funcionaba la movilidad, ¿no? Pues porque el contexto de los escritores y de sus personajes te dicta mucho cómo era la ciudad en su momento, ¿no? Y es muy curioso porque en ninguno de los dos libros hasta ahorita la bicicleta ha sido un medio de transporte socorrido, ¿no? O sea, como que en Los Detectives Salvajes se mueven mucho en taxi, ¿no? En La piel del cielo se mueven en tranvía de repente, así de Coyoacán a La Juárez y así. Y dije, eso también es un registro histórico de la movilidad urbana, ¿no? O sea, como que también te da cuenta de cómo se percibían las distancias, porque, por ejemplo, en La piel del cielo dicen, sí, allá, hasta el sur, en Coyoacán, ¿no? Bien lejos.
1: Claro.
0: Y dices ahorita, güey, pues nada más te vas así por todo Cuauhtémoc, ¿no? Así ya llegas a La Juárez. Pero no, pues esas cosas cambió mucho por la infraestructura, ¿no? Y que, por cierto, hace rato estaba leyendo un libro que me recomendó mi novia, que es Vida y muerte de las grandes ciudades. Y hablaba justo como de esos cambios y cómo no es tan gratuito y cómo no es tan verídico que el coche vino a cambiar la dinámica de la ciudad, ¿no? Y es muy bueno, lo recomiendo por ahí. Creo que en la tercera parte está ese capítulo. Pero bueno, el punto es que ver la literatura como un documento histórico de la movilidad para mí se convirtió en algo muy importante, ¿no? Entonces, Despacito ahora, además de que me ayuda a seguir conociendo gente y a conocer la ciudad bajo otras perspectivas, también me ayuda a entender un poco, no con el afán de querer hacer algo al respecto, pero solo como entender en dónde estamos parados respecto a la movilidad, ¿no? Y qué va a suceder, ¿no? Con las expresiones literarias cuando tengan que narrar este momento, ¿no? O sea, se me hace muy curioso. Pero pues sí, stay tuned, dicen, ¿no? Bueno, estén al pendiente de Despacito. El próximo mes vamos a lanzar un Despacito para quienes extrañan Despacito. Pero bueno, englobando todo esto, pues nació como con el impulso de moverse, acompañado, sin pretensiones. Esto que decía, como sí cuidando el cuerpo, o sea, como que no de que no vamos diciendo corre con técnica o así no es, ¿no? Sino como corre cuidándote, ¿no? Calentamos y pues todas las articulaciones involucradas en el movimiento del correr y luego todo lo que se involucra en el movimiento de la actividad que vayamos a hacer y al final estiramos, que también es súper importante. Pues sí, es un espacio para eso y ahora también pues para conocer como la ciudad, entender un poco la movilidad y sobre todo que para mí va a ser lo más importante, conocer personas y hacer amistades. Pues sí, aguante Despacito. Ah.
1: Qué bonito. Que dan ganas de. Sí, ¿no? Pues sí, dan ganas de irse a dar la vuelta despacito.
0: Sí, y justo Despacito porque es pues despacio a tu ritmo. O sea, yo respeto mucho a la gente que tiene una condición muy cabrona para correr así a ritmos muy así de que su pace que dicen de 4:50, 4:30 y así. Digo, güey, qué cabrón. Pues Despacito es así un pace tranqui, platicador, ¿no? Y es como que si es tu día de que entrenas zona 2 para los corredores, pues puedes unirte así a algo más tranqui, ¿no? Pero Sí, la verdad es que es un espacio muy bonito y muchas gracias por invitarme a hablar de él, porque ya tenía rato que no lo mencionaba mucho así. Y pues nada, pues sí, así, eso es Despacito, ¿no?
1: Pues qué chido, qué gusto escucharte y escuchar hablar de Despacito, ¿no? Como que aparte siento que es otro espacio como, pues que, o sea, bueno, sí parte de algo, pero también es de lo que te gusta, ¿no? Entonces.
0: Sí, definitivamente.
1: Cómo va evolucionando. Y pues bueno, hubiera estado bueno, pero ahora sí ya nos está comiendo el tiempo. Entonces, pues nos vamos a despedir. Mencionabas, bueno, mencionabas que ¿cuál es tu sonido favorito? De la bicicleta, tal vez.
0: Es uno que puede empezar pensar que se parece a los que estuvieron escuchando. Es el sonido del viento, pero muy específicamente cuando vas en la bicicleta y te pega de frente. Y escuchas y sientes cómo está pegando en las cuencas de tus orejas. Y cómo lo puedes modular moviendo tu cabeza de izquierda a derecha. Ese es mi sonido favorito. O sea, ahora que fue esta carrera que les comentaba, los tramos que más disfruté fue ir así en plano, viendo el paisaje y escuchando eso en mi oreja. Dije, wow, neta, esto es así lo que vale la pena de la vida, escuchar. Y la verdad es que soy muy afortunado de poder escucharlo también. Ese es mi sonido favorito.
1: Está impresionante. Está muy, muy, muy clavado de la bicicleta.
0: Sí, solo debajo de las conversaciones ajenas. Más bien, solo arriba de.
1: Buenísimo. Pues bueno, muchas gracias por venir. Y se les va a interrumpir a los que estén escuchando en vivo, pero nos vamos con esta cancioncita que se llama From Bright Lights de M83.

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0: Buenas noches, bienvenidos a Radio Nopal, una vez más aquí transmitiendo desde Rosas Moreno, en la colonia San Rafael, Ciudad de México, hoy que es el miércoles 14 de enero, primera quincena de enero, y bueno, pues estamos muy contentos aquí de poder transmitir, es una magia, ¿no? Esto de las frecuencias de radio. Y pues muy contento de empezar el año. Seguimos de pie, seguimos con el podcast, seguimos con Radio Nopal, Sensei. Y el trabajo de los círculos de hombres, ¿no? Estamos en los trabajos de círculos de hombres que estamos sosteniendo. Nos vamos a cambiar ahorita de locación. Vamos a estar ahí en Casas Grandes y Quebrada, en la Narvarte. Entonces, si saben de alguien que le interese estar o participar en un círculo de hombres, pues aquí vamos a estar. Está mi brother Enrique, Luis Enrique, que es parte del círculo. Bienvenido.
1: Hola, ¿qué tal, carnal? Buenas noches a todos.
0: Gracias, hermano, bienvenido. Qué bueno que aceptaste la invitación. Y bueno, pues eso, o sea, nada más ahorita ya sabes, platicar un poquito para que la gente sepa qué es un círculo de hombres y cómo nosotros hemos estado llevando Sensei. Ya en marzo cumplimos un año, entonces vamos a hacer un taller, yo creo, un tallercito de un día en marzo aquí en la Ciudad de México, pues para celebrar nuestro primer aniversario de Sensei. Entonces, pues estoy muy contento, estoy muy, muy emocionado. Pues con esta energía, ¿no? Yo empecé el círculo porque a mí me hacía falta un círculo. O sea, así tal cual, ¿no? Yo necesitaba de una comunidad donde pudiéramos hablar sin juicios, donde pudiéramos estar en un lugar seguro, en un círculo donde podamos crecer juntos, conocernos, hablar de nuestras perspectivas. Se crea un chat en WhatsApp y tenemos sesiones personales una vez a la quincena y tenemos sesiones en línea igual una vez a la quincena. De hecho, hoy 14 nos toca sesión en línea, entonces los que quieran nos pueden mandar mensajito acá en privado por WhatsApp o por Instagram, donde vamos a publicar las ligas para que se puedan conectar. Entonces, ¿qué es un círculo masculino? Mucha gente me pregunta. Círculo, primero, es un círculo, no es un triángulo, no es una pirámide, no es un cuadrado, es un círculo porque en el círculo todos sus puntos están a la misma distancia del centro. Es una de las formas geométricas donde todos los puntos están cerca del centro y eso es lo que queremos hacer, que nadie tenga una prioridad. Sí hay un facilitador o sí hay una persona que lleva el orden del círculo, pero no necesariamente viene a dar clase o viene a darnos una cátedra, ¿no? Entonces es importante respetar esa parte del círculo. Tenemos unos códigos, de confidencialidad. Lo que se habla en el círculo se queda en el círculo. Tenemos también otro de honestidad, un voto de honestidad, donde venimos a ser auténticos, donde no venimos a pretender ser ni el más malo, ni el más bueno, ni la peor víctima. Entonces buscamos ser auténticos y a lo mejor si mi hermano está pasando por una situación pues desagradable, no necesariamente yo tengo que traer una más desagradable, ¿no? O sea, no hay competencia negativa o agresiva dentro de los círculos. Después de la honestidad viene la aceptación, donde tal vez yo no estoy de acuerdo con los puntos que comparte mi hermano o mis hermanos, pero eso no quiere decir que no los puedo yo aceptar. Es parte de un futuro de la sociedad, desde mi punto de vista algo revolucionario, el poder hablar sin juicios, sin miedo, que los demás tengan escucha activa, que nos ayuden a estar buscando mantener estos acuerdos entre todos y que busquemos y que podamos llegar a buenas conclusiones, ¿no? Porque al final una de las cosas más importantes para mí es que yo pensaba que nada más yo tenía estos problemas de hombre. Y de repente escucho a mis carnales y digo, ay, güey, pues él también. Y él también de otra forma, ¿no? Y Luis también tiene hijas. Y el otro, Luis Antonio, también tiene hija. Y entonces, o sea, y vas viendo que eres más parecido que lo que tú piensas, bueno, hablo por mí, yo lo que yo pensaba, ¿no? Que yo todos esos problemas con mi hija eran míos y ya. Y cuando oigo a los demás hombres, empiezo a entender la similitud y digo, ah, por eso es un círculo de hombres, porque una mujer no lo va a vivir igual. No estoy diciendo que sean mejores ni que sean peores, no es una comparación, no es un juicio, es simplemente desde la perspectiva del género, donde un hombre pues tiene una perspectiva diferente, porque hemos sido programados de una forma diferente. Hoy estaba oyendo a Bell Brooks, una escritora, tengo un audiolibro de ella y luego te lo paso, está muy bueno sobre la masculinidad, y ella hace mención de un adjetivo que se me hizo choqueante, dice, los hombres están mutilados emocionalmente. Estamos mutilados emocionalmente y realmente sí lo puedo ver. Entonces, tengo uno de mis mejores amigos, le mando un saludo a Héctor, que lo conozco hace 20 años, y él me decía, es que yo no sé expresar emociones, y le digo, pues bienvenido al club.
1: Somos muchos.
0: O sea, pero bro, ¿sabes qué? Me lo decía él después de tomar 4 años de terapia.
1: Sas. Ya traía
0: Que
1: camino.
0: apenas se está dando cuenta que no sabe expresar sus emociones.
1: No inventes.
0: Y yo no lo digo despectivamente, o sea, no digo que está bien o que está mal, simplemente digo, afortunadamente se está dando cuenta, pero pues de lo mismo adolecemos todos, en el círculo hablamos mucho de esto, ¿no? Entonces, yo no saber qué emociones tengo, ni las conocía. Antes del crisol que tenemos de esas emociones, yo no sabía cuál dependía del asco, cuál de la ira, cuál de la felicidad, cuál, o sea, y cómo se van ampliando, ¿no? Y cuántas versiones hay, ¿no? Yo la verdad no sabía ni que esas emociones las tenía, las podía tener, y en qué momento, ¿no?
1: Claro.
0: Entonces, en el círculo, hablar de estas emociones es una de las cosas que hacemos cotidianamente en el chat de WhatsApp, ¿no? Entonces, en la mañana, buenos días, yo soy Álvaro Fernández, Ciudad de México, estoy en un 8, o sea, nos calibramos del 1 al 10, que no tiene nada de malo que estés en 1, porque a veces hay días donde vas a estar en 1. Te peleaste con tu pareja, tuviste un problema, estás enfermo, hay circunstancias económicas, o sea, hay mucha adversidad normal, ¿no? No, no quiere decir que la vida tampoco sea nada más eso, pero sí hay. Y entonces tú haces una calificación de cómo estás, haces una calificación de cómo estás y después, idealmente, te invitamos a que hagas una descripción de las emociones por las que estás atravesando en el presente. Entonces, hoy amanecí cansado, fastidiado, enojado, ayer no me pagaron, me estoy enfermo y no me han hablado mi novia. Ok, ya. Pero esto también te permite ver hacia un futuro qué voy a hacer con estas emociones que tengo hoy. No me voy a quedar ahí. Ya tienes un diagnóstico, ya lo hablaste, ya lo escribiste para más personas y ya todo eso empieza a sanar. Te empieza a ayudar a crecer, te empieza a ayudar a sanar. Y esto después, yo veo que yo tengo mucho más capacidad de hablar con mi mamá, con mi hermana, con mi novia, ¿no? O sea, que me cuesta trabajo todavía. Algunas personas cuestan mucho trabajo, a mí por lo menos en lo personal, pero ya tengo más capacidad de decir, mira, vamos a hacer esto, vamos a hacer el otro, vamos a comunicarnos de otra forma sin tener que caer en las mismas rutinas de estoy enojado y no te hablo, o explotar, que esa era la peor, ¿no? Cuando chingada madre,
1: Y
0: ta,
1: adiós.
0: ta, ta, ta, ta. Y luego de eso, pues nos arrepentimos. Yo me arrepiento mucho, ¿no? De esos momentos donde explotaba, ¿no?
1: Claro.
0: Y otro libro que he estado también ahí hojeando decía este chico, Jordan Peterson: el trabajo personal más importante es que puedas tener estos espacios en tu casa, con tu mamá, con tu hija, con tu novia, o sea. Porque pues muy padre que lo hagas en el círculo, ¿no? Y está bien porque vas aprendiendo. Ya empiezas a generar confianza, entender las emociones y todo. Pero sí, hay que llevarlo a tus otros círculos, a tus otros campos. Campo profesional, campo familiar, campo de amistades. Y entonces ahí también decir lo que te gusta y lo que no te gusta, saber poner límites y empezar a tener una vida más sana emocionalmente.
1: Claro.
0: Más madura, ¿no? ¿Tú cómo lo has vivido desde que ya llevas, pues ya casi 9 meses, fíjate?
1: Sí, cierto. No, pues lo que lleva el círculo, creo. Pues fíjate que ha sido todo un proceso, porque como tú lo mencionas, esa parte de los hombres estamos mutilados emocionalmente es una frase que resuena mucho conmigo, porque en particular yo era de esos hombres que no hablaba y explotaba. Eso sí, llegaba
0: Claro.
1: el momento en el que explotaba y adiós todo, ¿no? Pero era una ira como muy cegante, ¿no? Como de esas que solamente alcanzas a ver un puntito y todo lo de los lados se borra.
0: Sí.
1: Entonces, yo no entendía el por qué me pasaban esas cosas, ¿no? Y estando justamente en el círculo, fue cuando empecé a ver que, oye, las emociones no solamente son estoy enojado y estoy feliz, ¿no? Que son muchas, que son un resto. Y cuando se me presentó el crisol, fue algo que a mí me voló la cabeza. Porque en primera dije, ok, aquí está, ¿no? Pero ahora, ¿cómo lo siento? O cómo lo identifico dentro de mí, ¿no? ¿De qué manera? Y ya entonces fue ahí cuando, a través de lo que hacemos diario, de estar diciendo, a ver, hoy Enrique, ando en un 7, ¿no? ¿Por qué estoy en un 7? A ver, pues me siento, no sé, voy al crisol y con cuál me estoy identificando cuando la voy leyendo. Ah, pues esta es la que me identifico, ok, es la que pongo. Pero también siento esto. Y cuando me ocurrió eso de también siento esto, fue como de, ¿a poco se puede? ¿No?
0: Claro, de acuerdo, igual que yo también.
1: Porque dije, pues no se supone que nomás es para un lado, dije, pues no es que felicidad y más felicidad y más felicidad o tristeza, tristeza, tristeza y así.
0: Claro.
1: Y ya cuando, pues y en el mismo acompañamiento se nos dijo, ¿no? Y en los círculos fue, tú nos dijiste, ¿no? Las emociones no solamente son lineales, las emociones llegan por todos lados, son más rápidas que los pensamientos, ¿no?
0: Mucho.
1: Fue así como de, entonces lo que me ha estado dominando todo este tiempo son mis emociones, ni siquiera mi pensamiento,
0: Claro.
1: ni siquiera es la neurosis, ¿no?
0: Claro.
1: Porque fíjate que algo así bien personal es que mis momentos de más descontrol, y cuando más me desconectaba de mi realidad con esa ira, nunca fueron alcoholizado, nunca fueron drogado. Yo el alcohol, pues la neta es que no.
0: No, no tanto.
1: Ni siquiera
0: Ay,
1: me
0: qué
1: pasa.
0: bueno, bro, porque imagínate eso.
1: No, sale peor, mano.
0: Sí, perdón, sí.
1: Entonces no era un tema como de eso, ¿sabes? O sea, era más de mi presente, era más de mi ser que me estaba exigiendo como, oye, aquí hay algo que tenemos que revisar, aquí hay algo que tenemos que ver. Pero aparte, yo venía de un linaje masculino que pues, los hombres en la familia son hombres y no tienen que llorar. Los
0: Claro.
1: hombres tienen que callarse. Los hombres solamente tienen que salir a trabajar, sacrificarse, ver que su familia esté bien y regresa a la casa y no digas nada, ¿no? Porque así fueron muchos hombres que en su momento y que ya estando en terapia logré entender que ni siquiera estuve en un ¿cómo se llama? En un linaje patriarcal. Mi linaje desde hace 5 generaciones es matriarcal.
0: Wow.
1: Las mujeres son las que han estado llevando la batuta en todos mis linajes,
0: Wow.
1: porque los hombres no han estado. Y no es porque no quieran estar, es por eso mismo. Yo ahora que he estado tratando de reflexionar y en base a lo que yo estoy como percibiendo y tratando de acomodar con ayuda terapéutica, siento que gran parte de los hombres de mi familia quisieron estar, pero la parte emocional, al ser reprimida, los dominó, ¿no? Y al no saber cómo llevarla, al no saber cómo
0: Claro,
1: acompañarla,
0: claro.
1: hizo que, pues bueno, vámonos a la cantina, ¿no? Pues bueno, vamos a apostar. Y allá me distraigo, ¿no? No enfrento porque no sé cómo enfrentar. Y allá veo cómo saco todo.
0: Y ahorita que dices eso, pues mucha gente debe de resonar con eso en sus familias, ¿no? O sea, es muy normal.
1: Claro.
0: Yo afortunadamente mi padre, en paz descanse, que Álvaro Fernández Ramos. Siempre lo traigo aquí a mis círculos y esto para su memoria, ¿no? Honrarla. Él no tomaba porque él fue deportista.
1: Okay.
0: Él tomó cuando yo me acuerdo, o sea, en la boda de mi tía, en la boda de mi otra tía, o sea, como en cumpleaños, en los 15 años de mi hermana. O sea, como que fueron fechas muy específicas que me acuerdo, ¿no? Pero de que él llegara borracho, tomado todos los fines de semana o algo, eso para nada. Entonces yo no tuve ese, afortunadamente yo no tuve ese ejemplo. Bueno,
1: Okay.
0: y al revés, yo sí le agradezco muchísimo. De mis hermanos, creo que soy de los que más hace ejercicio.
1: Okay.
0: Porque él siempre me dio ese ejemplo, ¿no? Y la verdad, no te voy a decir mentiras. O sea, a mí me daba mucha hueva en la secundaria que me decía, tienes que ir al gimnasio. Yo, no, papá. Y sabía el número del gimnasio y le hablaba a la recepcionista y le decía, ahí está mi hijo. O sea, ella me decía, ella le decía si yo estaba, si no estaba. Oye, que no fuiste al gimnasio, cabrón. ¿Qué? Y yo, puta, ya andaba con la novia, ¿no? Y tenía que ir y ya de irme con la novia de ahí a ir al cine, pero no podía faltar.
1: Órale.
0: Y pues en ese momento, la verdad, pues a mí me molestaba bastante, pero afortunadamente me ha salvado el ejercicio y ahora ya veo todos los beneficios que tiene y no me cuesta trabajo ir, más bien me cuesta trabajo no ir.
1: Okay.
0: O sea, el día que yo no voy es el día que me ando más bajoneadón, más cacheteadón, más. Entonces, pues sí está interesante eso. Pero él tenía, lo que él era, le gustaban mucho las emociones fuertes.
1: Okay, ¿cómo
0: Se
1: cuáles?
0: manejaba muy rápido. Sabía tirar con pistola, entonces tiraba con las dos manos, nos enseñó a tirar, nos enseñó a andar en caballo, nos enseñó. Y esas eran emociones muy fuertes. Entonces, cuando yo estaba muy chavito, pues sí me espantaba,
1: Claro.
0: la neta.
1: ¿Y luego a qué edad, mano?
0: Ajá. Y pues siempre era, ahora que ya leo más, ¿no? Pero decía, siempre eres el hombre de la casa cuando yo no estoy. Entonces te echan un peso en los hombros. Muy cabrón, porque no debes de decirle eso a tus hijos deben de ser, eres un niño y tienes que jugar y divertirte y no preocuparte porque la casa esté bien. Y yo sí me preocupaba porque alguien viera a mi mamá. Una vez le di con un palo de la escoba a un señor en las pantorrillas porque no sé qué le dijo a mi mamá.
1: Quizás.
0: Porque yo era el hombre de la casa y no
1: Sí,
0: podía quedar mal.
1: justo.
0: Entonces, esos pesos no es reclamo para nada, ni es queja, simplemente son cosas que nos formaron, ¿no?
1: Claro.
0: Y pues también la falta de conocimiento, pues antes no sabía la gente nada de psicología ni la chingada, y psicología para niños menos, ¿no?
1: Te daban lo que tenían.
0: Entonces era lo mejor que ellos podían y pues al final siento que tengo un carácter pues fuerte y es mucho que se forjó ahí.
1: Okay.
0: Que eso fue lo que me estuvo a mí empujando, empujando, empujando a hacer cosas más grandes de lo que yo, pues a ser el hombre de la casa, ¿no? Desde yo a los 21 años tuve a mi hija. Y
1: Okay.
0: pues estaba chavo, ¿no? Y afortunadamente salió todo bien, salió adelante, ya salió de la universidad. Pero pues ese tipo de empresas pues no se las avienta cualquiera.
1: Sí, claro. No, pues
0: Y
1: no.
0: entonces esas empresas luego te las avientas cuando pues te aventaron el ruedo, chavito.
1: No te queda de
0: Y
1: otra.
0: donde no te queda de otra y aprendes a lidiar con la presión y a lidiar con este tipo de cosas, ¿no? Entonces, pues sí, se lo agradezco, 100% se lo agradezco. Yo estoy muy, muy orgulloso de mi padre. Y de lo que cómo me forjó, pues sí, tenía que vivir esa fricción para poder ser quien soy hoy.
1: Claro.
0: Si no, no me aviento a hacer un programa de radio, pues si yo no estudié comunicación
1: Sí,
0: ni
1: ¿no?
0: nada. O sea, sí me explico, como que ese tipo de cosas siempre me han pasado. Y siempre yo digo, va, algunas han salido, algunas no, tampoco voy a decir mentiras, pero por lo menos lo intento.
1: Sí, claro.
0: Ahora que ya me voy a casar.
1: Ándale. Otra nueva
0: Otra
1: noticia.
0: nueva noticia.
1: Spoiler
0: Exacto.
1: 2027.
0: Entonces, ese tipo de cosas de pues una familia, de una pareja, de cosas que mucha gente dice, no, ni madre, yo no me caso, qué miedo, ay, no, y las responsabilidades.
1: O incluso no lo dicen. Yo me he dado cuenta que hay gran parte de las personas, que viven por vivir, ¿no? Y no se dan cuenta de qué es lo que los está llevando a vivir de esa manera. No son conscientes ni siquiera del por qué van a salir a caminar hoy,
0: Sí.
1: ¿no? Viven en el estrés constante, están atrapados por una nube que ellos mismos se crearon,
0: Sí,
1: ¿no?
0: de acuerdo.
1: Y no se dan cuenta de esos miedos, no se dan cuenta de eso, porque es algo que justo hablaba ayer con mi novia. Te digo que con ella tengo unas pláticas muy chingonas.
0: Qué buena onda.
1: Y sí, la neta, la quiero un chingo, ¿no? La amo.
0: Qué padre. Un
1: Es
0: saludo.
1: un saludo a Lili, ya sabe que la quiero un
0: Lili.
1: chingo.
0: Qué buena onda.
1: Pero justo es lo que hablaba con ella, porque yo le decía, mira, yo tuve a mis hijas a los 16 años, a mi primer hija, ¿no?
0: Wow.
1: Entonces, cuando yo la tengo, pues muchos pensarían a esa edad que, no, hombre, te pusiste bien mal o qué pensaste, ¿no? Y yo estaba lleno de felicidad, ¿eh?
0: Qué buena
1: A
0: onda.
1: mí no me importaba que tuviera 16, o sea, yo, mi euforia estaba al 100 y ¿sabes qué? Pues agarrado de la mano de Dios, porque era lo que yo siempre decía,
0: Claro.
1: y no había algo más allá, ¿no?
0: Qué bonito.
1: Entonces, fue muy padre. Porque la logré recibir de la mejor manera, igual antes de los 17 yo ya estaba rentando con mi hija y pues la que era mi mujer en ese entonces, ¿no? Y ganando $700 a la semana, Manuel. O
0: Wow.
1: sea, no,
0: Sí,
1: no
0: sí,
1: crees
0: sí,
1: que era
0: sí, sí.
1: mucho.
0: No, pues que a esa
1: Digo,
0: edad, ¿qué tanto puedes conseguir, no?
1: era un poco limitado lo que teníamos y
0: Por
1: cómo
0: supuesto,
1: vivíamos,
0: normal.
1: pero no me detuve. O sea, en
0: Ya está
1: menos
0: pagando.
1: de un año, en el tiempo que me fui a vivir con ella, nos cambiamos de casa, empecé a ganar más, me acomodé en un mejor trabajo. Trabajaba de lunes a domingo, sí, pero ahí es en donde entra un punto bien importante. Yo me brinqué etapas, ¿no?
0: Claro, 100%.
1: Bien fuerte.
0: Claro,
1: Pero
0: claro, claro, claro.
1: el día de hoy lo veo y también estaba atrapado en esta nube que te menciono. Porque después recuerdo muy bien que en un trabajo me entró un ataque de ansiedad y no le hice caso.
0: ¿A cuántos años tenías?
1: Como 18,
0: Bien
1: 17.
0: chavo.
1: Ajá. Pero bien fuerte, o sea, me tumbó, me hice bola. Y lloré y lloré ahí donde fuera, no me acuerdo bien el lugar, yo no me acuerdo que donde ahí iba caminando y de repente me dobló, ¿no? Y a esa edad, pues yo nada más estaba pensando en trabajar, llevar comida a la casa y ya, o sea, seguir generando, seguir ganando, pagar lo que debía, pagar la renta y ya, o sea, no había espacio para mí. Y entonces siento que hubo cosas en mí que no se desarrollaron bien,
0: Claro, pues
1: obviamente,
0: eso es obvio, sí.
1: ¿no? Entonces, ¿por qué? Porque justo lo que hablaba con ella, ¿no? Con mi novia, digo, a los 16, 17, pues todavía estás en la adolescencia, ¿no? Todavía es un enamoramiento bonito, todavía no hay tanta, ¿cómo se llama? Pues sí, no hay tanta maldad dentro de uno, ¿no?
0: Sí.
1: Y de la misma manera siento que eso ayuda mucho a la persona a poder desarrollar su conciencia, ¿no? Si tuvieran una guía como la que tú tuviste de tu papá, de oye, ¿por qué no fuiste?
0: Claro.
1: Eso ayuda mucho porque también es el padre presente, el que tiene que estar ahí, el que tiene que dirigir, ¿no? Y aunque es difícil, él es el que regula esas emociones, ¿no? Desde su papel de padre.
0: Claro.
1: Entonces, pues para no hacerte el cuento largo, pues ya pasó ese tiempo, no le hice caso a mis emociones. Y yo creo que toda esta bomba, de años, ¿no? Porque me explotó hasta el 2020, ¿no? Yo tenía por ahí de 25 años, creo por ahí más o menos. Y explotó a tal grado que después de un tiempo tuve que hacerme una cirugía en la mano
0: Ah,
1: porque
0: sí, me acuerdo que me
1: casi
0: comentaste.
1: perdí tres dedos, por lo mismo de todos mis problemas de ira y demás
0: De
1: cosas,
0: acuerdo.
1: ¿no? Se fue la familia que tenía, se fueron las ilusiones y todo lo que tenía, porque hasta el carro que tenía, mano, adiós, todo.
0: Claro.
1: Entonces, ahí fue cuando entendí que no había formado nada en ningún cimiento firme, ¿no? Y tampoco fue malo, fue una experiencia que me llevó a entender incluso eso que es tan o que fue tan oscuro de mí, ¿no? A vivirlo y a sentirlo. Pero sí siento que obviamente si hubiera, que lo hubiera ya no existe, claro, si hubiera estado un padre presente, otra cosa hubiera sido, ¿no? Tal vez no tan desbordadas las emociones. ¿A qué voy con esto? A que el día de hoy yo lo veo como experiencia. Y lo tomo como parte mía, ¿no? Porque digo, tal vez yo en esto la regué, tal vez en esto me faltó. Y con la conciencia que hoy tengo, volteo a ver mi pasado sin llenarme de culpas y me doy cuenta de la responsabilidad que tengo con mis dos hijas el día de hoy,
0: Claro,
1: ¿no?
0: no, y toda la vida.
1: Claro, y todo lo que se viene más adelante, pero también conmigo, ¿no?
0: Eso es muy bonito.
1: Porque ya sé hasta dónde llego, hasta dónde puedo terminar, ¿no? Entonces, hoy trato de ser el padre presente también para mí. Y esto se ha complementado mucho con el círculo, ¿no?
0: Qué bueno, bro.
1: Porque estando en el círculo, y yo te lo he platicado,
0: Sí,
1: ¿no?
0: sí, sí.
1: Ha habido ocasiones en las que he estado bien mal. Al principio, ¿cuántas veces faltaba al trabajo? Casi seguido, ¿no?
0: Sí.
1: Porque no me podía parar de la cama, ¿no? Y
0: Sí.
1: me costaba muchísimo. Pero con el acompañamiento del círculo, con la energía de los hombres del círculo, fue como que llegó esa energía masculina que hacía falta en mi vida, ¿no? Y entre el acompañamiento y entre todos, mucho de tu ayuda, mucho de todos los demás, de el buen Luis, de todos los que estuvieron también desde el principio, de los que están hasta ahorita, ¿no?
0: Sí.
1: De Octavio, de todos ellos, ha sido bien chingón porque es
0: Qué
1: algo
0: buena onda.
1: que sostiene, pero sostiene como desde una parte que es como muy espiritual también,
0: Sí,
1: ¿no?
0: claro.
1: Porque también era lo que mencionábamos, o sea, ahorita no solamente me estoy sanando a mí, estoy sanando incluso a todo mi linaje, porque cuántos hombres no estuvieron presentes, ¿no? Y el día de hoy que yo quiera estar presente, que esté en una posición donde me estoy enfrentando a todo esto, es incluso enfrentarme a mi genética.
0: Wow, no, qué buen tiro te estás aventando. Pues a mí me da muchísimo gusto, mucho orgullo tenerte en el círculo porque he visto tus cambios.
1: Sí, carnal.
0: Y eso es lo que más vale, realmente esto lo hacemos. Sí hay un intercambio, pero pues tú siempre has estado ahí al tiro y lo que queremos es que haya personas como tú que puedan entrar para mejorar en su propia vida, ¿no? O sea, nosotros no los salvamos porque al final no se trata de que nosotros te salvemos o a mí me salve el círculo, sino de acompañar y sentirte acompañado, sentirte escuchado, sentirte es una ventaja enorme,
1: Sí.
0: porque por lo regular en la vida desafortunadamente no hay estos acompañamientos. Y pues el trabajo, ¿no? O sea, el reconocimiento a tu esfuerzo, porque tú oíste que había mucha gente que estamos en terapia, yo estoy en terapia también, y te metiste a terapia, porque estás practicando lo que hemos estado haciendo, estás en tu danza, estás en tu búsqueda.
1: Claro.
0: Y ese tipo de cosas son las que nos pueden ayudar. Obviamente, si tú tienes una línea, o sea, un carril, ¿no? O sea, un eje que es el círculo, pues ahí ayuda muchísimo. Entonces, pues aquí estamos, ¿no? Ya vamos a cumplir un año. Yo estoy bien contento, sigo tomando cursos de liderazgo, ¿no? Estoy buscando mejorar para poder ofrecer más herramientas a los hombres que están en nuestro círculo. Ya nos vamos a cambiar ahorita de lugar, vamos a tener como esa estabilidad, ¿no? Como esta parte de un lugar fijo, de una sede, y pues voy a empezar a hacer un poquito más de ruido en las redes,
1: Claro.
0: ¿no? Porque hay mucha gente que no sabe, no entiende, no está claro de qué es un círculo, entonces vamos a empezar a hablar de esto. Por eso este programa, específicamente el de hoy, también es como el anterior también estuvimos con Luis, el último del año,
1: Ah, sí,
0: y
1: todo bien chido.
0: con Luis Antonio, y igual, ¿no? O sea, estaba yo explicando al principio de qué se trata y es eso. Entonces, ya que nosotros hacemos esos acuerdos, venimos y hablamos de lo que estamos viviendo, sin maquillaje, sin endulzar, o sea, estoy pasando por un momento donde tengo miedo, donde tengo ansiedad, estoy paralizado, ¿no? Y pues no es ni bueno ni malo y nosotros tal vez no lo vamos a solucionar, pero el hablarlo está comprobado que te relaja.
1: Sí.
0: Te relaja, te sientes escuchado y después de ese evento tú te sientes mejor. Entonces te das cuenta de esta parte donde comunicar, que nosotros los hombres no nos enseñaron a comunicar. No sabes decir las cosas, no sabemos qué emociones sentimos. Mucho menos las vamos a poder expresar. Y para expresarlas necesitas también un valor, necesitas tener un carácter para
1: Sí.
0: poder hablar las emociones que estás sintiendo. Siento miedo, no es fácil decirlo.
1: No.
0: No es fácil decirlo. Y entonces hay que aprender. ¿Cómo vas a aprender si no practicas? Entonces, aprendiste los conceptos, practícalos en el círculo,
1: Okay.
0: en el presencial y en el chat y en el de línea. Y entonces, al estarlo practicando, es como las artes marciales, eso a mí me lo han enseñado. Tú practicas, practicas, practicas, practicas y de repente quieres hacer un derribe que estuviste practicando, es mucho más probable que te vaya a salir. Entonces, cuando tienes que hablar con tu mamá, si has practicado expresar tus emociones, pues vas a poder, es va a ser, hay muchas más posibilidades de que le puedas decir realmente lo que sientes.
1: Sí, claro.
0: Porque luego nos sentimos culpables, nos sentimos cobardes por no haber dicho lo que sientes en el momento, para bien o para mal, para ofrecer una disculpa, para pedir que te perdonen, ahí necesitas valor.
1: Ay, lo malo es que si no lo haces en el momento, hay muchas personas que pues
0: Ya ahí
1: sus
0: ya
1: papás
0: tronó.
1: trascendieron, ya se
0: Ah,
1: fueron a
0: sí.
1: otro plano y
0: O
1: ellos
0: tu
1: siguen cargando la
0: pareja.
1: culpa, carnal, o siguen cargando eso, ¿no?
0: Sí.
1: Sí, pues también como le haces ya después de que eso pasa, es más culpa todavía, ¿no?
0: Sí. Entonces, yo en las artes marciales, bueno, pues muchísimas enseñanzas, ¿no? Pero una de las cosas es le dicen el tiempo correcto, ¿no? El timing. Entonces, si vas a pegar un golpe cuando bajó la guardia, es el momento, pero si lo tienes que tirar cuando está la guardia arriba o cuando ya se quitó, pues no va a servir de nada. Entonces, el momento es importante. Entonces, ahorita estoy discutiendo, ahorita yo la regué, ya me di cuenta que la regué, pues ofrezco una disculpa.
1: Sí, claro.
0: Pero eso no se puede hacer de un día para otro, hay que estarlo practicando. Entonces empezamos a practicarlo en el círculo. Entonces de ahí empiezas a tener mucho más claridad en lo que estás sintiendo. Ahora, dijiste algo muy importante hace rato. Las emociones son mucho más rápidas que los pensamientos, una.
1: Sí.
0: Y puedes sentir varias, y puedes sentir varias que estén en contradicción.
1: Sí, justo.
0: O sea, puedes sentir felicidad por una cosa, tristeza por otra cosa, entusiasmo por una cosa. O sea, entonces hay nudos de repente de chin, ¿no? ¿Y qué es lo que está pasando dentro de ti? Y aparte no sabemos determinarlas, cuál es cuál, y menos expresarlas. Entonces imagínate cómo, pues lo único que tenemos que podemos hacer es cerrar. Cerrarnos, enojarnos, beber, drogarse, apostar, pornografía, sexo. O sea, hay muchas formas en las que, como no sé qué hacer con todo esto, y es un idioma que no entiendo, pero sé que lo traigo y lo traigo cargando y me duele y me molesta y me hace daño, entonces tengo que sacar esto por de alguna manera, ¿no? Entonces, bien importante empezar a entender qué emociones estoy viviendo.
1: Y justo si no sale, el cuerpo lo va a expresar.
0: Sí.
1: Y ahí es donde, porque por ejemplo yo traía un tema con mi abuelo, yo traía ahí un resentimiento muy fuerte con él, porque pues, era albañil, ¿no? Y él me dio lo que me pudo dar en su momento, él me rescató a los 5 años, cuando yo me quedé sin papá, ¿no? Porque
0: Wow.
1: pues mi papá de plano, adiós, de la manera más peor que te puedas imaginar. Y pues mi abuelo dijo, bueno, pues yo los voy a rescatar, voy a ver por mi hija y a como él pudo, nos dio, ¿no? Y justo él me dijo a los 6 años, ¿no? Me dijo, ahora que tu mamá ya está rentando sola, tú eres el hombre de la casa. Y desde ahí empezó
0: Te
1: la
0: puso
1: carga
0: los,
1: de
0: sí.
1: responsabilidad, ¿no? Y después él me dice, bueno, ahora como tú eres el hombre de la casa, te voy a enseñar a trabajar. Los hombres no lloran, ¿no? Y cargue la herramienta y yo pues a esa edad que podía con la herramienta, ¿no? Y se
0: Claro.
1: tiene que hacer fuerte. Entonces, él me formó a su modo,
0: Claro.
1: ¿no? Muy, muy como él pudo y como a él le enseñaron. Y se lo agradezco porque hoy sé trabajar gracias a él y sé hacer muchas cosas gracias a él. Pero en su momento yo no lo logré digerir y no lo sabía expresar y no sabía decirle, oye, me lastimas, oye, me duele, oye, no puedo y esto, ¿no? Fue una bomba que se fue juntando. Y en un trabajo que hice en la montaña hace unos 2 años, me llevaron hasta esa parte, ¿no? Y me dijeron, es que tú traes un problema intestinal. Me dijeron, pero es algo muy fuerte, vamos a revisar de dónde viene. Acaba el problema, acaba de toda la terapia, lo que estábamos haciendo, porque fue en 3 días en la montaña, y sin dormir, metido en mis emociones al 100, terminando la terapia. Me desconecto, así me salí de mi ser completamente y como que la ira me dominó. Todo mi cuerpo era ira, ¿no? Estábamos en un cuartito, bueno, obviamente había gente ahí preparada, ya me habían visto para dónde iba y pues el cuartito tenía una mesa y una silla y desapareció la mesa y la silla. Yo recuerdo que cuando regreso en sí, estaba vomitando y estaba vomitando un líquido, ¿no? Ni siquiera era verde. Y entonces mis compañeros de ese entonces me dijeron, es que esto es cáncer, güey. Es el cáncer que tenías acumulado y que te iba a detonar a tal edad.
0: Wow.
1: Y son cosas que yo dije, pues ya, mi abuelito ya lo perdoné, ¿no? Ajá, pero ahí estaba. O sea, realmente era una emoción que se guardó en alguna parte de mi cuerpo y que en el momento preciso iba a detonar.
0: Wow.
1: Pero gracias a que logré verla, que me enfrenté a eso, que me ayudaron a enfrentarme. Avancé y el día de hoy ya no la cuento, ¿no?
0: Qué buena onda. Sí, pues hay mucho trabajo, o sea. Pues ya la noticia, ¿no? Que te di yo, este año cumplo 52 años.
1: Chingón.
0: Entonces hacen de las veintenas, ¿no? De
1: Sí.
0: la parte de la cultura mexica. Entonces es un día bastante importante donde te conviertes en abuelo de la tradición.
1: Sí, tú.
0: Donde dejas de ser guerrero, me estaba diciendo Uli, y te vuelves un abuelo y que vas a compartir el conocimiento. Entonces, pero obviamente hay que hacer una búsqueda de visión, hay que estar en ayuno, hay que estar en la montaña, hay que estar en todo, ¿no? Y obviamente, pues sí te pone de nervios. Bueno, a mí me pone de nervios. Es un reto siempre, ¿no? Llevarte al límite, de no comer, de estar a la merced de los elementos, etcétera. Entonces, pues, una vez más, pero siento que es ponerte vulnerable por tu propio pie, una. Eso ya es importante. Dos, ante los elementos, ante la lluvia, el sol, el aire, ¿no? El viento, no, nada más, ¿no? O sea, nada más, pero nada menos. O sea,
1: Nada
0: realmente
1: más.
0: ese es algo, pues es algo, es un reto. Pero creo que este es el momento donde te empiezas a forjar. donde empiezas a tener, dices qué tanta fe tienes, qué tanto control tienes de tus emociones, qué tanto, y en una, es una prueba, física, pero también mental, también emocional, donde pues te puedes poner a evaluar muchas cosas, ¿no? De hasta dónde has estado en tu vida, qué tanto he hecho, cómo quiero referirme a mí mismo en el futuro, ¿no? Entonces estoy muy contento, estoy muy emocionado, pues ya me empiezo a preparar, me tengo que dormir en el jardín unos 2, 3 días antes para irme acostumbrando
1: Con
0: y exacto,
1: Tomastla.
0: y tengo que avisar en mi casa para que no se espanten que amanezco en el pasto, pero está padre y pues sí me dio mucho, me acuerdo la última vez donde nos conocimos, ¿no?
1: Ah, bien chingón, sí.
0: Haber podido meditar en ese estado. O sea, yo sí me había puesto la meta de decir, quiero meditar así, sin comer, con esa claridad. Y me acuerdo que eran estados muy sutiles, pero muy profundos.
1: Sí.
0: Muy profundos, muy profundos, muy profundos. Y de paz, ¿no? O sea, de tranquilidad, de relajarme, de resetearme. Entonces, pues a mí me gusta mucho todo esto. O
1: Qué
0: sea,
1: chingón.
0: siempre, ¿no? Y yo le agradezco a mi padre porque pues, fue el que siempre me aventaba a cosas que yo no quería necesariamente o que yo sentía que no iba a poder y pues él me confiaba, ¿no? Entonces, esa confianza pues ahí está.
1: Sí,
0: Entonces,
1: claro.
0: estoy buscando eso. Y yo creo que al haber tenido a mi padre esos años es lo que me ayuda a sostener un círculo,
1: Okay.
0: por ejemplo. O sea, esa parte masculina que yo sí la viví, ¿no? O sea, que tuve esa oportunidad, gran oportunidad. Ya falleció mi padre, ya hace 30 años, pero los 20 años que estuve con él, 21 años que estuve con él, pues sí me dieron esa formación.
1: Qué chido.
0: Y esa, ¿no? O sea, tenía su forma, como te digo, pero eso creo que es lo que me ayuda a mí a poder ver la masculinidad de una forma sana, de una forma madura, de una forma. No que siempre lo haya hecho, por supuesto, estoy aprendiendo todavía y sigo aprendiendo y seguiré aprendiendo y la seguiré regando, pero por lo menos siento que tuve ese ejemplo.
1: Sí, claro.
0: Y era ver una forma. Yo he estado leyendo varios libros, ¿no? Ya sabes, y uno de los libros de Robert Moore decía, en Estados Unidos sobre todo, que se van los hombres a la guerra, ¿no? A los 18 años, pum, a la guerra, que sea Vietnam, que sea Irak, que sea la Segunda Guerra Mundial, la Primera, etcétera. Y se quedan las mujeres dando clases en las escuelas
1: Okay.
0: y las mamás en las casas. Entonces, una generación muy grande de hombres, en los 50, en los 40, crecen con solo mujeres en su vida. Entonces no tienen ejemplos de lo que es la masculinidad, no tienen ejemplos de lo que es ser hombre en toda la extensión de la palabra.
1: Qué fuerte.
0: Porque no había,
1: Sí, ¿de
0: pues,
1: dónde?
0: o sea, no había el director, un viejito, el maestro, a lo mejor de educación física, a lo mejor uno por ahí que no pudo ir porque tenía la pata chueca, lo que sea, ¿no?
1: Sí, claro.
0: Pero todos los demás, ¿no? Y lo que dice este autor es que antes de eso, el hombre se llevaba al hijo, así como tu abuelo. Entonces, a ver, vente para acá, vamos a la. Tengo una carnicería, me traigo a mi hijo a la carnicería y
1: Y le
0: lo
1: enseño.
0: pongo a hacer cositas ahí con el cuchillo. Y si yo soy albañil, pues le enseño a echar la mezcla. Y si yo soy carpintero o lo que sea. Pero los niños, hombres, varones, crecían con el ejemplo.
1: Sí.
0: Vamos a sembrar y estás viendo cómo el papá agarra la semilla, hace el hoyo, pone la semillita, sigue caminando, ara la tierra. Y eso se pierde.
1: Sí, pues.
0: Se pierde muchísimo. ¿Qué porcentaje de maestras hay comparado al de maestros? Entonces estás 8 horas en tu casa con tu mamá, porque el papá trabaja cuando hay papá. Y después llegas otras 8 horas a la escuela con una maestra. Entonces tienes 16 horas de tus 24 bajo una influencia femenina. Y no estoy diciendo que sea bueno ni malo, mis amigas que son feministas, no estoy atacando para nada, simplemente estoy diciendo, es una realidad.
1: Claro.
0: Y entonces, ¿cómo quieres que tu marido, que tu novio sea un hombre sin 16 años de su vida, 18 años de su vida, no tuvo influencias directas de un hombre en casa? A lo mejor veía al abuelo, a lo mejor veía, ¿no? O sea, o en vacaciones, o el tío, el vecino, el cuate, pero no es lo mismo. Entonces, se empieza a perder mucho la forma que es una masculinidad sana, que es una masculinidad madura, que sí tienes que hacer, que no tienes que hacer, o sea, que sí te corresponde hacer. Y bueno, pues ahí viene, ya empieza a ver como los arquetipos, el guerrero, el mago, el rey, el
1: Okay.
0: amante, ¿no? Esos cuatro bien importantes. ¿Y qué eres tú? La autoobservación, porque entonces también ves hombres. Si yo veo a un guerrero, me identifico, pero a lo mejor si yo veo a un amante, pues no me identifico tanto. Yo no soy tan bueno para bailar, yo no soy tan bueno como para. O sea, algunas cosas que el amante es muy bueno, ¿no? Entonces, dependiendo qué influencias tenga alguien sobre ti, tú puedes relacionarte con esa masculinidad o no. Hay gente que no. Hay gente que es buena para usar las herramientas, hay gente que no es buena para las herramientas, hay gente que es buena para usar el cuerpo, hay gente que no es buena para usar el cuerpo. Entonces son como cualidades diferentes donde vamos aprendiendo ahora, pues por el estudio, ahora ya eres responsable de ti. Justo como decías, te estás paternando. Tú eres tu propio papá, porque
1: Justo.
0: ya tienes una edad y una conciencia para hacerlo.
1: Y una guía, el círculo.
0: Y una guía también es importante.
1: Sí, porque si no, ¿cómo voy a aprender a ser papá? Y no sé de dónde tomarlo, regresamos a lo mismo. Creo.
0: Y sí, y educarte, o sea, leer, leer. A mí me está ayudando muchísimo leer porque tener nuevas perspectivas de todo esto del patriarcado, yo no tenía ni la menor idea qué chingados es el patriarcado y por qué los hombres. El patriarcado afecta tanto a los hombres como a las mujeres,
1: Sí.
0: en el mismo porcentaje. Y hace que los hombres se lleguen a suicidar y hace que las mujeres lleguen. O sea, es uno de los problemas más importantes que tenemos en la sociedad actual, que hay que empezar a erradicar. Hay formas de erradicarlo, ¿no? Que lo perpetúes tú con tus hijos, con tus hijas, con las personas que son de las generaciones que vienen atrás de ti, o que no lo perpetúes y que des otra perspectiva, ¿no? Una perspectiva más sana, más madura, donde no se tenga que confrontar, donde no se tenga que humillar al que es menos fuerte. O sea, todas las partes del patriarcado que permean la sociedad, ¿no? Entonces, si un hombre no es proveedor o no tiene la capacidad de proveer, no es hombre. Si un hombre llora y se muestra vulnerable, tampoco es suficientemente hombre. Si un hombre expresa sus emociones, tampoco es suficientemente hombre. Y eso es mentira, porque somos seres humanos. Antes de ser hombres, somos seres humanos. Entonces, todos los seres humanos tenemos emociones.
1: Sí, claro.
0: Pero por un constructo social, no las expresamos, no las conocemos, no nos permitieron usarlas. Pues, ¿cómo quieres que me exprese? ¿No? O sea, de que le dicen a tu novio o te dicen a ti tu novio, oye, ¿cómo, pues, ¿qué sientes? ¿Cómo me sientes? ¿Cómo? Pues no tengo la menor
1: Oh,
0: idea.
1: pues chido.
0: Yo tuve un taller, fíjate, el año pasado, la verdad que afortunadamente nos fue muy bien, nos fuimos a Oaxaca a hacer un taller para la cervecería Modelo, estuvo
1: Wow.
0: bien padre, 200 personas.
1: Oh, y un resto.
0: Sí, hicimos el grito primario, que fue una actividad, una dinámica muy padre, de un libro de un psicólogo, Arthur, y hicimos esta dinámica y después yo les preguntaba, pero había puro CEO, había puro directivo de empresas, de el directivo de República Dominicana, Perú, de sí, de México, o sea, todo Norteamérica, Canadá, Estados Unidos, no, no, no, era puro picudo.
1: Wow.
0: Y había uno que venía de finanzas, porque me dijo mi brother, me dice, esto es de finanzas. Y yo, ah, órale.
1: Okay.
0: Y le pregunto, ¿no? ¿Cómo lo viviste el
1: Sí.
0: grito? Y me dice, fíjate, una persona ya de 50 años,
1: Okay.
0: me decía, yo siempre he sabido que pienso, pero nunca he sabido que siento.
1: Sas, 50 años.
0: No, y un chingón. O sea, no era
1: Sí.
0: cualquier persona, era un directivo del área de finanzas, de uno de los grupos más importantes transnacionales. Es una empresa de las más importantes del mundo, la verga. Y él no sabía qué sentía. Como te digo, como mi amigo, mi brother. Y mi brother, yo le llevo, estábamos platicando antes, le llevo como 15 años de edad.
1: Okay.
0: Y me dijo, pero así como el descubrimiento de la perla, ¿no? O sea, es que no sé expresar mis emociones, no las conozco. Le dije, no, pues
1: Sí,
0: bienvenido al club.
1: lo entiendo.
0: No manches, de eso hablamos acá todos los días. Se me quedó
1: Justo.
0: viendo así como que medio incrédulo, como que, o sea, porque me dijo, es que yo llevo tantos años de terapia y apenas me estoy dando cuenta de esto.
1: Justo.
0: Y luego la mamá también seguía perpetuando esa educación.
1: Ah, sí. Eso es muy común.
0: Entonces las mamás también que vuelven a los hijos machistas y patriarcales.
1: Siendo desde un lado muy consciente de ellas, donde ellas están convencidas de que lo que están haciendo está
0: Está
1: bien,
0: bien.
1: ¿no?
0: Sí, sin juicio.
1: Sí,
0: Pero
1: claro.
0: entonces, de la mamá que le dice al hijo, no llores porque los hombres no lloran.
1: Justo.
0: Es eso. Es eso.
1: Fíjate que, perdón que te
0: No,
1: interrumpa,
0: no, no,
1: pero
0: adelante, adelante.
1: algo bien chingón que también le quiero reconocer a mi madre, un saludo a mi mamá,
0: Saludo a tu mamá.
1: no, ella, yo con ella no tenía una relación muy buena, ¿no? Porque pues obviamente yo a los 15 años, 16 que me embaracé y que me iba a tener a mi hija, me dijo, pues tú aquí ya casi casi no eres mi hijo y le llegas, ¿no? Entonces pues ya, me corre, me voy, me desconecto completamente de ella. Pues nunca tuve una conexión cercana a ella más que cuando era yo muy pequeño y dormía abrazado a ella, ¿no? Y ella me tenía mucho miedo por mis reacciones que yo tenía, porque yo las tenía desde muy, muy pequeño. Entonces, pues ella no sabía qué estaba pasando, porque ni ella sabía gestionar sus
0: Pues no,
1: emociones,
0: pues
1: ¿no?
0: no, pues no.
1: ¿Cómo le iba yo a exigir algo si ella tampoco, ¿no? Pero para esto ella tiene un trabajo, pues vaya, creo que ya hace más de 10 años está en terapia.
0: Wow, qué
1: Si no
0: buena
1: es que
0: onda.
1: 12, y tiene este año, se vuelve abuela de Danza de Luna.
0: Mira qué buena onda.
1: Ya le entregan su bastón, le entregan su nombre. Y entonces, todo esto ha sido un proceso en el que te puedo decir que hace 8 días que la fui a visitar a su casa, me pude sentar con ella a la mesa.

0: cómo gestiona sus emociones. Pero hoy que lo hace y que yo también puedo gestionarlas, es muy chingón poder compartir todo esto, ¿no? Poder estar con, pues, con esa mujer y ver que es una mujerzota, porque también me dice, ¿no? Y ella habla así de lo que se va a hacer en caliente, ¿no? Entonces, el poder recibir sus palabras y entender que ella habla así y no ofende, y es algo bien bonito.
1: Claro, qué chido, qué buena onda. Pues es una gran oportunidad. Ahorita ya tengo a mi mamá en la casa y viene de Montreal, de Canadá, porque ella vive allá. Y es como bien interesante verla en la dinámica con la familia, ¿no? Porque está en casa de su suegra, la mamá de mi papá, con sus cuñadas, las hermanas de mi papá. Y mi papá, pues obviamente ya no está, estoy yo. Entonces esa dinámica yo siento que hay algo que también la detona, ¿no? Obviamente, porque de tantos años de ella vivir sola, vivir en otro país, vivir y de repente regresar a una dinámica donde, pues que te abandonaste hace muchos años.
0: Sí, claro.
1: Entonces obviamente pues yo siento que la tiene de una manera pues diferente a como ella es, ¿no? Un poco pues más alerta, más a la defensiva, más, pues sí, es parte de la chamba, pero pues por algo la están poniendo aquí. Y les platiqué, ¿no? En el programa pasado, en la sesión pasada, como que tuve la oportunidad de decirle a mi mamá, hay algo que tú le puedas pedir perdón a mi abuela, ¿no? En la cena de Navidad, me
0: Ah, no
1: acuerdo.
0: manches. Ándale.
1: Y sí, mi mamá como que muy, muy madura, muy bien. Estoy muy orgulloso de ella porque sí, le dijo, señora Lucy, si yo en algún momento le fallé, le falté el respeto, le hice sentir mal, pues le ofrezco una disculpa. Bien bonito porque, bueno, pues mi abuelita ya tiene 92 años y mi madre trae unos temas ahí de salud. Entonces es padre poder ver que esta parte te da una madurez para poder tomar decisiones sobre las cosas que, pues todos las regamos. O sea, ella se equivocó y a lo mejor le faltó el respeto o hizo algo mal. Yo también lo he hecho. O sea, y quien diga que no, pues no, o sea, tal vez es mentira. Entonces, buscamos ser más íntegros, buscamos no estarlos repitiendo los mismos errores, pero a veces es la personalidad de uno. A veces no es tan fácil decir, ya no hagas los mismos errores, ¿no? Pues si yo estoy marcado así, y no me estoy justificando para nada, simplemente es como, pues va a costar terapias, montaña, rituales, ¿no? Autoobservación, presencia, trabajo personal. Para que entonces empieces a entender qué es lo que está pasando y después lo puedas cambiar.
0: Justo.
1: Pero no es nada más así. Entonces, pues está padre poder ver ese cambio en ella, que haya tenido esa oportunidad de. Pues se abrió esa ventanita, ¿no? Porque ella también tenía muchos años que no venía y que no veía a mi abuela. Entonces estuvo padre poderla. Y que lo tomó bien, ¿no? Que no lo tomó como una confrontación negativa, sino como algo que se dio una oportunidad. Al final, bien lo que dijiste, es un trabajo espiritual, profundo. Otro amigo que tengo, le mando un saludo a Dallas, Leo, nos decía, es un trabajo súper revolucionario, o sea, es una revolución de conciencia para que los hombres despierten y vean que no es la violencia la única forma, que no es la agresividad y la competencia desleal la única forma, ser íntegros, ¿no? Estaba viendo. Esta misma chava se llama Bill Brook, Brooke Bell. Bells, ella dice, los hombres tenemos compartimentos, nos subdividimos, tienes dos vidas, tienes a la esposa y al amante. Eres el papá, pero también eres el que va a los tables, ¿no? Y le pega a las chavas. Eres el golpeador y vas a la iglesia y das tu diezmo. Entonces, yo sí reconozco eso, o sea, yo sí reconozco mucho eso, pero ella dice que es mundial, o sea, esos, los hombres así son, porque así nos educaron. Dice que los hombres tienen mucha bajo autoestima porque desde el principio mienten. ¿Cómo estás? Bien.
0: La de siempre.
1: ¿Y no estás bien?
0: Sí, ¿no?
1: Estás mintiendo. Y nada más tú sabes que estás mintiendo, entonces no eres íntegro. Entonces, es la inseguridad.
0: Sí, justo.
1: Soy, no soy. Ah, entonces a veces sí soy. Entonces en la iglesia yo soy el que canta y el que grita y se sube al pinche está de todo y ya, ok. Y en la casa llego y le pego a mi chava, ¿no? Dos compartimentos, ¿no?
0: Sí, claro, dos.
1: O más.
0: ¿Sabes?
1: Y dice entonces,

0: ¿Qué es la integridad? La masculinidad sana, la masculinidad íntegra es integra los dos compartimentos, el
1: Justo.
0: canijo. O eres el de la iglesia o le pegas, pero no puedes ser los dos. No deberías de ser los dos. Y entonces vienen todas esas inseguridades.
1: Okay.
0: Entonces, para poder ser más seguro de ti mismo, tienes que ser honesto. Buscar esa honestidad y dejar a un lado lo de los compartimentos. Dejar de ser, soy una persona en la iglesia, soy una persona en la escuela, soy una persona en la oficina, soy una persona en mi casa, soy una persona en el círculo, soy una. O sea, son máscaras, máscaras, máscaras que nos ponemos. Entonces me pongo la máscara de papá, me pongo la máscara de empleado, me pongo la máscara de papá, de hijo, de jefe, y todas son diferentes.
1: Unidad, ¿no?
0: Integrar, exacto.
1: Integrar.
0: Integración, integrar, y es el ser un hombre íntegro, buscar ser siempre la misma persona.
1: Sí, claro.
0: Entonces, tú ves, ¿no? Cuando de repente alguien te invita a su casa y puta, empieza a gritar, y empieza a ser violento, y dices, ay, cabrón, no, no, no, acá, pues acá no se porta así. O en cualquier otro, ¿no? Llegas a la oficina y lo mismo, ¿no? Con sus empleados, pues bien grosero, o con los meseros, o con. O sea. Y ahí te vas dando cuenta de qué tipo de persona es. Mi maestro decía, él era irlandés, entonces allá era mucho la cultura del tomar alcohol, porque pues también por el frío y eso, ¿no? Pero
1: Se ayuda.
0: decía, nunca conoces a un hombre antes del tercer whisky.
1: Chas.
0: O sea, uno, dos, tres, y ahí te das cuenta si es agresivo, si es violento, si es mala copa, si es misógino, si es abusivo, si es. Y sí, o sea, muchas veces sí, porque eso te relaja, quita las máscaras. O las baja y pues empiezan a decir o a actuar lo que realmente son.
1: Sale el verdadero ser, ¿no?
0: Exactamente. Y entonces ahí es como conocimiento de la calle, ¿no? O sea, como conocimiento de, pues sí, de la vida, pero sí, tiene mucha verdad, mucha certeza, ¿no? Entonces es eso, como cuidar, buscar cada quien, sabemos qué tenemos que hacer. La sombra, ¿no? De Jung, él dice. ¿Qué es lo que haces cuando nadie te ve? Esa es tu sombra. Cuando nadie te ve, cuando no está tu hija, no está tu pareja, no está tu mamá, no está tu jefe, no está. ¿Qué es lo que haces? ¿Ves pornografía, fumas marihuana, tomas, haces, golpeas, asaltas, o sea, lo que sea, qué haces en la oscuridad, en la sombra? Esa es tu sombra. Y muchos la negamos. Y mientras la niegues, va a persistir, es lo que dice. Mientras la niegues, va a persistir. Por eso en los círculos hablamos, todo es bienvenido de ti, todo de ti es bienvenido. Y eso es muy raro, porque la gente te recibe si te portas bien, si eres educado, si traes dinero, si te, ¿no? O sea, si te das una imagen buena, si. Pero que alguien te diga, eres bienvenido con todo, con lo bueno, con lo malo, con la violencia, con la agresividad. No para que la repliques aquí, pero. Porque yo sé que yo también tengo eso.
1: Claro.
0: Yo también tengo mi sombra. Y tú tienes tu sombra. Y esa es honestidad, esa es integridad.
1: Y hay que traerlo a la luz.
0: Y si cuando le das luz y dices, yo pues golpeaba a mi pareja, o golpeé a mi pareja en algún momento, ya no lo escondes.
1: Claro.
0: ¿Qué estamos haciendo? Expresándonos.
1: Okay.
0: Y expresando cosas de las que no estamos orgullosos, porque es bien fácil decir, no, pues yo gané un campeonato de motociclismo en los 90, fui el campeón de la Ciudad de México, pues sí, claro, ¿no? Eso lo voy a decir a
1: Sí.
0: tres, todas voces, ok, pero cuando te peleaste y le tuviste que, ¿no? Que le pegaste a tu pareja, que le agarraste un dinero a tu mamá, le, ¿no? O sea, que hiciste algo de lo que no estás orgulloso.
1: A ver, háblalo.
0: A ver, háblalo. Y entonces los círculos nos permiten tener esta capacidad de poder expresar cosas de las que no estamos orgullosos, de las que puede ser nuestra sombra, pero que justo al hacerlo le das luz. No estoy orgulloso de esto, pero lo estoy hablando. Ah, ok. Y imagínate si todos hiciéramos lo mismo, ¿cómo sanaríamos? Hay gente que se va a la tumba con sus secretos de las cosas que hicieron. Nunca las reconocieron, nunca las aceptaron, nunca las trabajaron y obviamente, pues como dices, ¿no? O un cáncer o un. O sea, cosas muy, muy terribles, ¿no? Y simplemente que te esté cazando esas ideas, ¿no? De yo soy un. Porque una vez la regaste, porque una vez robaste, porque una vez golpeaste, porque ya soy un golpeador, ya soy un violador, ya soy un. ¿No? Pues.
1: Exacto.
0: Tus errores no te definen tampoco.
1: Sí, no. Pero regresamos a lo mismo, al traerlo a la luz en estos espacios o en este círculo, se logra o me logré yo hacer más consciente de mis errores y me di cuenta que los podía ver desde otro ángulo, desde otra perspectiva, y eso ayudó bastante.
0: Claro, la idea es de que los ventilas, pues ya no se pudren.
1: Claro, porque si se pudre, afecta.
0: Te enfermas, sí. Te enfermas. Pues muy bien, vamos a tomar una pausa. Ya van a dar las 8, llevamos una hora aquí en el programa. Entonces los voy a dejar con una cortinilla y regresamos en unos 10 minutitos. Gracias.
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0: Buenas noches, estamos de regreso aquí, unos minutitos nomás para levantarnos un poquito de las sillas y estirarnos. Pues sí, eso es básicamente lo que hemos estado viendo, ¿no? Y estoy tomando el curso de liderazgo de Sacred Sons, que es una organización de círculos de hombres en Estados Unidos y ahora ya en México, que le mando un saludo a todos los que nos escuchan desde ahí, a Manu. Y pues estamos haciendo una dinámica de dónde pones tu energía, ¿no? Y a mí me gustaba mucho en el primer curso de liderazgo que nos dieron, era ¿a qué eres devoto? ¿A qué eres devoto en tu vida? ¿Al cigarro, al alcohol, a las drogas, a la pornografía, al deporte, a tus hijos, a tu pareja, a tu casa? O sea, ¿a qué? Y está bien interesante la pregunta, ¿no? Porque la devoción es algo que tú vas a hacer, tengas frío, tengas sueño, tengas hambre, no tengas trabajo, así tengas trabajo. O sea, es algo como a lo que tú le estás dando toda tu energía. Entonces, ahí ellos hablaban de cómo conectas tu propósito con la devoción. Y si tú puedes llegar a ser devoto de tu propósito, pues es de las cosas más elevadas que puedes vivir como ser humano, porque todos los días va a ser una victoria. Todos los días vas a vivir en un propósito pleno.
1: Y ahí es el detalle, cómo lo identificas, ¿no?
0: Se llama Ikigai, una de las formas japonesas para que desarrollar el propósito o encontrar tu propósito. Pero lo que nos decían acá era el 85%, o sea, muchísimo más de la mayoría de personas en el planeta no tienen propósito.
1: En el planeta, o sea,
0: 6 billones de personas.
1: no manches.
0: O más. Y entonces, si nada más el 15 tiene, más o menos, y entonces un músico, ¿no? Que vive de la música, que le gusta, que es famoso, o que da clases y puede vivir bien de lo que hace, ¿no? Un artista marcial, personas como que tienen eso muy claro, lo que una persona que hace surf, yo estuve en cerca de la comunidad surfers en Puerto Escondido, pero antes en California, y yo veo cómo es su vida. O sea, si un día pueden ir a surfear, ese día ya valió la pena. No quieren otra cosa.
1: Qué
0: O sea,
1: chido.
0: como que los llena a un nivel muy padre, ¿no? Muy, muy bonito. Yo que hago artes marciales, y un día que entrené artes marciales, me siento completo.
1: Qué chido.
0: Me siento completo. Por supuesto que no por eso voy a dejar de trabajar o de buscar mis sueños y de mejorar mi calidad de vida, no. Pero ese día es una completitud, ¿no? Es algo que te llena. Por ahí es, por ahí es. Entonces, a lo que ellos se refieren para ser líder de tu vida, tienes que liderar tus pensamientos, tus emociones, tus acciones. Y esos tres alineados a tu propósito. Y ese propósito con la devoción. Eso te hace del otro 15% que sí vive plenamente su vida y que no nada más está sobreviviendo.
1: No, pues ya entendí por qué tanto soy.
0: Entonces, tú vives en Guerrero, donde hay muy poquitas oportunidades y hay una fábrica, ¿no? Y es lo único que hay en tu comunidad. Y pues a los 16 años tienes novia y pues ya quieres chambear, pues a la fábrica.
1: Sí, pues no hay dónde más.
0: Y a los 19 ya se embarazó y entonces ya eres papá, entonces ahora no te puedes salir de esa chamba. Y hay gente que así vive,
1: Sí, claro.
0: porque fue la única opción que tenían. Entonces, y ya embarazada la esposa, no, ¿cómo te vas a salir de trabajar y a buscar y a emprender? No, la chingada, mejor nos quedamos aquí y se quedan ahí 30, 40 años, 50 años.
1: Hasta que acabe su vida, ¿no?
0: Frustrados, pensando, y desafortunadamente mucha más gente hay así, que la que no tiene un horario, que no está en un horario de oficina, que tiene, ¿no?, otras oportunidades, otros ingresos. Estaba viendo que un porcentaje muy pequeño gana arriba de 30 mil pesos en México, o sea, no me acuerdo si el 7% o el 17%, pero muy poquitito.
1: Y tantos que somos.
0: Sí, entonces la realidad es diferente para todos. Buscamos si vamos a tener estos espacios como esta chance de poder hablarle a las personas con la radio, etcétera, que busques, no es que dejes tu trabajo, no es que renuncies a tu vida y busques una nueva, no. Es que hagas un espacio justo de pararte más temprano o acostarte más tarde, pero para que hagas un plan, para que empieces a vender tamales, para que empieces a... Y con eso que generes de esa parte de poder tener una inversión pequeñita para poder empezar a hacer algo que a ti te guste.
1: Claro.
0: Y entonces ahí, o sea, como que irle poniendo pies y cabeza a todo lo que tú quieres lograr, que no sea nada más. A mí me desespera un poco ver a las personas que se conforman, o sea, que tienen esa vida
1: Y ahí se
0: de la
1: queda.
0: que platicamos, pero pues... Oye, pero oye, y viajar, güey. No, no, no, a mí no, viajar no. Oye, y tener, no sé, vivir unas vacaciones, o sea, no. Oye, y una nave, Ay, cabrón, o sea, sí, esa a mí, para mí es un shock. Digo, he tenido otras oportunidades de vida, afortunadamente, gracias a mi padre, a mi familia, a mi... La educación, etcétera, sí, pero esto como que siento que es humano, como que es dentro de nosotros.
1: Ahí está,
0: Y hay
1: claro.
0: que romper esas limitaciones dentro de lo que se pueda y buscar hacer. Ahorita es muy, o sea, hay muchas más opciones que antes.
1: Sí, es
0: O sea, hay mucha
1: diferente.
0: gente que dice, yo soy programador y me hago no sé cuánto, y yo digo, ay, cabrón, no sé ni qué chingas es eso, ¿no? O sea, como, o sea, antes era pegar ladrillos o coser piel o hacer zapatos, o sea, como que era muy, de manualidades, ¿no? Si estabas flaquito, chaparrito, y todo, pues a lo mejor se te perdían muchas oportunidades porque pues no sabías cargar o no eras fuerte, ¿no? ¿No? Pero ahora ya no necesitas ser fuerte para poder trabajar y tener dinero y o sea, ahí con la inteligencia puedes hacer un montón de cosas, con las computadoras, ¿no?
1: Sí, pero justo ahí regresamos a un tema, porque mira, yo hace un año, yo no tenía, no, más bien hace 4 años, cuando andaba hundido en la depresión, no tenía perspectiva de algo más allá, ¿eh? Y el meterme a ese dolor, a estar en ese sufrimiento, y querer salir de esa burbuja de la que hablaba antes, porque sí decía, ¿a poco nada más es diario ir a trabajar, cenar y dormirme para el otro día ir a trabajar? Y luego cuando llega el viernes me emociono porque ya es viernes, viene el sábado, y cuando llega el domingo me pongo enojado porque ya voy a ir a trabajar. O sea,
0: Sí,
1: ¿a poco es esto nada más, no?
0: esa es la vida.
1: Y cuando me hice consciente, porque primero fue hacerme consciente de que eso no me gustaba, y dije, bueno, pero es algo que tengo que hacer, ¿no? Pero no me voy a quedar aquí. Entonces fue cuando yo puse pies y manos a la obra, ¿no? Y dije, me encaminé, dije, bueno, ¿cuál es mi propósito? No lo sé, pues vamos a hacer de todo, a ver qué sale, ¿no?
0: Está bien.
1: Y me fui, cuando tenía chance, me iba a un temazcal con mi familia, ¿no?
0: Claro.
1: Que no hay dinero, que esto. Mira, si es el camino, se te va a dar, me dijeron.
0: Claro.
1: Y a mí se me dio. La neta, había veces en las que yo le dije, o yo me decía a mí mismo, pues no sé si es esto para mí, pero yo lo hago. Y si se van a dar las cosas, se dan. No, había veces que me iba con 5 pesos al temazcal
0: Claro.
1: y regresaba re bien. Y digo, tal vez no aportaba nada, pero cuando se tuvo el chance, pues lo regresé, ¿no?
0: Sí, sí,
1: Sabes que
0: sí,
1: hay
0: sí,
1: el
0: sí.
1: espacio, entonces, y sin culpa, porque al final lo que es para ti es para ti. Incluso la danza del sol, o sea, la primera danza que tuve hace un año, yo le dije al abuelo, ¿no? A Luli, que le mando un saludo, ¿no? Mi abuelo.
0: Saludos a
1: Es
0: Luli.
1: bien chido el abuelo. Yo le dije, la neta, carnal, no tengo lana, ¿no? O sea, estoy pagando mi pensión alimenticia, me quitan el 40 de mi sueldo, no tengo otro ingreso, han estado malas facturas, tengo broncas con la hacienda, o sea, todo, ¿no?
0: Sí,
1: Todo mal.
0: como es.
1: Y entonces me dice, ¿quieres danzar? Así me dijo, ¿no? Le dije, pues sí, o sea, yo quiero estar ahí, ¿no? Me dice, le digo, pero es que necesito el faldón y que ya está el faldón, te lo presto. Pero es que necesito esto, no, a ver cómo le haces, aquí está, ¿no? Y después iba con mi mamá, oye, mamá, es que fíjate que la danza, y platicándole, o sea, ni siquiera pidiéndole, ¿no? Y me decía, ahí tengo unos pedazos de tela para que hagas tus rezos,
0: Claro.
1: ¿no? Y pasaba esto, pasaba. El chiste es que quién sabe cómo, pero yo llegué a danzar,
0: Qué
1: ¿no?
0: buena
1: Yo nada
0: onda.
1: más me puse en el camino.
0: Qué buena
1: Y
0: onda.
1: la idea es solamente ponerse, y como tú dices, querer. Tal vez incluso enojarse, ¿no? Decir, pues esto no es lo que yo quiero, porque también el enojo, yo muchas veces lo catalogué como malo, pero el enojo es un indicador de que no estás bien, ¿no? Hoy lo
0: Exactamente.
1: veo y digo, estoy enojado, ¿por qué? Pues porque estoy incómodo, ¿no? Porque algo no me parece, porque no me está gustando esto que estoy viviendo.
0: Sí.
1: Y entonces ya cuando lo veo desde acá es como de, a ver, si estoy enojado, no voy a explotar, pero ¿qué me enojó? ¿No? Me enojó cómo me habló, me enojó la situación.
0: Claro.
1: ¿Qué fue? Ya que lo
0: O mi
1: identifico.
0: reacción.
1: Justo.
0: Porque muchas veces te enojas contigo. Y
1: Ajá.
0: eso de eso casi nadie habla. Pero a veces tú no dijiste, oye, no, no te metas, oye, no, no hables, oye. No. Y te enojas contigo, estás enojado porque te quedaste callado.
1: Exacto. Y entonces ya cuando lo identifiqué fue como de, pues el enojo tampoco es malo, ¿no?
0: Exactamente.
1: La depresión se va a escuchar bien fuerte. Yo estuve en depresión y la verdad es que todos los que están, pues yo los compadezco, ¿no? Pero la depresión es el rompimiento del ser. Y la verdad es que fue lo mejor que me pudo haber pasado, ¿no? ¿Por qué? Porque se destruyó todo lo que yo era. Y al
0: Claro.
1: destruirse todo lo que yo era, estamos hablando de que se destruyó esa persona que se conformaba con ir a trabajar temprano, llegar a acostarse, dormirse y seguir yendo a trabajar, enojarse los fines de semana, tener esa vida de comunidad, ¿no? Cuando lo pude ver desde esa perspectiva, fue como de gracias porque me estás ayudando, ¿no? Porque la depresión me estaba ayudando. Estaba yo rompiendo con todo lo que era y eran situaciones que me estaban devastando, pero yo siempre he dicho que el universo siempre tiene todo en equilibrio. Solo que a veces es difícil ver cómo se está equilibrando, ¿no? Y cuando yo estaba en depresión, mucha gente se acercaba. Y tal vez no para decirme cómo estás, pero sí se ponían a platicar un rato conmigo, ¿no? Al otro día, tal vez no tenía para comer, pero me sirvió para valorar la comida que alguna vez tuve. Y hoy que tengo
0: ¿Qué
1: comida,
0: tienes?
1: hoy la valoro y hoy digo, me acuerdo de cuando estaba en depresión que no tenía ni para comer
0: Sí, no
1: y hoy
0: manches.
1: agradezco todo porque tampoco era una persona agradecida, ¿no?
0: Claro.
1: Porque también era alguien muy soberbio, porque era alguien que no conectaba con mis emociones porque estaba bloqueado completamente. Y entonces, al llegar la depresión, como que truena todo, pero me dio un impulso para volver a empezar. Y fue como una limpieza muy fuerte, muy profunda, ¿no? Y al día de hoy, hasta se me hace extraño que yo no siento esa emoción de viernes, ¿no? Yo no siento esa emoción de, ay, el fin de semana, no, pero tampoco es malo, ¿no?
0: No, es
1: Y
0: madurez.
1: tampoco siento esa emoción de domingo, o esa tristeza de domingo, o esa melancolía, angustia, ¿no? De que ya va a llegar el lunes.
0: Sí, es madurez. Es aceptar tu realidad. Es
1: Justo.
0: aceptar lo que tienes que. Imagínate cómo una persona que estuvo en un campo de concentración, viendo que cada día se morían más, que se están muriendo enfrente de ti, que los están matando, que los están subiendo a un, ¿no? A un horno, y mantenerte vivo.
1: Fuerte.
0: O sea, porque ahí sí no había esperanza, o sea, eso de ahí no había.
1: Claro.
0: Y solo las personas que querían mantenerse vivos sobreviven.
1: Justo.
0: Entonces, digo, ya me fui a un extremo muy fuerte, sí, es cierto, pero ¿cómo vamos a poder sobrevivir a algo si no aceptas tu realidad, no?
1: Justo. Y es que también las batallas, pues yo puedo decir, ¿no? Ay, es que ese carnal solamente hoy no tuvo para echarle gas a su moto, ¿no? Y yo puedo decir, ah, pues no manches, ¿no? ¿Por qué te pones mal por eso? Y no, o sea, para él puede ser lo peor, ¿no? Puede ser un
0: Claro.
1: extremo bien grande, ¿no? Y puede que del otro lado haya un niño en la calle que no comió desde hace 3 días, ¿no? Pero esas son sus realidades, o sea,
0: De acuerdo.
1: cada quien por eso yo creo mucho en que la verdad es de cada quien. La
0: Claro.
1: verdad es absoluta en cada quien,
0: Claro,
1: ¿no?
0: claro, claro,
1: Porque
0: claro.
1: abarca muchísimo más decir que yo tengo muchísimo más que decir yo tengo la razón, ¿no? Sino es ese concepto. Mi verdad puede ser que el día de hoy yo estoy muy pleno, muy satisfecho, muy a gusto de que estoy aquí contigo platicando, pero mi verdad al rato va a cambiar también, ¿no?
0: Sí.
1: Porque pues, igual y no sé, llego a mi casa y mi ratón ya se escapó, ¿no? Porque ahí tengo a mi hámster, ¿no? Ya se escapó. Ya me cambió la realidad en un segundo.
0: Claro, claro,
1: Entonces,
0: claro.
1: cambia, pero lo importante es lo que también se menciona en el círculo, ¿no? Estar en presente para que logres identificar qué onda. Porque también cuando no era consciente de mi verdad y de mi realidad que estaba viviendo, llegaban momentos en los que todavía ni era el día de pagar la renta, faltaba, no sé, un mes y yo ya me estaba martirizando por pagar la renta, ¿no?
0: Ansiedad, claro.
1: Justo.
0: Es eso de lo que hablabas hace rato, bien importante. La presencia nos permite aceptar nuestra realidad. Okay. O sea, ese es el termómetro, ¿no? Antes yo cuando empecé a estudiar meditación, me decían presencia y yo no entendía. O sea, yo decía, chinga, pues, ¿qué es eso? Que no siempre estoy presente, que no siempre estoy alerta, que no siempre estoy sabiendo qué es lo que está pasando. No, no siempre estás presente. Tú puedes estar aquí, tu cuerpo puede estar aquí, pero tú puedes estar pensando en otra cosa, en una cuenta que no has pagado y que entonces no te ha llegado la tarjeta y entonces te van a descontar de acá y ya no estás aquí.
1: Te fuiste.
0: Tu atención está en otro lado, aunque tu cuerpo esté aquí. Entonces, ahí te das cuenta que la presencia es que tú puedas estar completamente aquí. Tu atención, tu cuerpo esté aquí. Y yo empecé a entender eso, ¿no? Y era como surfear. Mi maestro fue el que nos enseñó. Entonces, vamos a hacer una pequeña meditación, vamos a estar en presencia. Respira, siente tus pulmones, siente tus pies, siente tu peso en la silla. Ok. Empiezas a entrar en presencia, en presencia, en presencia, en presencia. Y te das cuenta y empiezas a identificar, a habitar el presente, nos decía mi maestro.
1: Ok.
0: Entonces, justo es lo que tú decías hace rato. No quiero que llegue el domingo. Quiero que llegue el viernes. Bueno, y lunes, martes, miércoles y jueves, no estuviste en presencia.
1: Claro, ¿dónde andabas?
0: En el celular, en las pantallas, en el trabajo, en la pornografía, en la marihuana, en el alcohol, en lo que sea, para evitar la vida que estás teniendo. Entonces, pues es bien fuerte, cabrón. Sí. Bien, bien fuerte. No es fácil, ¿no? Pero la conciencia lo que te da, pues, es esa capacidad de decir, bueno, voy a vivir esta experiencia, voy a vivir esta emoción. ¿Para qué? Para la si no me gusta, pues cámbiala.
1: Exacto.
0: Justo lo que acabas de decir, el enojo, la frustración te ayudan para decirte, estoy incómodo, estoy incómodo, estoy incómodo, estoy incómodo, tengo que hacer algo para dejar de estar incómodo. Uh-huh. Hablar, pedir, empujar, trabajar, moverme, sobre todo la ansiedad tiene mucho que ver con que no te mueves. Muévete, haz algo. Planea, haz tus planes. Lo que quieres es un viaje, empieza a planearlo desde ahorita, aunque te vayas en un año, en dos años, pero que lo empieces a planear desde ahorita. Uh-huh. Y eso te va dando paz y seguridad en ti mismo, porque cuando tú empiezas a hacer las cosas que te propusiste, dices, ah, pues yo me propuse ir de viaje, ya pude. Ahora me voy a proponer una moto, ahora me voy a proponer estar en pareja, ahora me voy a proponer, ¿no? Y empiezas a lograr. Entonces ya no hay ese miedo, o sea, obviamente siempre va a haber nervios, siempre va a haber incertidumbre, claro, pero ya no es el que te paraliza, el que ya no te deja de hacer las cosas, porque yo digo, no, yo, Álvaro, afortunadamente he logrado muchas de las cosas que me he propuesto, entonces me da una perspectiva positiva de las cosas, y estaba yo yendo, yo sigo mucho a Mike Tyson, Él es, como que su cambio de vida ha estado muy, muy padre con su trabajo personal. Okay. Fue el boxeador con más dinero del planeta y lo perdió todo.
1: Del planeta.
0: Y lo metieron al bote. No, o sea, tuvo muchas, o sea, de estar acá, acá, arriba, abajo, en medio y apenas ahorita ya la está volviendo a armar.
1: ¡Sas!
0: Llegó a ganar 20 millones de dólares por una pelea.
1: No me inventes.
0: Y había durado creo que 2 rounds, o sea, en 6 minutos se ganó 20 millones de dólares. Oh, es de los hombres que más ha ganado dinero en poco tiempo. Pero todo lo perdió porque lo metieron al bote su esposa.
1: Ve.
0: O sea, entonces, hablando de realidades, ¿no? Sí, o sea, de claro, ser el hombre más famoso del mundo, más poderoso, más temido, más todo, al bote, a sí, la celda con otro güey ahí al lado, ¿no? Entonces, sale, se recupera y empieza a dejar las drogas, pues también estaba alcohol, drogas, deudas, bueno. Y él hablaba de algo el día de hoy, bueno, o sea, yo estaba viendo yo un video de él y decía, yo nunca pensaba negativo. O sea, yo nunca pensaba que el otro me iba a noquear. Yo nunca pensaba que el otro me podía ganar. Yo siempre positivo, positivo, positivo, positivo. Y pues casi invicto, ¿no? O sea, se ganó muchísimas peleas. Entonces ya ni siquiera dejan que la duda entre en su cerebro.
1: Ok.
0: Entonces por eso es importante que tú te vayas poniendo metas pequeñas.
1: Sí.
0: Esta semana voy a hacer todos los días 10 lagartijas. Es una meta pequeña, pero cúmplela.
1: Sí.
0: Y entonces ahí eres íntegro. Ahí tienes un propósito. Ahí estás cumpliendo contigo. Hablando de paternarte, tienes que ser confiable. ¿Para quién? Para ti. Primero tú tienes que confiar en ti para que las demás puedan, los demás y las demás puedan confiar en ti.
1: Claro.
0: Pues si tú no tienes palabra, tú no cumples las cosas, no cumples con los límites que te pones, Nadie va a confiar en ti porque tú no confías en ti tampoco.
1: Y lo transmites, o sea, aunque no lo digas,
0: lo se proyectas.
1: Siente,
0: Entonces no eres líder de ti. Entonces el liderazgo empieza en que tú te domines a ti, tus emociones, tus pensamientos. Y si no los puedes dominar y manejar y dirigir, ok, te la compro, pero orientar.
1: justo.
0: Voy hacia lo positivo, voy a hacer hacia cosas buenas, voy a dejar los vicios que he tenido, voy a salir de la oscuridad que he tenido, voy a buscar no repetir los mismos patrones que he estado repitiendo. Y ahí, entonces son pequeñas metas y vas lográndolas. Entonces eso va en creciendo, ¿no? O sea, ya logré hacer 10 lagartijas, ahora voy a hacer 10 sentadillas también, órale, ya. Ya logré hacer 10 lagartijas, 10 sentadillas, ahora voy a hacer, ¿no? Y empiezas, ¿no? Ahora voy a guardar un peso diario. No es mucho, no es, es que no se trata de que sea mucho, poco es el hábito.
1: Claro.
0: En 90 días ya hiciste un hábito. En 3 meses ya hiciste un hábito. Ahorraste 90 pesos, no importa. Es que ya estás ahorrando y esa acción va al subconsciente.
1: Sí, justo.
0: Y cuando tengas otras oportunidades y puedas generar un poco más, pues vas a poder ahorrar más. ¿Por qué? Porque ya tienes el hábito, aunque haya sido de a un pesito.
1: Okay.
0: Pero tienes que tener ese hábito, ese hábito, ese hábito, ese hábito. Eso se hacen. No, nadie va a venir a ahorrarte. Nadie va a... Tú lo tienes que hacer.
1: Okay. Y justo es lo que mencionábamos, ¿no? Con respecto a las emociones, también cómo las expreses, cómo se empiezan a trabajar diariamente, es el hábito que vas a tener de empezar a voltear a verte,
0: Es un
1: porque,
0: entrenamiento.
1: claro, y es lo que hacemos al diario, o sea, si diario yo estoy, a ver, 5 minutos, ¿no? Es más, 2 minutos que te tardes en escribir
0: Sí.
1: cómo me siento, identificarme. Bueno, a mí me pasa, ¿no? Que cuando empezamos hace 9 meses, pues yo no sabía ni qué chingados traía, ¿no? Ni quién
0: Claro.
1: era yo, ni qué onda, ni qué sentía en especial. Pero el día de hoy ya, pues el otro día creo que metí como 10 emociones en un comentario, ¿no?
0: Qué
1: Ahí
0: chido.
1: platicando y no tenía nada que ver una con la otra, eran completamente dispersas y eran muy profundas. Entonces fue porque lo identifiqué, o sea, tampoco lo escribí por escribirlo, o sea, fue de a ver qué estoy sintiendo y es que es esto, hasta ya yo me sorprendí, ¿no?
0: Qué padre.
1: También, por ejemplo, algo que me dijo mi abuelo, porque pues, mi abuelo es bien sabio, ¿no? Tiene mucho conocimiento él, y yo le decía, es que abuelo, o sea, usted me dice que todo da like, que me regule, que mande para acá. Le digo, pero hay veces en que la ira no me deja. O sea, hay veces en las que de verdad cierro los puños y, ay, ¿cómo le hago,
0: Claro,
1: no?
0: claro, claro.
1: Y me decía, bueno, y justo para entender el contexto, ¿no? Estábamos ahí en la montaña y estábamos haciendo los hoyos para empezar a meter la cimentación de una cocina que se va a hacer. Ahí en esos hoyos van a ir metidos los polines que después van a sostener el techo. Y me decía, porque estábamos ahí con la barreta haciendo los hoyos, ya lo estaban marcando, y me decía, aquí, carnal, dice, aquí, ¿y por qué no me calentaste mis tortillas como a mí me gusta? Así dice, y con la barreta y dale, en este momento es donde lo tienes que sacar, o
0: Ah,
1: sea,
0: qué bueno.
1: y fue algo muy chingón porque me enseñó a canalizarlo y a decir, ok, sí, no con la persona, no con la pared, no con las cosas, pero sí tal vez en el ejercicio,
0: Sí, en
1: sí
0: algo
1: tal vez al
0: positivo.
1: estar trabajando, ¿no?
0: Claro.
1: Y eso también se me ha hecho un hábito, porque pues digo, ya no me enojo como antes, ya hoy la verdad es que el hablar, el expresar cómo me siento, el decirle a una persona, oye, no me parece lo que me estás diciendo así de frente, que antes yo no lo podía hacer, hoy decir eso me ha ayudado a que la ira ya es nula, o sea, ya no me pasa.
0: Qué buena onda.
1: Y que en cuanto
0: Ya no se
1: siento,
0: desborda, ya
1: sí,
0: tienes
1: ¿no?
0: más control.
1: Y en cuanto siento la cosquilla, ya la tengo bien identificada y justo es que ya sé para dónde, ¿no? Pero en su momento también ya sé, por ejemplo, en la danza mexica, porque no nada más estoy en la danza lakota, en la danza
0: Sí,
1: mexica.
0: también ya eso ya
1: Cuando
0: está.
1: estamos ahí metidos es saber qué traes, ¿no? De dónde y empieza a sacarlo cuando das una vuelta, cuando estás, aguanta las 9 flores, aguanta las 12 flores y no te ahogues porque sí es muy
0: Claro,
1: intenso, ¿no?
0: claro, claro. El cardio, ¿no?
1: Justo.
0: Sí, pues ahorita que estabas diciendo de lo de la ira, nos dieron una plática ahora que estuve, bueno, cuando yo estuve en la primera vez en Estados Unidos, en Los Ángeles, éramos 300 hombres. Ay, gracias. Y nos dio una plática a Kevin, que la verdad la última vez que fui a Estados Unidos hice una conexión bien chida con él. Él es un morenito. Y él estaba en Nueva York en ese momento, iba en el metro, y un chavo blanco le empezó a decir, pinches negros, pinches no sé qué, o sea, muchos comentarios racistas fuertes. Y él venía, pero aparte Kevin pues está bien fuerte y mucho más alto que yo, o sea, está cañón.
1: Okay.
0: Y él se dio cuenta de que este chavo pues traía algo directo que quería con él, ¿no? Y dice, en otra época pues yo me hubiera agarrado, o sea, lo hubiera confrontado, le hubiera mentado a la madre, nos hubiéramos agarrado a golpes. Dice, pero yo ya soy un representante de Secret Sons, yo ya soy un líder de un grupo de hombres. Yo ya no puedo dejar lo de los compartimentos, ¿no? Lo de las máscaras. No puedo ser allá, ayudar a los hombres a que lloren, a que entren en sus procesos, a ayudarles, y acá madrearme a uno que me está diciendo, ¿no? Pero se necesita mucho, mucha fuerza interna, mucho valor para aguantar una ofensa de alguien que no conoces, que te está ofendiendo directamente, y darle la vuelta. Y lo que hizo él fue, dice que le preguntó, what's wrong? O sea, ¿qué está mal? ¿Qué está mal en tu vida hoy? Y para no hacer la historia tan larga, se fueron a tomar un café.
1: No inventes.
0: Y esta chava, su esposa, lo había dejado por un moreno, por un negrito.
1: Sas.
0: Entonces él vio a Kevin
1: Se
0: y
1: fijó
0: él se dijo,
1: con
0: ahorita me
1: este.
0: desquito. Impresionante. Y el chico este que dejó a la esposa, ahora ya es parte de Secret Sons.
1: Qué chingón, carnal. Pero ve, o sea, cuánto trabajo,
0: Pero
1: cuánto.
0: ve cuánta chamba, ¿no? Y a mí me sorprende mucho, ¿no? De repente mi moto no jala muy bien o lo que sea, me tengo que subir al metro y de repente me empuja un cabrón, ¿no?
1: Okay.
0: Y a ver,
1: Sí.
0: o sea, afortunadamente he tenido la conciencia, ¿no? De recordar esa plática y de tener eso, de que no puedo estar yo queriendo ayudar a hombres y me voy a estar empujando y mandando la chingada a un güey porque me empujó.
1: Claro.
0: Que a lo mejor trae prisa, a lo mejor tiene que ver a su hija, a lo mejor está enferma su mamá, a lo mejor se acaba de pelear, lo corrieron. O sea, no sabes tú por qué
1: Justo.
0: tuvo una reacción violenta, agresiva hacia ti. Y tú, de ti depende, de mí depende, hacerlo más grande o pues, pásale, ¿no? Pues si traes prisa.
1: Justo es como la reflexión esta. Bueno, rápidamente, ¿no? Es este. A mí me quedó muy claro con una fábula, me parece, es
0: Concepto.
1: ese concepto, ¿no? Está muy interesante esta fábula porque justo habla de unos maestros de Kung Fu, ¿no? Y de seguro las de conocer porque estos maestros de Kung Fu, más bien era un maestro de Kung Fu, tenía su escuela y todo. Y para no hacer el cuento largo, la idea es que se escuchaba el rumor de que venía una persona que había estudiado muchas artes marciales, que era alguien muy chingón, ¿no? Y para pronto, pues las escuelas de Kung Fu de alrededor de este maestro, él ya las había confrontado y a todos les había ganado. O sea, él era un fanfarrón, un fantoche completo, ¿no? Y aparte había demostrado que tenía la fuerza y que había logrado, pues, derrotar a los que estaban alrededor.
0: Okay.
1: Solamente le quedaba este maestro de Kung Fu, ¿no? Y entonces llega el día en el que, pues, ahora le tocaba a él enfrentar a esta persona que, pues, ya traía la historia de haber derrotado a los mejores, a gente que con él había entrenado y demás, ¿no? Y desde que entró con los alumnos, es que tú tienes las patas chuecas, es que tú, la neta de tu maestro es tal persona, y empezó a ofender desde lo más bajo, ¿no? Tu mamá, tu abuela, tu papá no estuvo, o sea, cosas así bien fuertes, ¿no?
0: Okay.
1: Y a todos. Llegó el punto en el que ya estaba la hora de pelear y pues todos los alumnos ya estaban como de maestro, déjeme porque ya se metió con lo más fuerte, ¿no? Ya se metió, yo quiero darle, maestro, ¿no? Y el maestro le decía, no, tranquilos, pacienta, sean pacientes, ¿no? Yo lo confronto, ustedes tranquilos. Y él ya estaba enfrente del maestro y le empezó a decir, es que esto, es que lo otro, y empezó a confrontarlo y a quererlo mover de su centro, ¿no? Y el maestro tranquilo, ¿vale? Así como de, está bien, ¿no? Órale. Y él seguía dándole, no, pues como no puedo contigo, con tus alumnos, que es lo que más aprecias, y órale, yo. Pa' pronto no le ganó, ¿no? Él se acabó dando la vuelta después de que el maestro lo venció en dos pasos y se fue. Y entonces todos se quedaron mirando y diciéndole, pues, ¿cómo usted pudo, maestro?
0: ¿Qué
1: ¿No?
0: pasó?
1: ¿Qué onda? ¿No? ¿Cómo? Dice, y el maestro les dijo, pues la lección aquí es que todo lo que salía de él era de él. No era mío.
0: Claro.
1: Yo sé quién soy. Yo sé qué soy, ¿no? Y así igual, todo lo que sale de las demás personas
0: Claro,
1: es de las demás personas. Pero ahí
0: claro.
1: es una reflexión bien importante porque hasta dónde estoy seguro de lo que soy yo.
0: Sí, la otra vez está muy padre esa reflexión, gracias por compartirla, esa fábula. Y la otra vez me decía mi novia Nelly, que le mando un saludo, un beso,
1: Saludos.
0: me decía, todavía tienes, de repente, todavía eres filoso, ¿no? O
1: Okay.
0: sea, de repente hay una persona que me hizo algo y de repente si me la pongo entre ceja y oreja, ya sabes, como que estoy pensando nada más en eso, en eso, en eso.
1: Sí.
0: Sí soy filoso todavía, ¿no? Y no estoy orgulloso de eso, es mi sombra.
1: Claro.
0: Tampoco la voy a evadir y me voy a hacer el no, yo siempre hablo bien de la gente. O sea, de repente sí saco con una emoción algo, ¿no?
1: Sí, claro.
0: Y está bien interesante porque ella me dijo, mira, con esta persona y con esta persona todavía traes temas. Y le digo, no, pues sí, pero eso es lo bonito de una pareja, que esté
1: Claro.
0: trabajando en sí misma, que tenga su trabajo, ya también da terapia, humanista. Entonces, es algo bien bonito poderte despejear en eso también. Y
1: Sí.
0: no tuvo miedo de decírmelo, no se tuvo que quedar callada, que yo me fuera a ofender, que no, porque lo que yo sí le he dicho es que a lo mejor yo la puedo regar, y te lo digo a ti, Luis, también, y en general, porque soy humano.
1: Claro, carnal.
0: O sea, a lo mejor la voy a regar contigo, esperemos que no, a lo mejor la voy a regar con el abuelo, sí, pero de que yo sé reconocer mis errores, de que a mí me gusta estar trabajando en mí mismo, eso sí puedes contar con eso,
1: Claro.
0: ¿no? Entonces, pues a lo mejor la riego, pero pues oye, carnal, ahora la regaste aquí, me tiraste esto, oye, carnal, ni cuenta me di, o lo hice así porque pensé que yo era otra cosa, lo que sea, pero por lo menos lo que le he dicho es como, lo que sí puedes tener de garantía es que sí estoy trabajando en mí.
1: Sí,
0: Y que
1: claro.
0: eso no lo voy a tomar como una ofensa, como algo negativo, nada. Si tú ves que yo la estoy regando, oye, carnal, yo veo que aquí a este güey lo tratas medio raro, no sé qué, ¿no? Porque siempre estoy abierto a eso. Eso sí me enseñó mi maestro. O sea, realmente eso sí, o sea, el seguirme mejorando.
1: Okay.
0: Mejorando, mejorando, buscar, porque yo sé que tenemos puntos ciegos, no puedo ver todo, no puedo
1: Sí,
0: estar a
1: no.
0: nadie. Yo no me jacto de eso porque yo no soy así. Y a mí una de las cosas que más me gustaba de mi maestro, en paz descanse, Mervin, él nos decía, a mí no me tomen como ejemplo. Y todos así de, oh, que la chingada, pues, ¿cómo no? Pues si tú eras
1: ¿Estás para
0: el
1: dónde?
0: bueno. Y dice, porque yo soy humano.
1: Claro.
0: Y a mí eso es lo que más me gustaba de él. Yo a mí Álvaro, lo que yo más admiraba de él es que él tenía una deuda, que le había puesto el cuerno a su esposa, que tuvo una hija fuera de matrimonio. No estoy diciendo que eso sea como que el orgullo, sino estoy diciendo, era humano.
1: Claro.
0: Tuvo tentaciones, cayó en la tentación, dejó una cosa, perdió la otra. Sí, porque para mí eso es real.
1: Claro, justo.
0: No hacerse el que te pones un turbante y yo ya no pienso mal y yo no hablo mal y yo no trato. Y después por atrás, ay güey, este güey es esto, es eso. No.
1: Claro.
0: O sea, aceptar la sombra que tenemos. Buscando la integridad, yo no puedo decir que soy íntegro, así impecable, pero la estoy buscando.
1: Es como el libro que dice, que habla acerca de el mito de la perfección, ¿no?
0: Exacto. La perfección, decía otro maestro, Alfonso, es la fuente de mayor frustración. La naturaleza humana no es perfecta, pero sí puede ser pleno, que es lo que también
1: Okay.
0: nos decía. Puede ser pleno. Lo que te decía, yo hago artes marciales, llevo 20 años entrenando, yo voy a entrenar ayer y antier fui a entrenar, dormí como bebé. Y he tenido broncas de lanas, he tenido broncas. Sí, pues es el mes, ya sabes, ¿no?
1: Sí, claro.
0: Pero después de entrenar me siento a todo dar. Y entonces hay un momento donde yo me puedo regular.
1: Sí, claro.
0: Ya no necesito estar y no puedo dormir. Y estoy, no, no, no. O sea, entreno, ya me siento completo. O sea, hay una parte de mí que se siente bien. Y eso es lo que sí es tu responsabilidad, buscar algo que te llene de esa manera.
1: Sí, justo.
0: Para que vayas viendo lo de tu propósito, la devoción y el liderazgo de ti mismo. Y ya después, pues cuando tú tienes liderazgo en ti, puedes proyectar el liderazgo en los demás.
1: Okay.
0: Pues ese es el camino, no es que tú solito te tengas tu certificado, tu medalla, ¿no? Tu cinturón de ya
1: Sí,
0: soy líder. O
1: no.
0: sea, está padre, sí, yo ya me certifiqué, sí, es cierto, sí, pero pues estoy buscando liderarme.
1: Sí, claro.
0: Cuando estoy con mi mamá y estamos discutiendo, y me quedo callado o le sigo.
1: Justo.
0: Si me doy cuenta, si tengo la oportunidad, ¿no? De darme cuenta, de tener la energía para darme cuenta, ok, me quedo callado. Ya no hago más grandes las cosas. Perfecto, ya. ¿no? Entonces ahí ya diste un paso a la integridad, al liderazgo. Controlé mis emociones. A veces es más fácil sacarlas. A veces todavía se me salen.
1: Sí, justo.
0: Porque lo que te digo, soy humano, o sea, tampoco me estoy haciendo el. No, es que yo ya, como tomé el curso, yo ya no me equivoco, no mames. No, pues sería. Estaría padre que hubiera uno de esos, pero pues
1: Fíjate
0: no,
1: que es
0: no
1: lo
0: lo hay.
1: que dice. A mí me quedó también muy claro cuando estaba empezando a salir de mi sombra. Yo estuve en grupos de AA de cuarto y quinto paso. Y me pasaba muy seguido de que yo siempre he sido como muy constante, ¿no? Yo, en base de errores, he logrado ver que no puedo hacer ídolos de barro de nadie, ¿no? Porque tampoco puedo ser ídolo de barro de nadie, ¿no? Y no quiero. Al final, todos de cierta manera somos seres humanos,
0: Claro.
1: ¿no? Y yo caería en un error y caería en una frustración al querer hacer un ídolo,
0: Sí.
1: ¿no? Y muchas veces en estos grupos me llegaba a quedar yo solo. Había veces en que era la reunión a las 7 de la noche del día viernes
0: No
1: y
0: llegaba nadie.
1: nadie, carnal, ¿no? Y al principio sí fue difícil porque era como de, oye, la expectativa, va a llegar la gente y demás, y de repente no llega nadie y es como de, no. Pero llegó un punto en el que entendí que yo iba por lo mío, ¿no? Y empecé
0: Claro.
1: a leer, ocupé esos espacios para leer, decía, no hay nadie, pero aquí hay un chingo de libros, y dije, pues a ver, ¿dónde está la guía? Empezamos por la guía y le leo acá, le leo allá, y me la pasaba a toda madre, carnal, ¿no?
0: Claro.
1: Pero llega un punto en mi vida en el que empiezo a poner en práctica todo esto, ¿no? Todo esto que estaba ya, que ya había leído, que ya había aprendido. Y al empezar a ponerlo en práctica me empezó a doler, me empecé a
0: Claro.
1: sentir incómodo, me empecé a sentir mal y se quebró esa idea de, pues todo es fantástico, ¿no? Porque sí traía mucho esa idea. Y me llegó una reflexión bien bonita, ahí decía, no recuerdo bien de dónde la leí, la voy a parafrasear un poco, pero lo que decía esta reflexión es que antes de llegar a ser un guerrero águila en alguna cultura de Mesoamérica, en aquellos entonces tenías que pasar por ser un guerrero jaguar, ¿no? Y yo decía, chinga, ¿y por qué guerrero jaguar, no? Y justo reflejándolo en todo lo vivido, decía, tienes que llegar a ser un guerrero jaguar primero porque puedes ver en la oscuridad, ¿no? Tu oscuridad ya no te ciega.
0: De lo que hablamos, claro.
1: Pero justamente el que no te ciegue esa oscuridad y el que seas tan consciente de esa oscuridad te va a dar para que cuando seas un guerrero águila no te ciegue la luz, ¿no? Porque a las águilas no las ciega la luz.
0: Claro.
1: Las águilas pueden ver al sol y no pasa nada y hacen
0: Claro.
1: su chamba, ¿no?
0: Claro.
1: Y justo es esto, es el otro extremo de la iluminación completa, ¿no? Entonces, y entre más luz, más oscuridad puede haber, ¿no? Más sombra hay.
0: Qué bonito.
1: Y al final, cuando lo comprendí, dije, pues sí, ¿no? Porque el día de hoy puedo incluso ver a amigos que tienen problemas y yo no los juzgo. O sea, yo ni me meto, carnal, ¿eh? Ya es
0: Claro.
1: como de, pues es tu problema
0: Sí,
1: y
0: pues es madurez.
1: lo respeto, pero si puedo hoy darte un abrazo y puedo acompañarte, ok. Porque antes sí, sí entraba en conflicto y decía, es que porque no entiendes, si es esto, si es lo otro.
0: O salvarlo, ¿no? Quererlo salvar.
1: Claro, justo. Pero hoy entendí y a través de todo lo que he vivido, he entendido eso de que cada quien vive su proceso y que no podemos meternos con el libre albedrío de alguien más. No porque no pueda, de no poder, sino porque real, no puedes meterte. Por mucho que quieras, no puedes. La persona va a vivir lo que tenga que vivir, a como tenga que salir. Y si él no quiere salir de ese hoyo o de esa luz, no va a salir. Porque él ahí está bien.
0: Sí, no, no, no hay forma de ayudar a alguien que no quiere.
1: Justo.
0: No hay forma, no hay forma, no hay forma. Y pues ahí es también, ¿no? O sea, la otra vez Nelly también me estaba diciendo, ¿cuándo vas a detenerte de seguir mejorando? Y pues sí, está interesante también, ¿no? O sea, también está interesante. A mí lo que yo le dije es como la parte que ahora puedo tener, que antes no tenía, es me reconozco. Y eso me da paz. O sea, porque si nada más fuera mejorar por mejorar, por mejorar, por mejorar, por mejorar, y no ver y no reconocer lo que sí. O sea, yo sí soy pleno, yo sí me considero una persona feliz, yo sí me considero una persona completa que ha vivido sus experiencias. Si yo me muriera hoy, estoy contento, estoy bien, estoy satisfecho. Entonces, de ahí, pues ya no es nada más que yo quiera mejorar, mejorar, mejorar, sino Pues porque yo sí quiero proyectar este liderazgo, yo sí, a mí sí me gusta participar en el servicio, me gusta comunicar, como claramente aquí llevamos 2 horas hablando.
1: Claro.
0: Entonces, sí quiero encarnarlo, no que sea nada más una máscara más, ¿no?
1: Justo.
0: Sino como que sí, pues de lo que yo hablo, por lo menos sí lo estoy viviendo, sí es mi experiencia en mejorar. Entonces ahí no me sentí tan mecánico en nada más estar buscando un desarrollo por un desarrollo, ¿no? Sí estoy buscando un desarrollo, pero también reconozco que tengo una buena vida, que me siento bien, que estoy llevando a la realidad. Tú me has visto en los
1: Sí, claro.
0: talleres, ¿no? O sea, dirijo un taller, facilito un taller y soy el mismo. O sea, yo no me hago, ay, no, no, me saluden, no esto. O
1: Sí,
0: sea,
1: ¿no?
0: siempre trato de ser el mismo. Porque estoy buscando esa integridad, o sea, estoy tratando de hacerla, ¿no? A lo mejor la regué con alguien, a lo mejor, sí, normal, pero sí estoy en esa búsqueda y por eso no me siento que estoy tan obsesivo con nada más estar mejorando, sino que también me reconozco lo que sí he hecho y eso pues
1: Sí.
0: está chido para mí.
1: Y es que también yo creo que dentro de esa búsqueda viene un desarrollo de conciencia más allá, porque al final yo en base a mi experiencia siento que cada vez se presentan nuevos retos, ¿no? Y si mi conciencia no está abierta con más conocimiento, un poquito más amplia, con todo lo que estoy viviendo, y no busco desarrollar mi conciencia, justo lo que me pasó fue que no tenía desarrollada la conciencia y entonces los problemas me dominaban. En ese entonces problemas, ¿no? Hoy los veo diferentes. Hoy ya puedo darles otra cara, hoy ya puedo verlos desde otra perspectiva. Y también se me quedó muy claro, ¿no? Es muy tonto esperar un resultado diferente haciendo lo
0: Lo
1: mismo,
0: mismo.
1: ¿no? Entonces, ¿cómo? Y sí, creo que no es esa parte de estarse desarrollando siempre, pero sí es. Es bonito tener presente que van a venir nuevos retos y que me puedo sentir capaz de enfrentarlos.
0: No, a mí me da mucho gusto y pues ahí te va, ¿no? O sea, yo cumplo 52.
1: Chingón.
0: Es un reto la edad
1: Sí.
0: también. Yo no digo que soy viejo ni nada, ya voy a ser abuelo porque no es lo mismo.
1: Sí,
0: Y
1: no.
0: pero hay una construcción mental, hablo por mí, mi experiencia. Hay una construcción mental en mi mente, o había una construcción mental en mi mente que una persona de 50 años ya era un viejito decrépito que ya no iba a poder caminar, que ya no iba a poder. No, o sea,
1: Lo que dicta la sociedad.
0: exactamente, porque ya no te dan trabajo,
1: Sí.
0: porque ya no puedes conseguir, ¿no? O sea, como que ese tipo de cosas ves que hasta los 50, 45 ya máximo, y entonces eso empieza a pesar en muchas personas.
1: Claro.
0: Y yo no me siento así, yo me siento capaz y me siento de hecho mejor que en muchas otras etapas de mi vida, que aunque haya tenido más salud, pero tenía menos salud mental,
1: Claro.
0: o menos salud y menos madurez emocional. Y eso generaba que hubiera conflictos mucho más grandes, ¿no? Y que hubiera ira y que hubiera detonaciones y que bueno, entonces siento que ahorita soy mucho más capaz. Ese es otro reto. Entonces ahora viene la madurez por medio de la edad. O sea, cuando tú te cumplas 30, cuando cumplas 40, cuando cumplas 50, es otro reto y eso siempre, nunca para.
1: Sí, justo.
0: Entonces, lo que a mí me gusta decir mucho en el coaching es algo que decía Darwin, no es el más fuerte el que sobrevive, es el que mejor
1: El
0: se
1: que se
0: adapta.
1: adapta.
0: Entre mejor te adaptes a tus 50, mejor vas a vivir tus 50.
1: Okay.
0: Entre más pelees, no, yo no quiero estar viejo, me voy a operar, me voy a poner, ¿no? Prótesis, me voy a. Ah, pues estás resistiéndote, te estás resistiendo y entre más resistencia, pues más, ¿no? Entonces, ¿qué tanta aceptación hay de lo que realmente tú puedes vivir o no? ¿Y qué tanto puedes trabajar con estos cambios, ¿no?
1: Justo lo que mencionas ahorita, ¿no? El libro que se llama La Guerra del Arte, así se llama, La Guerra del Arte.
0: Ah, no, el arte de la guerra.
1: No, La Guerra del Arte. Menciona, y a mí me sirvió mucho para poder entrar a la danza mexicana, menciona que lo que resistes persiste, pero en la resistencia está tu

0: Bueno, el libro dice que aquí es donde tengo que hacer algo, ¿no? Y si me estoy resistiendo a ir, entonces tengo que ir.
1: Claro.
0: Y que voy, carnal, ¿no? Y entonces me dijeron, no, pues aquí ni se cobra, ¿no? Es más, ya terminó la danza, llévate unas frutas, parece que había terminado de ir al mandado, carnal, imagínate
1: Al
0: cuando salía de la
1: revés.
0: danza, sí, y es de las mejores experiencias, ¿no? Últimamente que ya estoy empezando a danzar un poco
1: Qué
0: más,
1: padre.
0: ya sin tanta cabeza, más físico, estoy conectando bien chingón y entonces justo reafirmé que lo que resistes o en la resistencia es donde está el desarrollo.
1: Qué
0: Pero es
1: chido.
0: difícil voltear a verlo porque estamos acostumbrados a que no, que está mal, me hace daño, me va a doler, ¿no? Y pues no, en mi caso no fue así.
1: Qué buena onda. Sí, pues yo lo experimenté en las artes marciales, ¿no? O sea, a mí me no, a mí me siempre me gustó competir, me gustaba mucho ponerme a prueba, pues ya te digo, como yo vengo de que me ponían a prueba desde bien chavito.
0: Sí, claro.
1: Y ahora que yo lo podía hacer por mis propios medios y yo podía entrenar para ir a una competencia y entonces, y era mucho eso, no sufrir el proceso, ¿no? No estar esperando con miedo, con ansias, sino como que estar tranquilo, estar meditando, estar relajado y cuando llega la competencia ya es cuando tienes que hacer lo que tienes que hacer. Y me ha ayudado mucho en la vida, ¿no? O
0: Okay.
1: sea, que si tengo un taller, que si voy a dar una plática, que si voy a hacer un programa de radio, no venir sufriendo y padeciendo desde antes, ¿no? Sino cuando ya tienes que hacerlo, lo tienes que hacer, lo haces. Pero me ha ayudado mucho, que es pues adaptarme.
0: Justo.
1: Irme adaptando, porque si lo estoy padeciendo cada que haya un programa, me pongo nervioso y entonces no, y luego no me salen las palabras y me trabo y me estoy, ay, ay, perdón, perdón. Y puta, pues entonces,
0: ¿Qué
1: ¿para
0: estás?
1: qué lo
0: Pues
1: haces?
0: sí, estás como a mí me lo mencionaron en alguna ocasión, me decían, eran allá en la época de las conquistas, ¿no? Y me decían, está un carnal que, pues le hablaron los que estaban reclutando soldados y que le dijeron, tienes que salir a pelear porque no te estamos pidiendo permiso, vámonos, ¿no? Y ya, pero ya estaba la guerra ahí enfrente, ¿no? Cruzando su puerta casi, casi. Literal, ahí estaba. Y en eso los otros le decían, pero es que ya sal y ya le habían dejado su armadura y todo. Y él estaba atrás de la puerta, ¿no? Su mujer ya estaba escondida y él estaba atrás de la puerta. Y abría la puerta y decía, no, pero es que me voy a morir y qué va a hacer mi mujer sin mí. Y la cerraba. Y luego la volví a abrir, no, pero es que tengo un chingo de miedo y qué tal que quedo
1: Exacto.
0: chueco y la cerraba, ¿no? Y no, pero es que el chiste es que entre abrir y cerrar, él ya se había muerto como 15 veces, ¿no? En su
1: Claro,
0: cabeza se murió.
1: claro, claro, claro.
0: Salió, la guerra ya había acabado, se tropezó, se pegó en la cabeza y se murió. Ni siquiera se murió de la guerra.
1: De lo que había pensado, ¿no?
0: Justo.
1: Claro, sí, 100%. Pues muy bien, Luis, pues te agradezco mucho que hayas venido. Me da mucho gusto conversar contigo como siempre. Te quiero mucho, ya sabes. Me da
0: Gracias,
1: mucho
0: carnal.
1: gusto, te admiro, te respeto. Y qué padre que estás en el círculo. Quedan 10 minutitos, vamos a ir cerrando algo que quieras compartir, algo que quieras. Ahorita ya nos vamos a conectar. La gente que quiera la liga también nos puede escribir en las redes sociales. A mí en la de Álvaro Black Belt en Instagram y la de Luis también. O si tienen el WhatsApp, también me pueden mandar un mensajito y yo les comparto la liga. ¿Algo que quieras con lo que quieras cerrar?
0: Pues no, pues al contrario, carnal, muchísimas gracias. La verdad es que creo que también me queda muy claro que hasta que no está uno en el maestro no se va a presentar cuando antes o después, siempre va a ser en el momento, ¿no? Y para mí, pues tú eres el maestro que se presentó, ¿no?
1: Gracias,
0: Y
1: bro.
0: te agradezco un chingo porque no solamente se ha abierto una amistad bien chingona, algo así bien real, sino pues un camino lleno de muchas cosas y creo que esto que se está creando es algo muy bonito, con lo que conecto también, porque a mí también me gusta mucho hablar con otros hombres, expresar mis emociones, el poder conectar con más personas, es algo muy chingón y ver también cómo otras personas van encontrando esto que nosotros tenemos.
1: Sí.
0: Entonces, pues yo te lo agradezco y la verdad
1: Qué
0: es
1: buena
0: que
1: onda.
0: aquí vamos a seguir dando lata.
1: Igualmente, igualmente. Le mando un saludo a mi novia Nelly, que ya me está poniendo que no la he saludado hoy.
0: Saludos a Nelly.
1: No me regañe. Y pues nos vemos la próxima semana. En la próxima semana va a ser presencial ahí en la colonia Narvarte. Igual escríbanos para mandarles la dirección nueva. Es un lugar muy chido, muy buena vibra tiene el lugar. Es una escuela donde hacen yoga, donde hacen meditación budista. Hay círculo de mujeres, está padrísimo el lugar. Y ojalá que nos puedan acompañar presencial. Y pues nos conectamos ahorita en unos 5 minutitos. Pues por lo pronto los vamos dejando

0: Y gracias para las personas que se conectaron. Les mando un saludo, un beso a Nelly.
1: Saluditos, Colán. Saluditos, Nelly. Adiós.
0: Lili.
1: Bye.
2: Muchas gracias por sintonizar Sensei Radio. Yo soy Álvaro Fernández y tuve el placer de estar con ustedes en esta transmisión. Hasta la próxima. Buenas noches.

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Buenos días, queridas criaturas selváticas. Buenos días, queridas criaturas salvajes. Ya estamos aquí, ya llegamos de nuevo, nuevamente, una mañana más. La mañana es la del viernes 10 de octubre. Buenos días. Les doy la bienvenida a las 9 y 2 de la mañana con 59 segundos. Estamos comenzando una mañana más, pero estamos acabando una semana más. Y con esta mañana y con la música que va a sonar a continuación, vamos a intentar irnos con el mejor ánimo hacia el horizonte del fin de semana. Nos vamos con esta canción de 4.52. Ayer este personaje se presentaba en el Anahuacalli Only Good Vibes desde Detroit, Michigan, el señor Jeff Mills. La canción es Interstellar Feelings.

Ahí tuvimos al grandioso, al magnífico, al maravilloso, al mítico, al ya veterano, el mago, The Wizard, Jeff Mills, el nacido en Detroit, Michigan, oriundo de todas esas tierras gélidas en el año del 63. Bueno, pues nos trae toda la buena onda para amanecer el día de hoy. Y bueno, qué sabrosura. El día de ayer estuvo en el MUTEC, allá tocando en el Museo Anahuacalli. Se ve que estuvo. Cuéntenos, queridas criaturas selváticas. Cuéntenos qué onda. Cuéntenos cómo les fue. Cuéntenos si fueron allá. Cuéntenos si asistieron a la noche del día de ayer. @mmmike o háganos saber qué onda con ustedes. Y cuéntenos ahí en Instagram, @mmmaiko. A los gatitos y a mí nos interesa recibir sus mensajes telepáticos. Nos interesa saber qué onda con ustedes, en dónde están, a dónde van, a dónde anduvieron el día de ayer, ya jueves. Y hay mucha música electrónica de aquí el domingo con el MUTEC. Cuéntenos, ayer estuvimos escuchando un montón de música deliciosa y esta mañana no va a ser la excepción. Y bueno, pues ahorita nos vamos a ir con algo del Loveful Plastic de Shinichi Atobe. Esto es una canción cortita, loop 6. De ida y vuelta, es algo de 2.17. Para que vayamos arrancando motores. La fotografía de la portada es desde una terraza hacia un lugar con muchos árboles, probablemente en una ciudad que no conocemos, algún paraje del continente asiático. Vamos pues con más música aquí en Mowgli, en vivo desde el cerro, esculpido a mano para Radio Nopal.

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1: Tracks veloces que se pasan de manera veloz. Ahí tuvimos a Shinichi y a Tobe ahí sonando a este productor japonés que tiene su sonido envolvente, abstracto, que suena a dub, que suena a minimal, que suena a techno, que suena brilloso y melódico. Ahí lo tuvimos a este veterano que comienza en el año de 2001 desde las latitudes del antiguo Japón. Bueno, pues ahí estuvo sonando con esto cortito que se llama Loop 6. Y vamos a continuar con la mañana del día de hoy. Por favor, comuníquense, queridas criaturas selváticas, arroba mmmaiko, y ahí andamos despachando los gatitos y yo. Vamos con más música. Amanecí con una canción de New Order en la cabeza. Es rarísimo. Bueno, normalmente ustedes no están para saberlo ni yo para contarlo, pero normalmente amanezco con canciones en la cabeza. Y bueno, pues a ver, veamos si nos vamos con esta canción. Si sí, si no, si mejor qué, si mejor a dónde. Bueno, pues resulta que lo que escuchaba era directo del Power Corruption and Lies, que ha estado en mi vida itinerantemente en este momento. Y es de las rolas más raras. De las rolas más raras. No, no es esa. Era algo como esto. Pero entonces, estos son experimentaciones de New Order de 7 minutos y 30 segundos. Esto se llama 586 y solo son ruiditos, imagínense. Amanecí con eso en la cabeza. Y bueno, pues no estoy seguro que lo vayamos a sonar. Y ya hemos sonado música directo de el Power Corruption and Lies estos días. Y yo creo que nos vamos a ir con este track, que es precioso, que es bonito, que me pone muy de buenas, que yo creo que a ustedes también les puede gustar. Si lo conocen, si lo han escuchado, y si no, les digo directamente que viene de un álbum de 1982, del A Broken Frame, directamente de ahí. Ellos son Depeche Mode, ese Depeche Mode innovador, rabioso, joven, fresco, loco, despeinado, directo de La Broken Frame de 1982. Este track, que es el número 5, la canción se llama See You. 4:35, tengan el favor de ser felices.

en los coros, Martin Lee Gore, ahí diciendo: lo único que busco en la vida, lo único que quiero es verte, verte, verte, verte, y que quede como testimonio esta canción. Ahí desde esa época en donde estos muchachos eran juveniles, donde todo era feliz, ya Vince Clarke había salido de la banda, había dejado esa chispa creativa para buscar este sonido, para buscar este tipo de diversión, para buscar este tipo de composiciones. Bueno, pues eso ya fue historia y es parte del soundtrack de nuestras vidas. Son las 9:20 de la mañana y vamos a seguir avanzando con más música. Quiero contarles que Sting, que es amigo de Charly García, sacó junto a él un track llamado In the City. El día de ayer fue lanzado hace casi 15 horas, más o menos a las 7 de la noche del día de ayer. Es una canción de tan solo, ahorita les digo, es una canción de tan solo, es una cancioncita de 3 minutos y 51 segundos. Y para que lo tengan claro, les tengo un dato ahí bastante interesante. No le importa absolutamente a nadie, pero resulta ser que el señor Gordon Matthew Thomas Summer, mejor conocido como Sting, bueno, pues él es también del año 51, al igual que Charly García. Y bueno, pues supongo que más cosas además de la música. Aparte, ambos son de octubre. Sting es del 2 de octubre, Charly García del 23. Uno ya cumplió años, el otro está por cumplirlos. Y bueno, vamos a escuchar este track que es nuevecito, que es lustroso, que acaba de salir. Veámoslo, escúchenlo, a ver qué les parece. Un Charly García ya veterano. Y Sting, por ahí escuchaba, hace yoga tántrico, una cosa por el estilo. Él se ve mucho, mucho más resplandeciente, mucho más juvenil. Aunque Charly, bueno, la vida dura de las drogas duras, bueno, ha hecho estragos. Es la clase de personaje donde su mente, su alma, su espíritu siguen para arriba y para adelante, y el cuerpo dice: no estoy del todo seguro, ya no te puedo seguir el trote. Lo corrió el señor Carlos Alberto García Moreno. Vámonos con esta rola.

¿Qué les parece esta colaboración de estos dos veteranazos, de estas dos leyendas, cada uno por su parte, el señor Charly García y Sting? Muy bello el video que acompaña a esta producción discográfica, ambos vagando por las calles de Manhattan, mayormente por las calles de ahí del Lower East Side, hacia Canal Street, hacia el barrio chino, hacia esa frontera donde muchas cosas pasan y dejan de pasar para arriba y para abajo de la ciudad de Manhattan, ahí donde Charly García en Walker Street y Cortland Alley tiene su Charly García Corner, sobre todo esa mitiquísima esquina, justo que es donde le hicieron el retrato para hacer la portada de El Clics Modernos de 1983. Es increíble. Y bueno, yo creo que ya que somos tan fans de Charly García, podemos irnos con algo de este señor. No estoy seguro si esto que viene del año 2024, del año pasado, o si mejor escuchamos algo de cuando estaba en Sui Generis. Estoy imaginando acá junto con los gatitos en la producción. Vámonos con esto que se llama Te Recuerdo Invierno, con la voz rasposa de Charly García. Esto es algo cortito de 2.24 y con esto nos vamos al corte de medio programa. Vamos y regresamos. Están escuchando Mowgli y la selva musical, queridas criaturas salvajes, la selva musical de Radio Nopal.

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Directo del año 1976, una banda que ya ha sonado por acá. Somos re fans, turbo mega astro archi hiper mega fans, La Máquina de Ser Pájaros, de su disco homónimo, esta canción que se llama Rock and Roll. Y así regresamos contundente y estruendosamente del corte de medio programa, y vamos a continuar con más música del sur. ¿Cuál es la relación de una banda argentina con el house de Jeff Mills? Bueno, pues los sintetizadores, las máquinas. Por ahí sonaba Charlie García, directo de su álbum del año pasado, pues con esta canción Te Recuerdo Invierno, directo de un momento en donde fue parte de Sui Generis, y reedita esta canción en la lógica del Escorpión del año pasado. Y luego nos vamos con una de sus bandas primigenias, La Máquina de Hacer Pájaros. Esta canción extiende lo que sonaba hace un momento, extiende el tiempo, es algo cortito de 4:07, pero las orquestaciones son una maravilla. Y por ahí todos y cada uno de los integrantes de esta banda, pues son una leyenda por sí mismos. Ahí José Luis Fernández, que llegó a tocar en Crucis, bueno, pues en el bajo hizo unas cosas contundentes, acompañado por el enorme Gustavo Basterrica y el grandísimo, grandísimo percusionista, el más experimentado, el más experimental, el más propositivo. ¿Qué hubiera pasado si siguiera entre nosotros los vivos? Oscar Moro, que fue parte de Los Gatos, de Color Humano, que fue parte también de esta banda, también Serú Girán, fue parte de Riff, en donde tocaba con Papo, ¿no? Hizo estruendo, hizo música experimental, hizo un montón de cosas, y bueno, claro, Carlos García Lanch. Vamos a avanzar con más música de esas latitudes. Nos vamos a ir con algo de este personaje ninja, de este personaje que definió mucho de lo que pasó en la música argentina, al menos en la producción, ahí en la electrónica y las cosas que pasaban en vivo. Nos vamos con algo del señor Flavio Lucio Máximo Fernández Echeto, que nació en Buenos Aires en el año del 65 y recientemente, a recientes fechas, nos abandonó para existir en otro plano del universo. En el año 2022 se desvanece allá en Mar de Plata. Bueno, pues él fue una de las piezas clave para el Bocanada de Gustavo Cerati. Él fue parte fundamental, hizo samplers en todas las canciones, excepto en Raíz y Verbo Carne. Y bueno, pues él fue muy, muy conocido porque fue músico también en vivo de Soda Stereo y ha colaborado también con Daniel Melero. Nos vamos a ir a escuchar algo de lo último, de lo poco último que grabó, porque también tuvo una carrera independiente, autónoma, como autor. Nos vamos con esto de 432 del año 2019, se llama Diversidad. Él es Flavio Echeto, sonando aquí en las mañanas electrotropicales de Radio Nopal.

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1: Cosa linda, cosa bonita, música que expande los sentidos. Ahí tuvimos a Flavio Cecchetto, esta pieza fundamental, este actor, este catalizador de la música allá en la Argentina de los años 2000, también de los 90, de la segunda década también, ya por ahí de los 2010, de los años 10 de este siglo, de este milenio. Y vamos a seguir avanzando, que todavía queda mañana, todavía queda un montón por escuchar el día de hoy. Nos vamos a ir con algo de el señor Juan Atkins para regresar a este mood de electrónica del maravilloso techno de Detroit. Él fue conocido como Modelo 500, Model 500, y fue conocido también como Infinity allá en las pistas de baile. Él formó parte de esta escena de techno de Detroit junto con todas las leyendas como Jeff Mills, que abríamos la mañana con eso. Y bueno, pues vamos a avanzar con una cancioncita. Esto esperamos que no sea tan largo, porque esta gente se queda pegada de los cables. Vamos a ver si encontramos por aquí algo bonito, algo rico, algo chévere, algo bailable, pero sobre todo algo corto, que esté abajo de los 7 minutos. Vamos con esto que se llama Cóncave 1. Es Juan Atkins con Morris von Oswald y Borderland. Es algo de 5 minutos y 10 segundos. A ver cómo nos va. Y ya estamos con esto entrando a la frontera final del cierre de la semana, del cierre del día de hoy en esta mañana musical. Vamos pues con más música. Manden sus mensajes telepáticos @mmmaico.

Bitsito, melodías que en la repetición y el loop nos hacen recordar, meditar y nos hacen regresar a donde comenzamos el día de hoy. Y bueno, yo creo que ya nos vamos a ir con algo que también tiene que ver con todo lo que ha sucedido el día de hoy. Inconexiones directas, por supuesto que sí. Nos vamos a ir con algo que forma parte de los anales de la historia. Michael Anthony Banks, mejor conocido como el Mad Banks, fue parte de la colectiva que le dio forma al techno de Detroit, junto con Jeff Mills, y junto con él formó el Underground Resistance, este sello discográfico y proyecto musical que producía hacia los años 90 pues una estética muy muy de esas latitudes, con las máquinas que ellos conseguían. Y bueno, él, Mike Banks, formó parte de Parliament Funkadelic en alguna de sus encarnaciones. Y si tocó en este disco o no, eso no importa. Nos vamos a despedir con una de las canciones largas, así parece. Nos vamos a ir con esto que se llama Super Stupid. Es algo de 3.57. Ellos son Parliament y seguramente todavía llegamos a despedirnos y a desearles buen fin de semana.

Y ya con esto, al parecer, nos estamos despidiendo, se diluye. Nos vamos con You Got Me Smiling. Esto es de Sly and the Family Stone. Nos vamos y nos estamos escuchando y viendo la próxima semana. Tengan un excelente fin de semana. Les mandamos la mejor de las buenas vibras. Chao.

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Buenos días, hermosas criaturas matinales. Buenos días, criaturas salvajes. Buenos días, criaturas solares que resplandecen justo con los brazos de la señora Sol. 7 y 36 de la mañana en este miércoles 11 de noviembre. El año se nos acaba, ya se nos está diluyendo, se desbasta y se va junto con los días y el correr del aire, estos ventarrones que empiezan a existir con aire gélido, nada más nos hacen pensar que es buena idea mantenernos resguardadas en casa y bueno, pues con ganas de obviamente no salir de la cama. Vamos a comenzar la mañana el día de hoy con mucha música. Nos vamos a ir con unos de los muy favoritos de los macacos, los mininos y el resto de criaturas salvajes que se encuentran aquí conmigo. Everything But The Girl, estos chicos, este dueto, esta institución musical que se forma en el año del 92, Ben Watts y Crazy Thorn. A los 19 años crean, a principios de los 80, uno todavía no había nacido, crean este dúo que poco a poco se va volviendo en un pilar de la música independiente, sobre todo la electrónica, ahí en el Reino Unido y por consiguiente en el mundo entero. Nos vamos a ir con algo de su álbum EP single de 1982, Night and Day, todavía cuando tocaban con música e instrumentos acústicos. Escuchen esto, es la canción que le da nombre al EP y bueno, un fresco, un muy muy inicial Everything But The Girl. Y bueno, comenzamos. Ya saben que conmigo se comunican al @mmmaiko antes de comenzar la música y bueno, aquí vamos.

Ahí tuvimos a una Tracy Thorn que estaba todavía desarrollando sus capacidades vocales, descubriéndolas, explorándolas, antes de definir su estilo propio. Y bueno, mucha exploración, una voz muy juvenil, algo similar a la bossa nova es lo que acaba de sonar en manos de Everything But the Girl, una primera encarnación que se encargaría de trabajar mucho con instrumentaciones acústicas para después darle paso a la música electrónica en su vida, los sintetizadores y demás cosas. Colaborando ya después con Massive Attack, haciendo remixes, pegando hits noventeros a todo lo que da. En fin, el resto es historia, ¿para qué se las cuento si podemos sonar más música? Y ahora vamos a ir con Alexander Bering y su proyecto The Mill High Club. The Mill High Club. Ellos están en Los Ángeles y es una banda de pop psicodélico que originalmente comienza en Chicago y bueno, hay mucho detalle sin ser indulgentes en su sonido, por supuesto. Y todo esto comienza en 2012. Lo que vamos a escuchar será algo del Skip Tracing de 2016, una portada bastante extraña, parece muy vintage. Hay unas perspectivas extrañas, una escena policíaca, qué sé yo, qué les digo, qué les cuento. Escúchenle este álbum editado en las Tom Crow Records. Ahí les dejo 11 tracks en 30 minutos. Y lo que sonará a continuación es la canción que le da apertura y título a este álbum, Skip Tracing. Lo van a escuchar aquí mismo en Mowgli, en la selva musical de Radio Nopal.

Y eso que sonaba en este momento era el señor Baxter Dury con algo llamado Late Leak at the Disco de su álbum de 2011 Happy Soup. Él, siendo contextualmente hijo de un ícono pop de la New Wave, Ian Dury, en 2012 se encarga de darle vida a un proyecto musical, el oriundo de Buckinghamshire, ahí en Inglaterra, en Wingrave, es que con su voz profunda nos trajo esta melodía bastante ligerita y luego muy movida, mucha cosa en esos casi 5 minutos. Y a continuación nos vamos a ir con algo de Noches de Morbo, un single del 2016, apenas 3 tracks, con una bonita portada de Alien Punk con una chamarra ilustrada ahí, toda rayonada. Los autores de este track son Morbo y Mambo, que buscan hacer mucho groove, mucha psicodelia y mucha música dance floor. Es algo como si fuera una improvisación entre LCD Sound System, Can y un poco de Fela Kuti. Ellos se encargan desenfrenadamente de ser introspectivos, urgentes, y todo esto viene directo desde Argentina. Es un track single autoeditado y lo que sonará será el tercero de este EP. Todas sus portadas son ilustradas, échenles un vistazo. Y bueno, el track se llama Camille y a las 7:53 que suene vamos a seguir avanzando aquí en la mañana musical de Radio Nopal. No estoy del todo seguro si esto nos llevará al corte de medio programa. ¿Qué importa? No estamos aquí por el tiempo, estamos aquí por la cheveritud. Sea pues, no dejen de comunicarse al arroba mmmaiko, que suene Camila, a cargo de Morbo y Mambo desde Argentina, en Mowgli, la selva musical de Radio Nopal.

Ahí tuvimos al chileno Nicolás Jar bajo su seudónimo de Against All Logic. Ya se me escrachó todo. Tuvimos a Morbo y Mambo con Camille, qué cosa más maravillosa. Y nos vamos a ir con Nicolás Jar a las casi 8 en punto de la mañana con su seudónimo de Against All Logic, de su álbum de 2018 llamado 2012-2017. El chileno hace esta producción de 11 tracks en 66 minutos, casi diabólico, editado en la Other People. Y bueno, nada como un proyecto alterno para explorar otro tipo de sonidos. La canción de este álbum se llama This Is Old House Is All I Have. This Old House Is All I Have. Esta vieja casa es todo lo que tengo. Y bueno, pues ahora sí, a las 8 en punto con 20 y algunos segunditos, es que nos vamos a avanzar con esta canción. Vamos y regresamos. Están escuchando Mowgli en Radio Nopal.

Y ahora resulta que vamos con algo más festivo a cargo de Dear Hope, algo directo del Dear Hope vs. The Evil de 2011, con ahí unas letras góticas, la canción Super Duper Rescue Heads, y que la mañana resplandezca con nosotros y todas nuestras células.

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4: Rápida y velozmente es que escuchamos música y sobre todo que nos plagamos de pura buena onda, ruiditos extraños de repente, pero siempre con la finalidad de estar muy, muy, muy alegres y dispuestas al día y lo que nos depara. Así que sigamos avanzando con más música. Ahora nos vamos a ir con Grover Washington, Washington Jr., que es uno de los saxofonistas más populares del rhythm and blues y del soul jazz, que genera varios combos poco frecuentes y ha influenciado muchísimo la escena desde los años 60. Imagínense, nos vamos a ir con algo de su antología, un álbum que fue lanzado en el 85 y que recolectaba de sus mejores canciones 10 de ellas en 53 minutos. Y lo que sonará a continuación es Just the Two of Us con Bill Withers, y seguro la conocen, espero la vayan a disfrutar, nada más para que inyectemos mucha buena vibra mientras hacen ejercicio, se encuentran en el desayuno, se trasladan a algún lugar, ojalá y lo hagan de manera segura, si es en auto, caminando, en bicicleta, en patines, si los lleva alguien, si comparten la mañana, si se encuentran en camas, si van por propia cuenta, qué sé yo, háganmelo saber, @mmmaiko a las 8 y 9 de la mañana, un pitazo de todos los tiempos, aquí en Mowgli por Radio Nopal.

Qué rápido se pasan 4 minutos cuando se trata de un hit como ese en los años 80. Y bueno, ahora nos vamos a ir con Gangstar, con algo de su álbum Mass Appeal, que es una compilación de sus mejores tracks editada en el 2006. Gangstar, este dúo noventero conformado por MC y DJ Duos. Pues bueno, pues vamos a escucharlos, ellos que son los padrinos de gente como Nas, Jay-Z, Notorious B.I.G., qué sé yo. Escuchemos este track, X-Girl to Next Girl, aquí en la selva musical de Radio Nopal. Hay bastante hip hop instrumental aquí en la producción de esta canción. Disfrútenla.

y tuvimos, tenemos uno de los pilares del hip hop del East Coast en los años 90, y eso nos va a permitir irnos ahora a otra latitud con la señorita Stella Rose Bennett. Ella comienza a ser conocida en 2017 a sus apenas 17 añitos, nacida en enero del año 2000. Esta señorita se ha encargado de, en TikTok, al menos el año pasado, haber alcanzado los 10.3 millones de usuarios, videos, vistas y demás. Y ella se hace llamar Beanie, directo de Auckland, en Nueva Zelanda. Y lo que va a sonar a continuación es algo de su más reciente producción llamada Stella and Steve, un EP de 5 canciones en apenas 17 minutitos, en donde la portada, ella está subida en el techo de un automóvil. No sé qué modelo sea, un poco irreconocible para mí, tampoco es que sepa mucho, pero tampoco creo que sea cualquier carro, a lo mejor es uno neozelandés, qué sé yo, y muchas bestias salvajes acompañándola ahí en la fotografía con un fondo enteramente nuboso. Y bueno, la canción que vamos a escuchar ahorita es la que se llama Super Lonely. Les va a gustar, le van a disfrutar. Esto es algo de la música que se hace por estos días, que son criaturas pues 2000eras. Ellas no conocieron los 90, así es que cálenle, ínquenle el diente, disfrútenla.

que ya existen musicalmente en otras plataformas que no sea el formato conocido como disco. Y bueno, pues ahí tuvimos a la señorita Vini en coproducción con Gus Dapperton. Y a continuación nos vamos a ir con algo que es un poco reggae, es un poco dub, es bastante música entre trip hop, ensoñación y psicodelia, algo pop. Se forma en los años 80 esta agrupación con el cantautor Shinji Sato y sus vocales andróginas, junto con Kichi Moteji. Y les estoy hablando de el baterista y el sampler de The Fishmans. Ellos desde Japón tienen un álbum en 1996 editado en la Universal, en la USM Japan, que la verdad es que no sé cómo pronunciarlo, pero la canción con la que nos vamos a despedir es Baby Blue, que es el track número 2 de esta producción discográfica de apenas 8 tracks. Yo creo, sé que les va a gustar, música de otras latitudes, de otras eras, pero sobre todo de otras culturas que aún nos parecen frescas. Esto fue Mowgli y a las 8:25 me despido. Muchas gracias por haber estado aquí. Ahí nos vemos.

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Muy buenas noches. Esta es la bienvenida al capítulo 15 de Música hasta acá. Como cada martes, quincenalmente, nos reunimos a descubrir la música de América Latina aquí en la frecuencia de Radio Nopal. El capítulo de hoy es un capítulo especial. Músicas de acá se complace en presentarle a ustedes al grupo Las Mujeres Cardencheras. Músicas de acá es un programa dedicado al sonido de América Latina. En los capítulos anteriores nos hemos enfocado en los discos que han salido de este año 2025 con distintos artistas de la vanguardia de América Latina. Hoy vamos a escuchar y conocer a las Mujeres Cardencheras, un grupo de mujeres que cultiva el canto cardenche en la Sierra de Durango. El canto cardenche es un canto muy particular, es una música sin instrumentos que se canta a capela y que tiene en las Mujeres Cardencheras a una de sus últimas exponentes. El canto cardenche es un canto a punto de desaparecer y hay un concierto este fin de semana, dos conciertos este fin de semana, donde podremos escucharlas en la Ciudad de México. El concierto de este viernes es parte de la fiesta de clausura de la campaña de recolección de fondos de esta Radio Nopal. 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Volvemos a la música. Vamos a escuchar entonces a Alma Leticia Montenegro, quien es una de las tres mujeres cardencheras junto a Catalina Bañuelos y María Guadalupe Ríos, con una primera descripción de lo que significan las mujeres cardencheras. A continuación vamos a escuchar la canción Yo ya me voy a morir a los desiertos, que es parte de las sesiones silvestres. Son las Mujeres Cardencheras en las músicas de acá por Radio Nopal.

0: Nosotras como grupo tenemos más de 20 años. Bueno, éramos cuatro voces del Cardenche Serrano, ahorita solo somos tres, porque pues ya nos falleció una de nuestras compañeras que sea la cuarta voz. Entonces, nosotras somos originarias de la Sierra de Durango. Y este canto que nosotros cantamos es también original de esa región. Entonces, nosotras siempre escuchamos no solo a los hombres cantar el canto, sino también a nuestras abuelas, las bisabuelas, o sea, nuestras familiares, pero también a la gente que lo interpretaba, que también eran mujeres. Y pues se canta también a capela porque pues así es la tradición. La tradición no es que no era que se formaran grupos como para estar cantando con instrumentos y cosas así, sino que iba surgiendo según la, pues fueron grupos de una necesidad, ¿no? Que tenía la gente de manifestarse y se manifestaban mucho por el lado del canto.
1: ¿No?

Estás escuchando Músicas de Acá, un programa sobre la música de América Latina que se transmite quincenalmente los martes aquí en Radio Nopal desde la Ciudad de México. En este capítulo estamos escuchando a las mujeres cardencheras a propósito de los conciertos de este fin de semana en Ciudad de México. Quisiera invitarles a escuchar una segunda voz de Alma Leticia Montenegro, quien explica en un audio más extenso las raíces del canto cardenche, las características del entorno y de la vida que dan origen a esta música sin instrumentos, a este canto a capela, y desde ahí profundizar sobre la cultura detrás de esta música que en las mujeres cardencheras y en Guadalupe Salazar tienen a sus últimos exponentes. Escuchamos por favor este audio de casi 8 minutos. Pongan atención primero a la voz de Alma Leticia Montenegro, que quise acompañar con el sonido de fondo de la Biblioteca del Sonido de las Aves de México, del coordinador Fernando González García. Sonidos de ambiente para escuchar en profundidad las características del canto cardenche en la voz de Alma Leticia Montenegro aquí en Radio Nopal.

Mira, nosotras, desafortunadamente ya somos ya pues de las últimas intérpretes que quedamos, porque el canto ya cayó en desuso, porque los jóvenes que lo pudieran continuar recibían, ya recibieron otro tipo de propuestas, ¿no? De propuestas tradicionales, ya hay muchas tradiciones que se nos están terminando, inclusive también las tradiciones gastronómicas están en decaimiento. Ya estamos ante un crepúsculo ya del canto, o sea que desafortunadamente, pero te voy a platicar más o menos cómo era en el tiempo en el que pues estaba vigente el canto y en el que nosotros lo pudimos aprender. El canto se divide en dos, son dos vertientes de una sola, de un solo tipo. Por ejemplo, el canto cardenche también era llamado tasajo. Tasajo cardenche era de lo más humilde que tú puedas entender. Esa palabra es algo que designa algo muy humilde, muy de sierra, muy, muy humilde. Entonces, nuestra gente lo cantaba cuando sembraba, cuando araban la tierra, cuando recogían la cosecha, cuando venían y, por ejemplo, los hombres cuando partían la leña, cuando ordeñaban. El canto era algo que acompañó muchísimo a esas comunidades, esas generaciones. La generación todavía de mi tatarabuela, de mi bisabuela. Y las mujeres hacían pues su ropa, ¿verdad? Ellas la cosían, la diseñaban. Y también cantaban y a veces también se juntaban las mujeres a cantar en la tarde. Y también, por ejemplo, cuando cosían su ropa, cuando hacían, era hacer allá muchas servilletas como para la cocina, para los muebles. Se tejía mucho, se cosía mucho con hilaza. Y todo eso, el canto era parte de esa actividad. Era el canto, por ejemplo, del que eran dos vertientes, es el canto de la calle y el canto religioso. Me estoy refiriendo ahorita al canto también, que era más el de la calle, por ejemplo, que oías, pasabas tú por alguna labor donde estaban pues recogiendo o sembrando o barbechando la tierra. Y se oía que estaban cantando y las personas pues los continuaban los cantos y se cantaban y se contestaban muy bonito. Entonces ya no se escucha cantar, ya casi no hay quien labre la tierra. Pero en ese tiempo así fue. Y también, por ejemplo, las mujeres lo usaban mucho para los niños. Tenemos algo de vestigios de canto cardenche infantil, o sea, cosa que nadie tiene. Nosotras tenemos algo, unas canciones que son precisamente para los niños y unas canciones también muy graciosas que venían del tiempo de la Revolución. Y las mujeres, por ejemplo, como te digo, lo cantaban pues cuando estaban haciendo la comida, porque ahí todo tenías que preservar, como la sierra pues te da alimento, pero hay un tiempo en que la sierra y la tierra se cierra, entonces ya no hay nada y tenías que aprender a preservar lo que era, por ejemplo, la fruta, la preservabas en almíbar, los chiles secos, la carne la secabas, hacías el chorizo con la carne, tenías que aprovechar y pues como eran labores muy difíciles, muy duras, muy arduas, muy pesadas, que también realizaban las mujeres y hombres, pero más las mujeres en la elaboración de queso, elaboración de galleta, de todo eso, de pan, de tortillas, todo eso lo elaboraban a mano, lo tenían que moler y el maíz, y era muy duro. Entonces las personas se apoyaron mucho en lo que era el canto. Existe el canto que te digo, pero también lo usaban en las labores, el canto religioso, no nada más se utilizaba en la capilla o en las celebraciones que había religiosas, que tenemos una,
de veras unos tesoros grandísimos en cuanto al canto religioso. Nosotras tenemos unas alabanzas muy antiguas, y que fue las que, pues, con las que evangelizaron allá en nuestras tierras los primeros evangelizadores que vinieron aquí a Durango. Entonces, ellos, por ejemplo, a los difuntos se les cantaba desde que los ponían ahí, los tendían, se llamaba tender al difunto para que lo velaran, y era de estar los cantores cantando, pues, días enteros, ¿no? Y se acompañaban con la copa con ingesta de mezcal de la sierra, que también se elabora por allá, para poder aguantar todo el trayecto de acompañamiento al difunto. Por ejemplo, era puro canto religioso, y si se podía, o que le gustaba a la persona, también eso lo usaban. Entonces, el canto siempre acompañó a nuestra gente. Igual en el cortejo, el canto acompañaba de lejos, porque no podían acercarse con la mujer, porque no podían estar cerca de su vivienda, porque no era bien visto. Entonces se ponían cerca de un árbol que estuviera por ahí, alguna barda, y le llevaban, pues, unas canciones para que ella las escuchara. Y también en las bodas, pues, cantaban los cantores. Ya si había un instrumento, era, haz de cuenta, como un gran lujo, ¿verdad? Había quienes podían mandar traer algún instrumento de algún lado, que algún músico que cantara o tocara, pues era lo nunca visto, lo máximo, porque nuestra sierra en ese tiempo era de muy difícil acceso. De muy difícil acceso, y pues eso es lo que más o menos a grandes rasgos te pudiera decir de la pregunta final. Y pues ya quedó fuera de lo que era la espontaneidad y el corazón derramándose en una frase, porque eso es una característica que tiene el canto, que se canta con el corazón. Por eso es ardente, porque duele, porque es el corazón el que está cantando, el que está hablando, el que está exponiéndose. Es ahí a corazón abierto. Yo siempre digo, el canto cardenche es a corazón abierto.

Esto es Radio Nopal, Músicas de Acá, capítulo 15, entrevista a las mujeres cardencheras. Escuchábamos recién la explicación de este canto cardenche. Su nombre viene del cardo, que es un cactus cuyas espinas provocan mayor dolor cuando son retiradas luego de causar una herida. A esa alusión es que trae este canto una idea de lavar las heridas a través de la música, de cantar para sanar el dolor. Es un blues mexicano de la Sierra de Durango y bueno, este viernes las mujeres cardencheras se presentan en la fiesta de Radio Nopal. Pueden comprar las entradas en la plataforma Boletia y hay entrada liberada para todas las personas que apoyan a la Radio Nopal en su campaña de Patreon. A continuación vamos a escuchar la última parte de esta entrevista a las mujeres cardencheras, donde Alma Leticia Montenegro va a explicar la importancia de contar con Guadalupe Salazar. Este invitado es un miembro de los cardencheros de Sapioris y es considerado como el último cardenchero. De ahí el valor y la riqueza que tiene ver a las mujeres cardencheras junto a Guadalupe Salazar, los últimos exponentes vivos del canto cardenche, esta música que emerge desde la Sierra de Durango. Luego de las voces sonará la canción No sé por qué, por los cardencheros de Sapioris.

Mira, nosotras, yo por ejemplo, pues me jacto de tener una gran amistad con don Lupito, que lo conozco desde hace más de 20 años. Y yo lo admiro al señor porque es un señor del canto. Yo le digo que es el último dios del canto cardense, le da así como que risa, ¿no? Entonces, yo lo quiero mucho a este señor y pues como él ya no tiene grupo, él está solito, él ya se le fueron sus compañeros y pues a nosotros nos gusta invitarlo siempre que él tenga la disposición, pues sí, ¿verdad?, de ir y todo eso. Porque a mí me gusta mostrarle a la gente pues lo que él vale. Hay gente que, por ejemplo, no lo conoce o lo quisiera conocer o ha escuchado hablar de él. Y se me hace a mí pues una muy buena idea también apoyarlo y apoyarnos, o sea, también con él, porque él nos apoya y nosotros lo apoyamos. Entonces, sí me gusta que él tenga esas oportunidades de estar en un grupo, como pues ya no va a ser nunca lo mismo, ¿verdad? Pero el llevar todavía que puedan conocer a don Lupe y que nos puedan conocer a nosotras, a mí se me hace que es algo muy bueno para la gente que lo pueda ver y que lo quiera ver, ¿verdad? Entonces es por eso nada más, porque a mí se me hace algo desperdiciado dejar a don Lupe ahí solo.

Vamos a invitarles ahora a un viaje musical. Damos cierre a la entrevista a las mujeres cardencheras, a la presentación de esta música que podremos escuchar este fin de semana en la Ciudad de México y dejarles la invitación para el viernes 15 de agosto, las mujeres cardencheras, como parte de la fiesta de clausura de la campaña de fondos de Rayo Nopal, en el Club Pasagüero, en el Centro Histórico de la Ciudad de México. Ahí se va a presentar también el sonido Aye Aye, estará la música de Bola Disco, también el sonido de Amor Tumbao, entre otros sorpresas también. Hay un DJ set final que es sorpresa y muy recomendable para la fiesta del viernes 15 de agosto en el Club Pasagüero. Pueden comprar las entradas aquí mismo en la página radionopal.com. Y el sábado, las mujeres cardencheras se presentan a las 18 horas en el Club Yazatlán, el club que está ubicado en la calle Guanajuato, ahí en la colonia Roma, el epicentro del jazz en la Ciudad de México, donde el sábado podrán ver también a las mujeres cardencheras junto a Guadalupe Salazar. A continuación, entonces, vamos a escuchar un registro extenso de las mujeres cardencheras con el concierto titulado Alientos Cardenches, que también lo pueden encontrar completo en YouTube. Vamos a escuchar aquí un extracto hasta las 10 de la noche para cerrar este capítulo 15 de las músicas de acá. Muchas gracias por su sintonía. Muy buenas noches y hasta pronto. Esto fue Músicas de acá en Radio.

0: Mi nombre es Evangelina Núñez Soto y soy de San Pedro de Azafranes, municipio de Otáez, Durango.
1: Catalina Bañuelos, yo soy de Los Ojitos, municipio de Santiago Pascual, Durango.
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canción que acabamos de escuchar es totalmente de San Pedro de Azafranes, municipio de Otáez. A pesar de que esa cancioncilla la escribió Marciano Silva, que era acordista de Emiliano Zapata. Bueno, y ahora vamos a aconsejar al amor. Un joven que quiere enamorar a la dama le pide a sus amigos que lo instruyan en cuestiones del amor. Y vamos a ver el resultado. Estas son las historias carrenches hermosas que se cuentan en la sierra.

Nos vamos a trasladar a un ranchito que se llama, pues ahora La Purísima, pero antes era el Venado, La Purísima, donde María Luisa Blanco, mi tatarabuelita, está con sus palinitas blancas y su chal, escuchando pasar a los cantores y la música, y se levanta ella de su cama en la noche para bailar esta versión hermosa que nos deja ese recuerdo tan hermoso que viene de la Purísima, la bisabuelita de mi madre, y que por medio de mi madre nos llevó esta versión, ya que María Luisa Blanco murió a los 115 años.

0: Pues antes la gente cantaba todo de memoria, pues tenían mejor memoria que nosotras. Somos de la generación, de la última generación que usaba las libretas, los apuntes. Mi abuela era cantora, también de aquí de nuestras compañeras, sus parientes, su gente, también cantores. Pero hay una particularidad de que mi abuelita aprendió a escribir para que no se le olvidaran sus cantos, porque luego se olvidan los cantos y tenían que, gracias, tenían que las personas, pues de algún modo preservar el legado, y era ese, aprendiendo a escribir. Para esta interpretación me gustaría que encendieran las luces de sus celulares para que se quede bien bonito en el video.
1: Bueno, esta canción para mí es un recuerdo de mi mamá. Es una cosa muy especial.

¿Se tiene la idea de que el canto Cardenche pone los cabellos de punta? Luego dice, no, es un canto muy triste, muy doloroso y da miedo. Pues con estos cantos que siguen, la verdad, a muchos niños se llegan de los velorios, ¿verdad? Porque ¿qué andaba haciendo un niño en un velorio? Entonces, tenemos nuestro legado también religioso, el que hemos cantado es Canto de la Calle, y vamos a hacer un paréntesis para cantar algo religioso y luego continuamos con De la Calle. Nuestro canto religioso. Nuestro canto religioso se acostumbraba en los velorios, pues en los rosarios de pésame, en la Semana Santa. Y esta alabanza la hemos hecho en un pequeño resumen, ya que tiene más de 20 versos, porque eran alabanzas que se cantaban precisamente toda la noche o todo para acompañar a los difuntos.

Bueno, vamos a seguir con un experimento de un angelito. Es un experimento muy pequeño que solo tiene tres versos. Y esperemos que se recojan en su corazón, porque esto es parte de nuestras tradiciones, la muerte, de nuestro canto cardenche. Y vamos a tratar de interpretar a la manera de la sierra el experimento de angelito.

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Buenos días, queridas criaturas selváticas. Buenos días, queridas criaturas salvajes. Ya estamos aquí, ya llegamos de nuevo, nuevamente, una mañana más. La mañana es la del viernes 10 de octubre. Buenos días. Les doy la bienvenida a las 9 y 2 de la mañana con 59 segundos. Estamos comenzando una mañana más, pero estamos acabando una semana más. Y con esta mañana y con la música que va a sonar a continuación, vamos a intentar irnos con el mejor ánimo hacia el horizonte del fin de semana. Nos vamos con esta canción de 4.52. Ayer este personaje se presentaba en el Anahuacalli Only Good Vibes desde Detroit, Michigan. El señor Jeff Mills. La canción es Interstellar Feelings.

Ahí tuvimos al grandioso, al magnífico, al maravilloso, al mítico, al ya veterano, el mago, The Wizard, Jeff Mills, el nacido en Detroit, Michigan, oriundo de todas esas tierras gélidas en el año del 63. Bueno, pues nos trae toda la buena onda para amanecer el día de hoy. Y bueno, qué sabrosura. El día de ayer estuvo en el MUTEC, allá tocando en el Museo Anahuacalli. Se ve que estuvo. Cuéntenos, queridas criaturas selváticas. Cuéntenos qué onda. Cuéntenos cómo les fue. Cuéntenos si fueron allá. Cuéntenos si asistieron a la noche del día de ayer. Arroba MMMike o háganos saber qué onda con ustedes. Y cuéntenos ahí en Instagram, arroba MMMaiko. A los gatitos y a mí nos interesa recibir sus mensajes telepáticos. Nos interesa saber qué onda con ustedes, en dónde están, a dónde van, a dónde anduvieron el día de ayer, ya jueves. Y hay mucha música electrónica de aquí el domingo con el MUTEC. Cuéntenos, ayer estuvimos escuchando un montón de música deliciosa y esta mañana no va a ser la excepción. Y bueno, pues ahorita nos vamos a ir con algo del Loveable Plastic de Shinichi Atobe. Esto es una canción cortita, loop 6. De ida y vuelta, es algo de 2.17, para que vayamos arrancando motores. La fotografía de la portada es desde una terraza hacia un lugar con muchos, muchos árboles, probablemente en una ciudad que no conocemos, algún paraje del continente asiático. Vamos pues con más música, aquí en Mowgli, en vivo, desde el cerro, esculpido a mano para Radio Nopal.

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1: Tracks veloces que se pasan de manera veloz. Ahí tuvimos a Shinichi y a Tobe ahí sonando a este productor japonés que tiene su sonido envolvente, abstracto, que suena a dub, que suena a minimal, que suena a techno, que suena brilloso y melódico. Ahí lo tuvimos a este veterano que comienza en el año de 2001 desde las latitudes del antiguo Japón. Bueno, pues ahí estuvo sonando con esto cortito que se llama Loop 6. Y vamos a continuar con la mañana del día de hoy. Por favor, comuníquense, queridas criaturas selváticas, arroba mmmaiko, y ahí andamos despachando los gatitos y yo. Vamos con más música. Amanecí con una canción de New Order en la cabeza. Es rarísimo. Bueno, normalmente ustedes no están para saberlo ni yo para contarlo, pero normalmente amanezco con canciones en la cabeza. Y bueno, pues a ver, veamos si nos vamos con esta canción. Si sí, si no, si mejor qué, si mejor a dónde. Bueno, pues resulta que lo que escuchaba era directo del Power Corruption and Lies, que ha estado en mi vida itinerantemente en este momento. Y es de las rolas más raras. De las rolas más raras. No, no es esa. Era algo como esto. Pero entonces, estos son experimentaciones de New Order de 7 minutos y 30 segundos. Esto se llama 586 y solo son ruiditos, imagínense. Amanecí con eso en la cabeza. Y bueno, pues no estoy seguro que lo vayamos a sonar, y ya hemos sonado música directo de el Power Corruption and Lies estos días. Y yo creo que nos vamos a ir con este track, que es precioso, que es bonito, que me pone muy de buenas, que yo creo que a ustedes también les puede gustar. Si lo conocen, si lo han escuchado, y si no, les digo directamente que viene de un álbum de 1982 del A Broken Frame, directamente de ahí. Ellos son Depeche Mode, ese Depeche Mode innovador, rabioso, joven, fresco, loco, despeinado, directo de la Broken Frame de 1982. Este track, que es el número 5, la canción se llama See You. 4:35, tengan el favor de ser felices.

En los coros, Martin Lee Gore, ahí diciendo, lo único que busco en la vida, lo único que quiero es verte, verte, verte, verte, y que quede como testimonio esta canción, ahí desde esa época en donde estos muchachos eran juveniles, donde todo era feliz, ya Vince Clarke había salido de la banda, había dejado esa chispa creativa para buscar este sonido, para buscar este tipo de diversión, para buscar este tipo de composiciones. Bueno, pues eso ya fue historia y es parte del soundtrack de nuestras vidas. Son las 9:20 de la mañana y vamos a seguir avanzando con más música. Quiero contarles que Sting, que es amigo de Charly García, sacó junto a él un track llamado In the City. El día de ayer fue lanzado hace casi 15 horas, más o menos a las 7 de la noche del día de ayer. Es una canción de tan solo, ahorita les digo, es una canción de tan solo, es una cancioncita de 3 minutos y 51 segundos. Y para que lo tengan claro, les tengo un dato ahí bastante interesante. No le importa absolutamente a nadie, pero resulta ser que el señor Gordon Matthew Thomas Summer, mejor conocido como Sting, bueno, pues él es también del año 51, al igual que Charly García. Y bueno, pues supongo que más cosas además de la música. Aparte, ambos son de octubre. Sting es del 2 de octubre, Charly García del 23. Uno ya cumplió años, el otro está por cumplirlos. Y bueno, vamos a escuchar este track que es nuevecito, que es lustroso, que acaba de salir. Veámoslo, escúchenlo, a ver qué les parece. Un Charly García ya veterano. Y Sting, por ahí escuchaba, hace yoga tántrico, una cosa por el estilo. Él se ve mucho, mucho más resplandeciente, mucho más juvenil. Aunque Charly, bueno, la vida dura de las drogas duras, bueno, ha hecho estragos. Es la clase de personaje donde su mente, su alma, su espíritu siguen para arriba y para adelante. Y el cuerpo dice, no estoy del todo seguro, ya no te puedo seguir el trote. Lo corrió el señor Carlos Alberto García Moreno. Vámonos con esta rola.

¿Qué les parece esta colaboración de estos dos veteranazos, de estas dos leyendas, cada uno por su parte, el señor Charly García y Sting? Muy bello el video que acompaña a esta producción discográfica, ambos vagando por las calles de Manhattan, mayormente por las calles de ahí del Lower East Side, hacia Canal Street, hacia el barrio chino, hacia esa frontera donde muchas cosas pasan y dejan de pasar para arriba y para abajo de la ciudad de Manhattan, ahí donde Charly García en Walker Street y Cortland Alley tiene su Charly García Corner, sobre todo esa mítica, mítica, mítica, mitiquísima, mitiquísima esquina, justo que es donde le hicieron el retrato para hacer la portada de El Clics Modernos de 1983. Es increíble. Y bueno, yo creo que ya que somos tan fans de Charly García, podemos irnos con algo de este señor. No estoy seguro si esto que viene del año 2024, del año pasado, o si mejor escuchamos algo de cuando estaba en Sui Generis. Estoy imaginando acá junto con los gatitos en la producción. Vámonos con esto que se llama Te Recuerdo Invierno, con la voz rasposa de Charly García. Esto es algo cortito de 2.24 y con esto nos vamos al corte de medio programa. Vamos y regresamos. Están escuchando Mowgli y la selva musical, queridas criaturas salvajes, la selva musical de Radio Nopal.

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Directo del año 1976, una banda que ya ha sonado por acá. Somos re fans, turbo mega astro archi hiper mega fans, La Máquina de Ser Pájaros, de su disco homónimo, esta canción que se llama Rock and Roll. Y así regresamos contundente y estruendosamente del corte de medio programa, y vamos a continuar con más música del sur. ¿Cuál es la relación de una banda argentina con el house de Jeff Mills? Bueno, pues los sintetizadores, las máquinas. Por ahí sonaba Charlie García, directo de su álbum del año pasado, pues con esta canción Te Recuerdo Invierno, directo de un momento en donde fue parte de Sui Generis, y reedita esta canción en la lógica del Escorpión del año pasado. Y luego nos vamos con una de sus bandas primigenias, La Máquina de Hacer Pájaros. Esta canción extiende lo que sonaba hace un momento, extiende el tiempo, es algo cortito de 4:07, pero las orquestaciones son una maravilla. Y por ahí todos y cada uno de los

Esta banda también, Serú Girán, fue parte de Riff, en donde tocaba con Papo, ¿no? Hizo estruendo, hizo música experimental, hizo un montón de cosas. Y bueno, claro, Carlos García Lanch. vamos a avanzar con más música de esas latitudes. Nos vamos a ir con algo de este personaje ninja, de este personaje que definió mucho de lo que pasó en la música argentina, al menos en la producción, ahí en la electrónica y las cosas que pasaban en vivo. Nos vamos con algo del señor Flavio Lucio Máximo Fernández Echeto, que nació en Buenos Aires en el año del 65 y recientemente, a recientes fechas, nos abandonó para existir en otro plano del universo. En el año 2022 se desvanece allá en Mar de Plata. Bueno, pues él fue una de las piezas clave para el Bocanada de Gustavo Cerati. Él fue parte fundamental, hizo samplers en todas las canciones, excepto en Raíz y Verbo Carne. Y bueno, pues él fue muy, muy conocido porque fue músico también en vivo de Soda Stereo y ha colaborado también con Daniel Melero. Nos vamos a ir a escuchar algo de lo último, de lo poco último que grabó, porque también tuvo una carrera independiente, autónoma, como autor. Nos vamos con esto de 432 del año 2019, se llama Diversidad. Él es Flavio Echeto, sonando aquí en las mañanas electrotropicales de Radio Nopal.

Cosa linda, cosa bonita, música que expande los sentidos. Ahí tuvimos a Flavio Cheto, esta pieza fundamental, este actor, este catalizador de la música allá en la Argentina de los años 2000, también de los 90, la segunda década también, ya por ahí de los 2010, de los años 10 de este siglo, de este milenio. Y vamos a seguir avanzando, que todavía queda mañana, todavía queda un montón por escuchar el día de hoy. Nos vamos a ir con algo de el señor Juan Atkins para regresar a este mood de electrónica del maravilloso techno de Detroit. Él fue conocido como Modelo 500, Model 500, y fue conocido también como Infinity allá en las pistas de baile. Él formó parte de esta escena de techno de Detroit, junto con todas las leyendas como Jeff Mills, que abríamos la mañana con esto. Y bueno, pues vamos a avanzar con una cancioncita. Esto esperamos que no sea tan largo, porque esta gente se queda pegada de los cables. Vamos a ver si encontramos por aquí algo bonito, algo rico, algo chévere, algo bailable, pero sobre todo algo corto, que esté abajo de los 7 minutos. Vamos con esto que se llama Cóncave 1. Es Juan Atkins con Morris Von Oswald y Borderland. Es algo de 5 minutos y 10 segundos. A ver cómo nos va. Y ya estamos con esto entrando a la frontera final del cierre de la semana, del cierre del día de hoy en esta mañana musical. Vamos pues con más música. Manden sus mensajes telepáticos @mmmaico.

Bitsito, melodías que en la repetición y el loop nos hacen recordar, meditar y nos hacen regresar a donde comenzamos el día de hoy. Y bueno, yo creo que ya nos vamos a ir con algo que también tiene que ver con todo lo que ha sucedido el día de hoy. Inconexiones directas, por supuesto que sí. Nos vamos a ir con algo que forma parte de los anales de la historia. Mike Banks, Michael Anthony Banks, mejor conocido como el Mad Banks, fue parte de la colectiva que le dio forma al techno de Detroit, junto con Jeff Mills, y junto con él formó el Underground Resistance, este sello discográfico y proyecto musical que producía hacia los años 90 pues una estética muy muy de esas latitudes, con las máquinas que ellos conseguían. Y bueno, él, Mike Banks, formó parte de Parliament Funkadelic en alguna de sus encarnaciones. Y si tocó en este disco o no, eso no importa. Nos vamos a despedir con una de las canciones largas, largas, largas, largas, largas, así parece. Nah, nos vamos a ir con esto que se llama Super Stupid. Es algo de 3:57. Ellos son Parliament y seguramente todavía llegamos a despedirnos y a desearles buen fin de semana.

Y ya con esto, al parecer, nos estamos despidiendo, se diluye. Nos vamos con You Got Me Smiling. Esto es de Sly and the Family Stone. Y nos vamos y nos estamos escuchando y viendo la próxima semana. Tengan un excelente fin de semana. Les mandamos la mejor de las buenas vibras. Chao.

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Mowgli, todos los días de lunes a viernes de 9 a 10 de la mañana por Radio Nopal. Buenos días, queridas criaturas selváticas, buenos días. Esta grabación la están escuchando en un día más en donde las ocupaciones no me permiten estar en vivo transmitiendo desde el cerro escarbado y construido y esculpido a mano, pero tenemos programas que esta vez sí tuve la amabilidad, la molestia junto con los gatitos de escarbar en nuestro archivo, y entonces les dejamos una repetición más, un programa más para que lo disfruten. Es el Día de la Marmota y mientras nosotros regresamos a cabina les dejamos esta pequeña repetición que esperamos la disfruten un montón. Si están escuchando esto, buenos días, buenas tardes o buenas noches en donde quiera que se encuentren. Les dejamos pues Laila, Suki, Sugar y yo, los gatitos y yo, esta retransmisión de programas selváticos y de selvaticidades musicales y salvajes.

bajes de algún otro momento, en alguna otra mañana, en algún otro año, en alguna otra latitud, probablemente. Les dejamos música, esperamos la disfruten y nos estamos viendo, nos estamos escuchando pronto y disfrútenla. Chao.

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Buenos días, queridas criaturas selváticas, criaturas poderosas, criaturas fantásticas, criaturas de toda la energía universal. Buenos días. Ya es viernes, se acaba la semana y nosotros venimos con toda la energía, con todo el poder, con relámpagos y centellas a cargo de las criaturas épicas, las criaturas sobrenaturales, estas ninfas que se encuentran a lo largo y ancho del territorio del mundo. Hoy es viernes de poderosas y traigo mucha música. Vamos a comenzar con la española de herencia herencia de la Guinea Ecuatorial, directa desde Mallorca. Traemos a Buica y los Macacos y yo queremos que disfruten este playlist Viernes de Poderosa con 47 minutos. Recuerden que yo soy Maiko y a mí me encuentran en el @mmmaiko ahí en redes. No olviden asomarse a las de Radio Nopal y vayamos pues a vivir sin miedo. Esto es a cargo de Buica. Que la disfruten.

cuánta delicadeza, cuánta energía, cuánta magia, cuánto poder, cuánta fuerza sobrenatural. Todo esto a cargo de María Concepción Balboa Buica, directo de las Islas Baleares, ahí en el mar Mediterráneo, la oriunda de Mallorca, mejor conocida como Concha Buica o Buica, nos trae este track impresionante, lleno de poder, siempre hablando desde la autorreferencia, porque lo que viven las mujeres es una historia muy distinta que la que el mundo ha querido marcar como oficial. Y bueno, esto viene directo del álbum con el mismo título, el track número 1 del 2015. Échenle un vistazo, esta mujer afrodescendiente allí en España, que tiene un trabajo bastante, bastante sólido, con al menos desde el 2000 editando un disco llamado Mestizo. Serían, yo creo que alrededor de unos 12 o 14 discos a lo largo de 20 años. Y bueno, cuenta también con varios premios, de entre ellos el Grammy. Nos vamos con Rosal, Aburrido y Predecible. Escuchen esta rola para amanecer aquí en Viernes de Poderosas, en Mowgli por Radio Nopal.

¿Qué les pareció ese track venido del 2006? Ya tiene varios, muchos años. Un track a cargo de esta banda argentina, oriundos de Buenos Aires, directo de su álbum Su Majestad del 2006. Échenle un vistazo a su discografía, muy muy contundente ahí en su Bandcamp, sus portadas, también el arte es una cosa muy muy cuidada. Y suena esta banda liderada por María Esquiaga, que en sus shows en vivo combina lo acústico y lo eléctrico, y mezclan también procesamiento en tiempo real a cargo de ella como sonidista, voz y guitarra directa. Y bueno, sigamos avanzando en esta mañana que va electrificando con mucha delicadeza, como lo saben hacer las artistas. Vayamos con otra canción. Esta es de una banda ya que nos va a dar muchísimo más oxígeno para que la combustión del día de hoy nos haga despegar hasta cualquier otra latitud, hasta cualquier zona de la atmósfera, dentro o fuera de ella. Y vámonos con Lo Que Quiero Todo. Esto es a cargo de Las Odio. Sigamos disfrutando aquí en las mañanas de esta selva sonora llamada Mowgli, aquí en vivo, transmitiendo desde casa por Radio Nopal.

¡Qué maravilla! Nada como rebeldía y mucha energía a cargo de las odio. Estas cuatro señoras, Paula, Sosoles, Alicia y Pandora, que se reunían por ahí en la movida madrileña del 2016 durante todo lo largo y ancho de un año. Ellas consideras como una banda de Riot Girls. Nos trajeron este track de su más reciente producción con un arte muy, muy primorosa, autoficción, nada más para que se chequen ahí de qué se trata el imaginario. Este disco del 2019 a cargo de Las Odio. Y a las 7:49 de la mañana mandamos saludos a todas y cada una de las criaturas fantásticas que se encuentran escuchando, prestando atención entre el desayuno, alguna ensalada, avena, qué sé yo, un café caliente por la mañana. En estas mañanas de verano que han comenzado a ser frías por la humedad que existe en el ambiente. Y para ello sigamos avanzando con más música. Esto que va a sonar seguramente no lo van a entender porque está cantado en euskera. La señora que está a cargo de este track es Murcego, una de mis muy favoritas. La descubrí por ahí entre varias de sus colaboraciones, ya será hace un par de años, quizá dos o tres años, no lo recuerdo. El track, si lo puedo pronunciar bien, será Iraganik Gabeko Umakae, algo que nos aproxima más a un idioma primitivo seguramente. Intentemos disfrutar de esta pieza ininteligible para nosotros hispanoparlantes, pero que viene directo desde el corazón y seguro tocará varias fibras sensibles. Ella es Murcego y escuchan Mowgli aquí en su Viernes de Poderosas por Radio Nopal.

¿Qué les parece? Al fondo, para tanta energía, con todas estas criaturas sobrenaturales, estas entidades alrededor del planeta Tierra, hoy es Viernes de Poderosas. ¡Qué maravilla, qué fantástico, qué deliciosura amanecer así todas las mañanas! Con música para levantar el ánimo y que la energía se contagie. Lo que sonó anteriormente fue Murciego. Murciego significa murciélago en portugués, y es el proyecto musical de Maite Arroitijáuregui, directo de Eibar, Guipúzcoa. Ella es proveniente del País Vasco y es una violonchelista. Es algo que pueden encontrar directo en todas y cada una de sus obras. Las pueden encontrar de manera gratuita ahí en Bandcamp. Su álbum más reciente es el Mutu de 2018, y lo que sonó fue directo de El B número 2 del año 2010, una producción de hace 10 años. Y si le pueden echar un vistazo a esa página de Bandcamp, encontrarán que viene la traducción de las letras, vienen las letras originales en vasco, pero también vienen en español. Y es una cantautora, compositora muy, muy ecléctica. Pueden encontrar mucho cello y mucho instrumento de cuerda ahí en sus producciones sonoras, tanto en compañía de otros instrumentos como a capela o en versión acústica, porque de eso se encarga ella. Pero es muy ecléctica porque es súper fan del ukelele, ¿no? Lo toca también varios tipos de flauta, es instrumental, es multi-instrumentalista ella, pero también es fan de Fugazi, de los Pixies, de Sonic Youth, de Atahualpa Yupanqui, ¿no? Échenle un vistazo, la verdad, vale mucho el esfuerzo el encontrarse con ella. Y yo la conocí por un cover que tiene de Daniel Johnston en colaboración con Nacho Vegas, así es que les garantizo que pueden encontrar mucho sentimiento en su producción musical. Y vayámonos con una rola más en este Viernes de Poderosas. Todavía hay más música, más música, más música. Y les dejo con energía el Future Starts Slow. El futuro comienza de manera lenta. Esto es a cargo de Kills. Y nos vamos al corte de medio programa aquí en Mowgli por Radio Nopal.

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fuimos a corte de medio programa, pero ya regresamos, queridas criaturas fantásticas, queridas criaturas nobles, queridas criaturas de la mañana. Buenos días de nueva cuenta y buenos días a todas y cada una de ustedes que se va incorporando a esta mañana selvática aquí en la Radio Nopal. Estamos transmitiendo en vivo desde casa y lo que sonó antes del chiqui corte de medio programa fueron The Kills, de un disco de 2011 llamado Blood Pleasures, esta banda conformada por Alison Mosshart y Jamie Hines. En fin, vámonos con más música, que aquí hay tela de donde cortar, mucho talento, en Viernes de Poderosas, mujeres a cargo de mostrar todo lo que hacen, y vaya que hay mucha potencia, mucha sensibilidad, y hay sobre todo campos seguramente muy inexplorados para muchas de nosotras. Yo he ido descubriendo mucha música a lo largo de estas ya 3 semanas de Mowgli. Esperaríamos que duraran mucho más. Larga vida al Mowgli y a la Radio Nopal. Vámonos con Bye Bye Hots, Bye Ero de Sea Mais. Vamos a escuchar este track y les cuento después de qué trata un poco esto aquí en el Viernes de Poderosas a las 8:04 de la mañana por Radio Nopal.

Vamos avanzando con la mañana del Viernes de Poderosas. Y eso que se escuchó con tanta energía es Bibi Bigots Viero. Esto es a cargo de Sea Mais, de su disco Da. Sea Mais, para quienes no lo sepamos, también se denomina como maíz. Es el nombre de esta planta. Y bueno, ella es Ayora Rentería, la cantante vocalista de esta banda de rock surgida en Bilbao, que canta en vasco en 1997, y de la producción que se desprende es del año 2013. Mucha potencia, esperaría que no haya sido un bolón de sesos. Disfrútenlo aquí en la mañana de Viernes de Poderosas, aquí en el Mowgli, y sigámonos. Esta es una canción para hacer una intermitencia entre tanta energía, pero también necesitamos la calma, el silencio. Y vámonos con esta canción, con una voz muy, muy, muy aguda. El track se llama I Wrote This Song for the Girl Paris Hilton, y dedicada a ella, a cargo del señor Vincent Gallo. Un poco de calma y quietud en esta mañana de viernes. Viernes que se nos va el primer medio año. Y que la paz esté con ustedes.

Y aprovechando tanta calma, nos vamos a continuar al hilo con esta canción de la banda Ampersand Bakiné. Después de una ya muy bien asentada carrera con Flor de Biznaga o Anto Reverso en sus discos de 10 años, estos oriundos de la Ciudad de México suenan así.

estuvo Ampersand, esta banda mexicana que en sus 10 años de trayectoria ya tiene un cúmulo de cosas ahí en términos de los sonidos de la identidad. Estos oriundos, me equivoqué, preciso el dato, los oriundos de Guadalajara, pues han hecho ahí ya un asentamiento de un sonido muy, muy, muy concreto. Y bueno, pues vamos a cambiar un poco del sonido. Este ya es un clásico a cargo de la banda The Gossip. La canción, el himno de toda una generación hace al menos 10 años. La Cruz Pesada, Heavy Cross, ya para irnos saliendo de este... de esta transmisión de Viernes de Poderosas, puras chicas al volante, y todavía nos quedan unas cuantas canciones. Ellos son The Gossip. Continuamos transmitiendo en vivo desde Radio Nopal.

Ahí está la señora Betito con su vozarrón impresionante, esta banda de indie rock. Nada más y nada menos que este track en YouTube tiene 43 millones de vistas. Ahí les encargo para la fiesta y para cualquier otra cosa. Y ahora vámonos con esta sueco-japonesa, Maya Hirasawa. La canción se llama Batré, directo de Gotemburgo. Aquí un poco de pop de otras latitudes para que nos vayamos aclimatando a que todos somos iguales, todas somos iguales, criaturas fantásticas, y que la diversidad sea con nosotros.

Y ya con esta canción que se llama Batre, que significa better, estar mejor, suena a cargo de Maya Hirasawa. Y les voy a dejar con una canción más de los españoles, Las Les Lux, españoles llamados Tumaca. La canción es una recientemente lanzada con su disco Siempre Estás, el 23 de junio, hace unos cuantos días. Es una producción bastante nueva. Y bueno, pues dinamitando fronteras entre el R&B, el soft rock, el neo soul y muchas otras cosas más. Les dejo este track, que lo disfruten. Ellos son Tumaca aquí en el Viernes de Poderosas, en Mowgli por Radio Nopal. Ojalá estén disfrutando la mañana y nos escuchamos el lunes.

0: ¿Cómo estamos? Esto es Bulla y estoy haciendo bulla con David.
1: Hola.
0: Después de no sé cuánto
1: Hola.
0: tiempo ya se nos realizó. ¿Cómo estás?
1: Muy
0: ¿Qué nos
1: bien, feliz.
0: cuentas? ¿Dónde andas?
1: Feliz de estar aquí contigo. Físicamente estoy en Nueva York, en mi estudio aquí en Brooklyn. Y por fin, sí, que se nos ha dado. Llevamos mucho, mucho tiempo queriendo conectar. Y pues sí, por fin se nos hizo.
0: Ahí vamos, lo
1: La gran
0: logramos.
1: noticia.
0: Está buenísimo.
1: Sí, bien, pues nada, aquí ajustándome al cambio de temporada. Ya es invierno y es como muy hostil, muy agresivo. Requiere, siempre me toma así como que varias semanas.
0: La adaptación, ¿no? Sí.
1: Sí, y no me acostumbro.
0: Sí, yo estoy igual aquí. Yo creo que entre la oscuridad y el clima, o sea, sí se pone rudo. Entonces, pues no sé, como que estoy intentando hacer otro tipo de cosas para, no sé, para habituarme, ¿no? Para empezar ya a habituarme a lo que viene. Porque ya, o sea, ya va a empezar la temporada de Darks aquí, pero durísimo. Entonces. Y sí, bueno, si llueve mucho, por ejemplo, o no hay nada de sol por acá durante varios días, se resiente, pero tremendamente. Entonces, sí,
1: Sí.
0: para la gente que nos está escuchando, yo transmito desde Malmö, Suecia. Entonces, mando saludos allá a la Radio Nopal y a la cabina y a toda la banda de CDMX y quien sea que nos esté escuchando en otro lado, obviamente, también en esta conexión Nueva York, Malmö, CDMX y anexas.
1: Y que tenemos eso en común, estábamos diciendo lo de el atardecer, como que no hay muchas horas de día o el día es muy corto en estas temporadas.
0: Sí.
1: Y yo ya de por sí tengo tendencias ermitañas, o sea, soy muy clavada y mi estudio está a la vuelta de mi casa. Entonces yo fácilmente puedo esconderme. Y es muy mal, eso es pésimo para nuestra salud mental, o sea, para en lo de estos ajustes para del invierno, o sea, lo de la depresión es una lucha real, o sea, como sí, lo seasonal depression.
0: Sí, totalmente. Ahí sí hay que estar como a las vivas de que, pues sí, de que, y sobre todo porque si te encierras y luego te pones a leer el estado de las cosas en los medios y demás, uf, se pone todavía más oscuro. Pero sí.
1: Sí. No, y en eso como también crear nuestros espacios. O sea, yo, por ejemplo, he tenido mucha inestabilidad como en mi vivienda, mismo porque Nueva York es súper
0: Difícil.
1: volátil. Y he tenido como razones por las cuales como que no me he asentado bien. Y esta es como últimas semanas, como en esta preparación al invierno, como así muy mamífero, ¿no? De que juntar mis nueces. En mi caso ha sido como he estado adaptando mi casa como a algo como sí, más sí lo he estado como haciendo nido. Y es lindo. Ha sido lindo como que poder expresar ese cariño y ese deseo de tener una estabilidad que nunca vamos a tener de verdad, como en esta, en el 2025 y lo que viene, o sea, cada vez están las cosas peores. Entonces sí, como que una subversión, como subvertir en pequeños instantes y hacer como el hogar, como si sí, algo precioso. No desde el consumismo, sino como eso en, te digo, para mí ha sido mover los muebles. Así de simple, como que y nada.
0: Y tener
1: Ha
0: ese
1: sido
0: espacio, sí.
1: tener ese espacio, sí. Pero bueno, son pequeñas batallas en una guerra perpetua.
0: De búsqueda del bienestar, y no sé si a veces se encuentra momentáneamente o cómo se le hace. Pero sí, estaba pensando, fíjate, en el primer track que escuchamos Los Tigres del Norte de Paisano Paisano y hablando también un poquito fuera del aire, entrando, antes de entrar al aire y entrando a los temas que no sé, que tú investigas, o sea, yo siento que los investigas, pero también los, como que los utilizas como material de performance, como material de composición, etcétera, ¿no? Pero, por ejemplo, estar, no sé, tener una vida diaspórica también como que genera otro tipo de entendimiento con el entorno y con las cosas, ¿no? Con los cambios de las nuevas viviendas o de los nuevos países o territorios en los que uno se muda a veces, ¿no? Entonces, pues tú te fuiste bien morrilla, ¿no? Te fuiste a Estados Unidos, al Gabacho, y migraste allá. Y cómo, o sea, creo que en tu trabajo también hay un montón de conexión, y me lo comentaste ahorita, con la música regional, y tienes un interés súper fuerte con la música regional, ¿no?
1: Sí, fundamentalmente por esta cuestión de identidad, ¿no? Y que son nosotros que nos movemos como en música, cultura y arte, son búsquedas de identidad, no a través de como discursos políticos o nacionalismo, como cosas que son de otra época, ¿sabes? Y en general con la diáspora, que también es como un espacio súper, es como difícil de navegar, pero a la vez tan común, porque ya casi no todos tienen una experiencia monolítica de un lugar, como muchos hemos tenido, el movimiento ya es así como que pues más común. Pero eso ha ido variando por las generaciones y cómo se puede trazar esos sentimientos como por la música, ¿no? Entonces, para mí, el tema como de la regional no han sido acercamientos estéticos, porque como te digo, la generación anterior mía eran como conjuntos de disquera en un formato en donde se vestían de caricatura de músicos. Todavía no llegábamos como a estas verdades como del músico como artista, como autor de metafísica, ¿no? No solo como ahí en el background o poniendo la pista para animar. Pero lo regional y como su conexión con el corrido y como todo eso de la música también como una manera de comunicar y socializar, sí, ha sido muy importante como en la construcción y en la sobrevivencia del inmigrante y del paisano, como que en general, por las estructuras de poder, sí hay unas desventajas cabronas, que eso va variando dependiendo como de tu posición socioeconómica. A mí me tocó una inmigración clase media, pero media baja, o sea, tampoco era como con privilegios o sea, mi propia trayectoria que ha sido American Dream en muchos aspectos, como que yo tuve muchos beneficios de haber cruzado cuando lo hice. Y que fue involuntario en mi caso. Yo no me vine como buscando mi carrera artística. Me vine porque mis papás se vinieron porque no podían, o sea, por trabajo. Entonces, sí, tengo esta dualidad de poder haber vivido como sí, esta experiencia como traumática de ser migrante, de desenterrar y de luego no poder asentarte bien, pero a la vez con unos privilegios y unas ventajas del sueño americano, o sea, por lo cual seguimos viviendo y ¿por qué nos quedamos? Porque al final, pues hay chingos de ventajas, ¿no? Y bueno, nada, lo de lo regional siempre me ha interesado a un nivel, sí, como social, sí, social, cultural y musical, pues te digo, ha sido difícil entrar, fue difícil entrarle al principio por estos temas superficiales y ahora ya entiendo.
0: No, pero está bueno porque, a ver, o sea, yo siento que desde que empezaste, o sea, he estado siguiendo tu trabajo desde hace un rato, ¿no? Y sí hay como, Como que sí hay un interés bien fuerte sobre cómo analizar e investigar eso desde lo que dices, desde lo social y no solamente desde lo estético. Pero también el resultado que tú haces es completamente diferente. O sea, también como que tiene una transformación y termina siendo otra cosa completamente distinta, pero no deja de tener esa referencia. O sea, no deja de ser referencial de alguna manera, ¿no? Entonces, eso me llama muchísimo la atención. Entonces, pues sí, por ejemplo, el otro track que escuchamos después de Los Tigres del Norte fue un track tuyo, el de Cómo te voy a olvidar, ¿no?
1: Bueno,
0: Y
1: ese es
0: sí.
1: un gran ejemplo, o sea, ejemplifica mi postura, que luego mi output es poético, o sea, desde la música, ¿no? También porque yo estoy dentro del canon de la electrónica propiamente, como te estaba diciendo, hay cuestiones técnicas y de construcción de objetos dentro de su mismo trayectoria como del medio y como de la historia, ¿no? Entonces, es como también tengo un pie y un interés, o como que eso es como el lente con el cual me relaciono luego a todos estos otros fenómenos musicales. Entonces, es eso, como poder procesar con las técnicas y como con mis intereses dentro de la electrónica este material. Y eso es bastante común dentro del canon de la electrónica, el sampleo y el uso de fuentes de sonido que no tienen pitch, o sea, que no vienen de instrumentos tradicionales y al final decir todo es instrumento porque son procesos de señales, o sea, la música electrónica es signal processing, por ende, cualquier cosa puede ser como la fuente y eso es fantástico porque nos toca desarrollar estéticas y sensibilidades musicales alrededor de estos nuevos instrumentos, en vez de solo estar como siendo, aspirando a ser virtuosos de algo que se hizo hace muchísimo tiempo.
0: Sí, porque ahorita que estabas mencionando lo de la música electrónica, o sea, luego lo de las categorías, que creo que también lo has escrito alguna vez por aquí, por allá, en X, en tu cuenta, ¿cómo de pronto se generan ciertas categorías desde lo estético o desde un establecer una especie de canon, no sé, para consumo o para mercantilización de un algo, no sé. O a veces se genera como una categoría para dar un producto digerido a otro territorio, ¿no? Y pensaba un montón, o sea, luego te leo y leo a otra gente y me quedo con la pregunta esta de lo latín, ¿no? Y que ha habido como un montón de discusiones sobre eso. Y ahora que estabas diciendo música electrónica, bueno, ¿qué es la música electrónica, ¿no? Y si tú lo pones así, ¿no? Y dices, a ver, música electrónica, estamos hablando, pues sí, si es signal processing, pues que entonces es música electrónica, tal cual,
1: O
0: ¿no?
1: sea, pues varias cosas ahí. Uno, Latin Music Latin Club is here to stay. O sea, esta idea de que es moda ya se comprobó que no, porque han habido décadas de larga influencia desde la industria y desde todos los márgenes hasta artísticos. O sea, Latin en todas sus implicaciones de mercado y de mercado y de marketing, en mi opinión, ya es un mercado establecido. Hay muchos proyectos, afortunadamente, que están como rompiendo esas fronteras que luego nos encasillan. O sea, yo siento que en mi caso al principio era muy de que si yo no codificaba algo a lo que el público entendiera como latín, yo quedaba fuera. Cuando estamos rompiendo clichés y hay todo tipo de razones por lo cual es complicadísimo ser completamente representado en un bracket étnico-político, porque al final hay un chingo de diferentes historias y experiencias dentro de lo latín. Pero el latín is here to stay. Creo que hay muchos artistas fascinantes que son mis héroes dentro de eso, y hay mucha gente como Super Sucks, que solo está haciendo Speedy González, like clichés y caricaturas. Y todos sabemos quiénes son quiénes, ¿no? Te digo, es a double-edged sword. Es muy importante que hayan más mercados y que ya se entienda de antemano los referentes para que uno como artista pueda hacer lo que tiene que hacer. Como en mi caso, siento que mucho de mi labor es como introducir temas, exponer, ser, hablar un poco de los cánones y pierdo yo tiempo e impacto. Pero bueno, lo bueno es que ya todo. Te digo, se empieza a difundir y empieza a haber más contexto. Para mí ya hay más contexto en mi trabajo. Y bueno, eso es una cosa que yo también procuro hacer, generar las condiciones para que luego exista mi obra, como con lo de Desaceleradas. Mucha de la conversación fue sobre rebajada. Y sí, no, yo no hice cumbia rebajada, pero tiene todo que ver con la historia de la rebajada y qué bonito proyecto para mí poder hacer eso. Pero estamos de acuerdo que si fuera un proyecto de dub, de las tapes de o algo de dub, no tuviera que hacer yo tanto trabajo como, o no, no es trabajo, pero como no tuviéramos que tener esas conversaciones introductorias. Pero bueno, te digo, es parte de lo que nos toca hacer. No somos mainstream, somos niche, o sea, somos minoría de verdad. Y la electrónica también es niche. O sea, la electrónica sin implicaciones como étnicas o políticas, la electrónica en sí es algo muy chiquito y es algo muy joven en la historia, en los imaginarios de lo que qué es música o cómo se pueden generar mercados o generar valor cultural alrededor de esto. Más allá de las lógicas de mercado. En fin, fascinante contexto. La electrónica para mí, obviamente, es algo que explícitamente e implícitamente solo existe en su manera por las máquinas. O sea, la cumbia rebajada es para mí uno de los primeros ejemplos de la electrónica popular como regional, porque si no fuera por los dispositivos electrónicos, no se pudo haber hecho de la manera en la que existió. Incluso lo de los tapes, o sea, para mí lo mecánico y los tapes obviamente ya es electrónica. O sea, no tiene que ser computadora, porque la computación es un aspecto de la electrónica. Muchos sintes no tienen compus, son circuitos. Again, signal process, sí es. Entonces, no confundir ahí, no toda la electrónica es de computadora y hay que analizar bien el rol del instrumento y si es necesario o no para la creación de esa obra y con rebajada, definitivo que es un género de electrónica. Y tiene la dualidad que es súper importante en la historia de la cumbia.
0: Claro, sí, porque a ver, estaba yo leyendo un montón sobre, perdón, sobre el origen de la rebajada, como específicamente qué estaba pasando, ¿no? O sea, el dispositivo tornamesa, ¿no? Y de estar tocando tantas horas y de la de la alta temperatura y de que se sobrecalentó el dispositivo. Y entonces tuvo como una disminución, entre comillas, de su funcionalidad y que entonces eso afectó, ¿no? Digamos que el tiempo de reproducción, o no sé si podría escribirlo así, pero, ajá, y que realmente resultó exactamente de eso, de ese dispositivo, siendo alterado por por una situación que estaba sucediendo, que era horas y horas y horas de reproducción, ¿no? En un
1: Y
0: contexto social, altamente
1: exacto.
0: social.
1: Sí, exactamente. O sea, en la electrónica y en ese caso, o sea, hay momentos de, o sea, por eso en ese sentido es más ciencia que arte, porque hay descubrimiento. Se descubren cosas como que resuena. Y como dijiste, si no hay contexto social, bueno, tú dijiste en un contexto social y eso es. La rebajada comprueba que ahí no se hizo, no fue un A&R de una empresa, no fue en un laboratorio de una universidad que dijeron, inventa algo nuevo. Fue en el contexto más social de lo social, que es en el baile,
0: el baile,
1: en la pista, uh-huh. los sonideros, o sea, por eso es tan mind blowing, o sea, sí. como tan icónico y tan importante, porque los sonideros eran los venues. Ellos tenían la infraestructura de sonido y podían ir a donde sea. Entonces están saliendo de la lógica de bienes y raíces. Y ya es, eso en sí está wow. Luego que la gente le gustó, o sea, que pasó este incidente, este descubrimiento en el caso de Dueñez en un momento. Luego que le resonó a la gente, que a la gente le gustó y lo siguió haciendo. Y luego hizo mixtapes. Hizo como 200, o sea, hizo una cantidad por décadas. Y así consolidó e inventó este género, o sea, este estilo, porque fue estilo también, porque a partir de ahí la gente empieza a incorporar en su producción, en su manera de jugar con el ritmo, que puede acelerar o desacelerar. Como que ahora hay ciertas cosas que parecen ser súper obvias, pero en ese momento todavía no se empezaba, mínimo en Monterrey, porque supuestamente hay toda una serie como de, lo de la cumbia es todo un nido de, o sea, es delicado, uh-huh. porque hay mucha honra, como es un tema de las calles, es algo de los streets, ese tipo de autoridades así como, esos son los como los diplomas, ¿no? Y los trofeos. Como. Entonces, hay todo un tema ahí de quién inventó qué. Pero Dueñez, que él descubrió en un instante, en un evento, porque el voltaje se bajó y eso cambió la reproducción y afectó el playback y el pitch. Y de ahí él desarrolló todo un discurso. Y eso es innegable. Y su influencia es, o sea, no se puede ni medir. Y sí, para mí, entonces, en vez de como aplicar lo que él hizo literal, uh-huh. es más como la intención, o sea, como yo experimentar como con técnicas de síntesis granular, que es otro tipo de manejo de sampleo por la cantidad de información que uno toma. La granular siendo microscópica, entonces cambia por completo como cómo se procesa. Sí, para mí es eso, como esa experimentación y esa intención de entrar como a diferentes estéticas a base de lo que ciertas herramientas e instrumentos técnicos. Entonces, es meta reflexivo porque el proyecto que yo hice como con Dueñez es sobre Dueñez y a la vez aplicando su método o su no sé, su genialidad.
0: Ya, sí, tengo un montón de curiosidad sobre eso, o sea, sobre el contacto que tuviste con él, también sobre el acceso que tuviste al material. Como los primeros materiales y demás, y también sobre los procesos que tú, no sé si podría decirse que tú analogaste el proceso o hiciste como una paráfrasis del proceso que pasó él al crear la rebajada y que, digo, no sé, tú yo creo pues, que tú eres la más indicada para decir cómo fue tu proceso, ¿no? Pero me da curiosidad esa parte, por ejemplo.
1: Bueno, directamente con lo del proceso, pues, haz de cuenta que rebajé la rebaja, o sea, agarré lo que él había rebajado, de hecho, específicamente los primeros dos cassettes que hizo, porque él tenía una tienda de cassettes, de bootlegs, en el Puente del Papa, que es un mercado, una pulga, como le llaman, bueno, uh-huh. tú sabes.
0: Sí, sí, sí.
1: Tenía él su puesto de tapes en donde él hacía así como diferentes pues pirata de todo y tenía sus mixtapes, sus propios mixtapes. Entonces eso se hicieron como el archivo. Entonces yo agarré las primeras dos. Y entonces es el approach era rebajar lo rebajado, o sea, alentarlo todavía más y que podíamos entrar como en el mundo tímbrico, o sea, en la música, en cuanto a audio y información musical, o sea, está el pitch que se traduce como tono, pero tono puede tener como diferentes implicaciones. Entonces, un pitch que ya está como sí, es está el pitch y luego el timbre, que en español es como el color. Entonces son diferentes como parámetros para componer, ¿no? Entonces me interesaba entrar y afectar eso. Y eso, como si ya, si él ya lo había relentado, yo entrar como a una frase de ahí y expanderlo, como expander esos segundos a todo un tema entero. Entonces yo agarré todas las tapes, o sea, primero fue como de los tapes cortar a los tracks y cada uno de los tracks encontrar algo que ibas a ampliar. Y de ahí, pues, componer todo un tema. Entonces, a la hora de escribir, yo hice un track para todos los tracks que estaban en los mixtapes. En general, son primeros gestos. Siempre que estoy escribiendo, sobre todo como un cuerpo entero, no singles, como que son gestos iniciales, el hook o alguna armonía o alguna frase, algo como que ese va a ser el punto de ese tema. Y así como, pero sin trabajarlo mucho, solo como a grandes rasgos. Y luego ya de ahí fui recortando y se hizo como el orden del álbum, su estructura, su arco narrativo, y ya ahí terminé como la parte de escribir, que consiste en eso, como samplear, procesar con síntesis granular, enfocándome en alguna cosa, algún elemento, algún parámetro como del audio. De ahí escribir con eso como el motif, luego sacar MIDI, escribir o extraer MIDI como de ahí y luego reemplazar con síntesis de acordeón y con acordeón, porque para este álbum estoy tocando el acordeón. Y eso, y a base de eso es la composición. Entonces, o sea, la composición depende del síntesis, pero no es lo único que se escucha. Sí le metí más instrumentación. Ajá.
0: Interesante también cómo estás, como que estabas generando distintas partes y no te quedaste nada más en la expansión, en la desaceleración de las rebajadas, ¿no? Como que sí hubo muchos más motivos y exploraciones, e incluso interpretaciones, ahora que mencionabas lo del acordeón, que estuve leyendo ahí esa entrevista que te hicieron, que está para Substack, está súper bonita, está bien linda, sí. De entrada, es curioso porque yo creo que el acordeón tiene como ese principio también, por el asunto del aire, ¿no? Y del empuje del aire en la parte mecánica, ¿no? Como que puede también tener mucho esa relación con el tiempo expandido y demás. Entonces supongo, yo no sé si fue por eso que lo elegiste o fue por una cuestión más como vivencial de que lo tenías a la mano y entonces,
1: Sí.
0: no sé.
1: Fue por todo, o sea, el acordeón siempre estuvo en mi casa y como te digo, yo crecí. O sea, yo soy de Monterrey, soy norteña y luego crecí en la frontera. Entonces, como lo tejano, mi mamá es de la frontera, entonces como que siempre era como parte del paisaje. Y yo cuando empecé como a desarrollarme musicalmente, lo tocaba, pero sacaba canciones como, o sea, más literal. Luego, como cuando se estaba como desarrollando como las ideas, o sea, cuando empezó a como todo a revelarse, que empecé a como investigar un poco más y hacer como esta parte como de texto, de estudio, Sí, como entender el rol del acordeón, como me ayuda a entender por qué, o sea, por qué es como tan icónico para nosotros. O sea, para empezar, el acordeón se inventa para condensar toda la orquesta. O sea, representa todos los ruidos, todos los sonidos, todos los timbres, como en frecuencias de lo que se pudiera oír como en una orquesta entera, y es como parte de este movimiento de la música a ir como sintetizando, concretando. Luego que el acordeón llega a Colombia, luego como la cumbia llega al norte, pero a la vez llegan alemanes y llega el polka al norte de México, que es el sur de Estados Unidos, en un momento fue un mismo territorio. Entonces hay estos polos, o sea, como que por eso también la cumbia y bueno, ahora el corrido, porque aparentemente el corrido es el nuevo reggaetón, en el sentido de la novedad, como o de las ondas, porque hay como ciclos, ¿no? De lo que le entusiasma a la gente. En fin, yo siento que eso ha consolidado, es nuestro pop, es el pop latino, porque estaban ya las semillas como en todos lados y luego conectó, como que nos conecta pues sí, a las tierras y luego entre nosotros. Pero lo del acordeón está fascinante, el polka, la balada, o sea, como estos formatos que también te digo son como alemanes o como vienen como de este otro contexto en los movimientos de las músicas. Y como que sí, yo cuando me empecé como a entrar como también ya dentro de esta lógica de desacelerar, o sea, de una temporalidad como cuántica, si es un trip, lo importantísimo que es el acordeón en América Latina, y en la latinidad acá. O sea, es como hay algo súper ahí, pues sí, es muy importante.
0: Y la variación de sus performances, incluso estéticos, o sea, con un acordeón
1: Exacto.
0: en un montón de géneros musicales de forma completamente diferente. A mí eso es lo que me, como que sí, no lo había pensado hasta ahora que estaba como revisando un poco. Tu trabajo, esto último y demás, me quedé pensando en eso. Y mira, te voy a contar, escuché el disco en un día que yo estaba, pero súper, súper cansada, ¿no? Pero me había llegado una copia y entonces me acosté un ratito, ¿no? Porque estaba yo muy cansada, porque estoy ahorita de baja de maternidad, entonces estaba yo muy, muy cansada. Entonces dije, voy a hacer algo así. Que por favor me dé algo de, no sé, ¿no? De salir de mí misma o lo que sea, pero estoy cansada, pero tampoco puedo quedarme dormida, ¿no? Entonces me acosté, me puse el disco en la torna y fue súper bonito porque como que sentí que estaba exactamente en el mismo canal yo física y mentalmente que el disco. Fue una cosa rarísima, ¿no? Como en un estado constante de cambio. Pero que cuando ya te das cuenta que ya cambió, ya está en otro lado, y ya está en otro lado, y ya está en otro lado. O sea, como, sí, como un espacio así de constante cambio que no tiene ni principio ni final, pero que se la pasa cambiando todo el tiempo y que inevitable, o sea, ya es como que te altera por completo. Pero por otro lado, como que sí, siento que el disco tiene como un montón de calorcito, y como es muy emotivo. No sé si yo porque estoy
1: No,
0: ando
1: igual
0: muy
1: yo.
0: maternal, porque literalmente ando muy maternal, es literal. Pero me dio un montón de confort, ¿sabes? Como de este confort emocional bien bonito de cuando escuchas algo que dices, uff, gracias. Fue súper lindo.
1: Pues gracias. Para empezar, o sea, definitivo que ahí creo que es como el paraguas de la cumbia. Regresando también a lo del acordeón, yo creo que hay algo en su manera de ir y venir, porque ese es el instrumento, está moviendo los átomos así, que nos tranquiliza el sistema nervioso. Yo literal creo que cumbia en sí, en su ritmo, tiene cualidades curativas. no por nada, y yo que entré, o sea, que estoy en la lógica interna de la cumbia, haz de cuenta que esto es así, vamos a entrar a lo cuántico. Sí creo que más lo de la cinta magnética, sí creo que hay ahí un ir y venir, que entramos en un baile a nivel atómico o algo ahí. Para mí, sí, muy emotivo, lloro yo, más, y eso es obviamente el regalo para mí, o sea, eso es una grata sorpresa porque no siempre se puede conectar con lo que uno hace, sobre todo cuando son sistemas así grandes. Yo estoy tratando de desarrollar cosas grandes en escala, no siempre puede ser personal y también es importante que no sea todo extremadamente literalmente biográfico y como quiera movernos para moverte, pero sí, estoy para mí también muy emotivo, una nostalgia tremenda, me genera una sensación de pérdida, de hogar, pero a la vez es como que y la cumbia cuando se trajo a México también era en una época como de muchísimo, pues sí, de muchísimo movimiento y como del abandono de los campos, la invención de las ciudades. Todo eso es está ahí grabado, según yo, en las máquinas y en los tapes, o sea, en este tema fantasmagórico también, pero ya a nivel máquina, no solo como nuestros ancestros, sino. Sí, hay ahí como algo muy fuerte y me da mucho gusto saber que sí resonó más allá de mi propia experiencia.
0: No, sí, te digo que sí fue, te digo que hasta casi me pongo a llorar de alegría y sí fue muy fuerte. O sea, me quedé, pero ¿qué es esto? Sí, me quedé como, está súper emotivo, sí, no, o sea, y no me había pasado con trabajo tuyo anterior, porque también es otro tipo de trabajo el que tienes, es otro tipo de trabajo. Pero ahorita que estabas comentando eso, a ver, pensé, fíjate, para mí ha adquirido un significado completamente diferente la canción esta de Lisandro Mesa, la de Lejanía. O sea, para mí ya, o sea, esa canción está completamente transformada y sigue siendo la misma rola, simplemente que es que yo, con mis vivencias y la asociación que le puedo dar, pues se ha ido cambiando la rola, cambia su semántica, pues de pronto, ¿no? Entonces está bonito poder tener esa, ¿no? Esas reflexiones, porque sí que yo he estado hablando mucho con colombianos y también ya tengo, ya yo creo que Colombia ya me adoptó, pero tengo mucha gente aquí cercana, muy, muy querida, colombiana, y también esas conversaciones sobre la cumbia ya, ¿no? Y de dónde viene y cómo se ha ido desarrollando, es súper fuerte. Y curioso que haya llegado al norte de México y específicamente allá, ¿no? A Monterrey. Entonces es muy fuerte.
1: Y la hermandad, hay como un time travel con Colombia. Es muy esencial. Nos necesitamos tan cabrón, ya pensando en el sueño bolivariano, como de nuestra emancipación postcolonial. Los colombianos son súper importantes porque ellos son de que los que se están yendo a las trincheras, como están abriendo trincheras en todos lados, como que el mexicano siente que nuestro movimiento es más bilateral con Estados Unidos. Pero hay como, sí, hay más acceso, hay algo como más global del colombiano que luego, te digo, yo veo de que, wow, o sea, esos pasos que ellos tomaron como nos súper abrieron camino para esto o lo otro, ¿sabes? Como que hay ahí un manejo del juego muy avanzado del colombiano que te digo, yo en mi experiencia Tex-Mex, como que me toca cubrir otras cosas y estoy muy en la frontera, no tengo tanto alcance. Entonces, en ese sentido está cabrón iba a decir cumbia, pero Colombia, o sea, te digo, yo no deja de impresionarme como lo resonante universal Exactamente. Y es eso en lo que nos tenemos que enfocar, en lo que nos une y en lo que nos, en las similitudes, en vez de como diferencias o competencias. Pero sí, como dices, el que haya resonado tanto la cumbia en las nuevas colonias en Monterrey, que se ponga en diálogo, en el perfecto diálogo, como con el hip hop y el rap y el ska y el reggae, todo lo que estaba pasando a nivel como global, y que se hizo luego toda una identidad tan auténtica en Monterrey como los cholombianos, o como la pequeña Colombia, o ¿sabes? Como, sí, es alucinante. Y todo esto es como pre-internet. O sea, claro que el internet existía, pero no a nivel consumidor
0: No estaba
1: como
0: masificado.
1: ahorita. Entonces, en ese sentido es aún más impresionante. Y bueno, a mí no me tocó vivir eso. Yo me fui. O sea, a mí no me tocó vivir eso en mi mundo inmediato. Pero ha sido de las cosas más impactantes que he visto. Y también, pues, por lo cual me fascina o sea, Monterrey. Como parte de esa nostalgia es de que, wow, como estas cosas, por alguna más razón, se dieron aquí y no en otro lado. Pues sí, me da mucho
0: La
1: cariño.
0: nostalgia. Oye, ¿quieres que escuchemos un track de Desaceleradas? Yo diría, ¿te
1: Sí, perfecto.
0: parece cuál? ¿El del Puente del Papa o Sonido Dueñez?
1: Le hagamos sonido dueñas porque esa es la más popular.
0: Va. Ok, hagamos eso y regresamos. 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Estoy haciendo bulla con David y se está poniendo bueno. No se vayan.

0: Y bueno, aquí nos agarra siempre el chisme, como siempre.
1: Ah, de hecho,
0: Como
1: sí.
0: siempre, pero bueno, David se tiene que ir, pero yo voy a seguir poniendo música en esta siguiente hora.
1: David.
0: Pero ya quedamos que nos vamos a volver a encontrar. Estén atentes. Pues más o menos prontamente lo estaremos organizando. Pero sí, bueno, tenemos un montón de cosas de qué hablar. Pero a ver, en este último ratito que tienes antes de irte, ¿algo que quieras agregar, proponer, lo que sea?
1: Pues obviamente que se escuchen Desaceleradas si no lo han escuchado, y si los lo escuchan el disco y les gusta, todavía hay vinilos. Son ediciones súper especiales. Yo creo mucho en el objeto finito. Entonces, no es algo que creo que se vaya a reproducir, así que valórenlo si tienen acceso. Gracias por darle chance a mi trabajo y a mis ideas. Tengo mucho que dar, tengo mucho que ofrecer, solo necesito apoyo.
0: Sí, les recomiendo mucho la copia en vinilo porque yo eso fue lo que escuché y sí hace una gran diferencia. Entonces lo recomiendo ampliamente. Y también me hice una copia de los cassettes. Me hice
1: Bueno,
0: una
1: eso es
0: copia. Debe
1: histórico.
0: ser. Sí, ya no
1: O
0: alcancé
1: sea,
0: el 1, pero alcancé una copia del 2. Entonces, bueno.
1: bueno, porque eso, o sea, te digo, parte de lo cual lo hace, o sea, que hizo Rebajadas, es que hizo más de 200 mixtapes y se vendían como pan caliente. Entonces, ahorita solo existen como que los que se fueron compilando y mis amigos hicieron el labor de archivar. O sea, eso es fue una labor de muchos, muchos años. Y no se habían reproducido desde que se hicieron en los 90s, y fueron réplicas exactas con el arte, la carátula original, que es icónica en sí por la tipografía que la hacía doña Juanita, la esposa de Dueñez. O sea, eso, haber logrado eso fue uno de mis más grandes éxitos, y para mí también, como esta onda de seguir creando y haciendo trabajo en música y cultura, es ir generando pequeños ecosistemas y pequeños momentos alrededor, o sea, alrededor de los releases y de la creación, ir viendo también como estas condiciones de cómo se traduce eso al mundo real y a quién más le impacta y a quién más le importa. Y pues sí, como hacer cosas así icónicas. O sea, te digo, para mí, poder haber trabajado con estos tapes, todavía no me la creo, güey. Y que nos dejaron reproducir, hacer una réplica, y que se agotaron
0: Se agotaron en nada, sí.
1: en nada. Y se generaron unas conversaciones fascinantes
0: Eso está
1: en
0: lindo.
1: Twitter, porque. Sí. Entonces te digo, para mí eso en sí ya es un logro. Y el otro logro también, el poder haber hecho una obra de arte que me permita que el contenido y la forma estén ligadas internamente de una manera, como te digo, con diseños como cuánticos, no gráficos. O sea, buscar más de las 12 dimensiones en todo esto, y que su temática y la historia de la obra sea sobre Dueñez. Y también te digo, toda la prensa, o sea, y eso está hermoso, como pude hablar de la historia, de esta historia, de este inventor, de este pionero de Monterrey, la electrónica, cumbia regional como electrónica, o cuando empieza a hacerse electrónica. Y pues sí, para mí es like, that's my
0: No, pues está
1: thing.
0: buenísimo. Yo creo que sí tenemos pendiente unas buenas pláticas de un montón de cosas. También digo de los álbumes anteriores y de los otros procesos. Me interesa mucho como adentrarme también en los procesos que hacen ustedes. Que le aprendo muy bien y me interesa también ver si yo cuando las escucho, las obras y las piezas, pues también qué tanto cacho, qué tanto creo yo, etcétera. Entonces eso pues se pone
1: Y
0: bueno.
1: es que es eso también. O sea, yo ya estoy a mediados de mi carrera, en donde sí, siempre estoy adquiriendo nueva técnica, como eso es parte innato de la o sea, pero también hay métodos y cosas como que ya tengo muy arraigadas y como trabajar con archivo o materiales, fuentes de sonido, te digo, eso es desde la música concreta, eso es algo innato en la electrónica, eso no es novedoso en sí. Pero sí creo que hay cosas que se ponen como juntas en una fórmula y la sinceridad, o sea, para mí es eso lo que me ha permitido llegar a este, o sea, en este punto de mi carrera, más que como dominio o autoridad, es como que me estoy pudiendo sincerar de una manera en donde eso es lo único que nos puede salvar. A mí es la única esperanza que tengo, como hacer cosas honestas que resuenen con la gente más allá de identity politics o técnica, cualquier cosa como de que se pueda medir. Como ya aquí es entrar a esta otra cosa como metafísica, trascendental, de persona.
0: Sí.
1: Entonces, sí, me da gusto saber que sí te resonó y eso, como que a diferencia de otros trabajos que antes el esfuerzo para mí ha sido muy clínico, ¿sabes? O sea, para mí todo esto es... Todo es,

Y ese fue un traxito bien bonito, la verdad, bien bonito, bien recomendable. Lo pueden encontrar en Bandcamp y esto fue de Turbo Sonidero y son, el álbum es Lowrider Cumbias Rebajada por Sonido Dueñez. Y ese track se llama Si Amo. ¿Y qué les puedo contar? Que seguimos acá, que no nos hemos ido. Y que pues igual vamos a ir poniendo un poco más de música de David y de algunas otras colaboraciones que ha tenido ella. Y ya quedamos, que estamos pendientes de poner más cosas, de conversar con ella y demás, porque pues apenas si se pudo que no nos pudiéramos conectar un poco y pues hablar un poquito sobre el último trabajo. Y bueno, Desaceleradas, estuvo chido también que nos compartiera un poquito del proceso, que tiene ahí sus capas y que tiene sus complejidades. Entonces voy a poner, vamos a poner el Puente del Papa de Desaceleradas para que pues vayamos poniendo un poco de pedacitos del álbum. Lo recomiendo ampliamente todo de principio a fin y en vinilo. O sea, va a sonar muy específico y muy... pues sí, de recomendación de en ese formato en particular, pero es que sí, vinilo, tal cual. Entonces vamos a escuchar el Puente del Papa, Desaceleradas, esto es de Beat.

El Puente del Papa, David. Y seguimos haciendo bulla aquí con este playlist que está preparado precisamente para hablar de este trabajo, este último trabajo, pero también de los procesos y de cómo se aproxima uno a las estéticas, pero sobre todo también a los movimientos sociales. Para la gente que no sepa, estamos hablando de la cumbia rebajada, algo que se originó en Monterrey y que creó un señor que se llama Gabriel Dueñez y que al final de cuentas generó todo un movimiento y un no solo un estilo, sino también como una aproximación hacia la cumbia y un tratamiento y como una metodología para también reinterpretar otros tipos de cumbia contemporánea, de no solo la de Colombia más antigua, sino también de cumbias contemporáneas de ahora. Entonces, por ejemplo, ese track que puse de Siamo, de Turbo Sonidero, es justamente eso, ¿no? Y son cumbias Lowrider de San José, California. Mandamos un saludo a la familia allá en San José, California. Entonces se me hizo bonito como poner eso porque, pues no sé, el método de la rebajada por Sonido Dueñez ya es como una cosa que se reconoce no solo socialmente sino también estéticamente, pero sobre todo con ese movimiento de transformación de la pista de baile por un supuesto entrecomillado accidente, ¿no? Más bien por una eventualidad de lo que estaba pasando ahí con el movimiento sonidero. Y pues a ver, les quería contar que el Centro de Cultura Digital hizo un evento justamente para hablar y dar un poquito de talleres sobre rebajada y desacelerada. Y este evento dice Rebajada Desacelerada de la Documentación a la Experimentación Musical de la Cumbia. Y está hecho en 4 sesiones. Me parece que es presencial y digital, o sea, en virtual. Me choca esa palabra de virtual, pero bueno, me entienden. Entonces, es la sesión 1, 2, 3, 4. Ahorita están en la sesión, me parece que acaba de ser la sesión 3, pero la sesión 4 todavía están ustedes a tiempo si quieren echarse descolgarse ahí porque es presencial, pero es un espacio de escucha y un conversatorio que sucede el 13 de diciembre, más o menos pronto, a la 1 de 1 a 3 de la tarde, y que esto está hecho por Jorge Valleza y Oscar Valleza, los hermanos Valleza de Sabotaje Media. También participan David y Mosaico Sonidero, y está dirigido a personas, aquí lo estoy leyendo, personas estudiantes de artes, de música, promotores culturales, aficionados y personas interesadas en cultura sonidera. En estas sesiones se habla sobre la historia de la Colombia Regia, ¿no? Que justo estábamos hablando de esta conexión, de esta hermandad diaspórica entre Colombia y Monterrey, ¿no? De la Colombia regiomontana, ¿no? ¿Y qué es lo que pasa con la documentación abierta? ¿Cómo sucede que también, y lo mencionó David, ¿no? En cuestión de distribución de musical y de accesibilidad en situaciones precarias, ¿no? ¿Cómo se generan esas distribuciones y que la piratería es un gran facilitador de creación cultural? Entonces, pues, un poco qué significa la documentación cuando sabemos que, ¿no? Que hay movimientos sociales y también oportunidades, y se crean oportunidades y actividades de difusión cultural en lugares donde pareciera que no se generan, y que tenemos mucho la idea de que el archivo tiene que estar facilitado por una organización y tiene que institucionalizarse. ¿Por qué no puede ser un archivo, pues un puesto de distribución de cassettes piratas, ¿no? Como lo había mencionado David, no sé, su puesto en La Pulga, ¿no? En mercados de tianguis en la calle o de segunda mano o lo que sea. ¿Cómo no puede ser eso un archivo, ¿no? ¿Cuál es nuestra idea de la documentación y del archivo? Y cómo se genera la documentación abierta, ¿no? Entonces, ¿dónde se cultivó esto de la cumbia? ¿Qué fue generando? ¿Qué tipo de estilos y de estéticas se fueron generando en
la ropa, en el baile, en los eventos en los que se bailaba, etcétera. Entonces creo que es importante ahí echarle un ojo. También la sesión 2 hablan sobre el ritmo, técnica y los procesos de Sonido Dueñez. ¿Cómo es que Sonido Dueñez hace sus procesos, no? Un poco la rebajación, el rebajamiento de la cumbia. Pues historias y aparatos en estos movimientos. Justo yo estaba hablando de eso, de las tornamesas, ¿no? Y como un aparato, esto se me hizo bien interesante la conversación ahorita porque... Sí, la música electrónica muchas veces, como que todavía asociamos semánticamente la palabra electrónico o electrónica con computación. Y sí, yo también coincido totalmente que es un error, porque la música electrónica, como que estamos separando por asuntos de usuarios y de usabilidad computacional, estamos separando lo que significa lo eléctrico y lo electrónico, cuando en realidad están súper enlazados y no hay una distinción específica. Lo que pasa es que en el día a día, con toda esta influencia de lo electrodoméstico y de los dispositivos electrónicos y la conectabilidad o la conexión, se ha ido separando popularmente en el lenguaje lo electrónico de lo eléctrico, pero en realidad es que son muy parecidos, ¿no? Entonces, cuando hablas de música electrónica, sí coincido en que realmente música electrónica también puede ser la música que se genera a través de instrumentación análoga, ¿no? ¿Qué pasa con un oscilador? ¿Qué pasa con un sintetizador análogo, perdón, básico, con síntesis analógica? ¿Por qué no puede ser eso música electrónica si no está como atravesado por la complejidad de las computadoras? Entonces, pues ahí lo dejo como reflexión. Y luego la sesión 3 estuvieron hablando sobre archivo y experimentación. Entonces, pues David estuvo hablando sobre el proceso para el nuevo álbum y cuáles fueron los retos y las contradicciones, ¿no? Del archivo vivo, porque esa es una de las cosas yo creo que es importante como empezar a desmenuzar, ¿no? ¿Qué pasa cuando se utiliza material de documentación, ¿no? Material de archivo, que de dónde viene ese archivo, qué tipo de implicaciones tiene ese archivo, qué tipo de accesibilidad y qué tipo de financiación incluso ha tenido ese archivo, o quién lo está moviendo, cómo se distribuyó, cómo se conserva. Toda esa parte creo que es importante también de analizar. Y me interesa mucho preguntarle siempre a la gente que está por acá y que hace bulla conmigo, ¿cómo son sus procesos de producción cuando tienen material de archivo? Y yo creo que David está teniendo como distintas aproximaciones a eso en todos los álbumes, pero sobre todo en estos últimos dos, diría yo, en The Long Count y ahora Desaceleradas. Totalmente son como son métodos distintos de la aproximación al material de archivo, ¿no? Y yo creo que archivo no es lo mismo que documentación, o sea, están como enlazados, pero la palabra archivo viene también de determinadas prácticas, ¿no? Como decía, institucionales o incluso gubernamentales, sobre qué es lo que se conforma como un material que tiene que conservarse, que tiene que preservarse, que tiene que organizarse de cierta manera, ¿no? Entonces, pues sí, en la sesión 4, pues es el espacio de escucha conversatorio y es presencial. Entonces, pues ahí les recomiendo bastante que le echen un ojo o que vayan. Y a ver, voy a poner otro track y vamos a seguir escuchando por acá. A ver, vamos a poner este track que es un edit de David de un track de Bad Bunny y se llama No te hagas.

Basic Channel, de este super release buenísimo. Bueno, hay grandes historias sobre esto, pero bueno, ahí las pueden ver en internet. Release de y el sello de Basic Channel BCD. Y esto, o sea, es curioso porque este track justamente creo que está mal tagueado o está mal nombrado en las plataformas estas de streaming de audio. Un poco extraño, no sé por qué, pero hasta donde sé, ese track se llama Radiance 3, 3, ¿no? El edit. Y está tagueado como Radiance 2. Entonces, bueno, estas ya son clavadices mías. Pero sí, parece que está mal tagueado en algunas de las plataformas de streaming. Pero yo como tengo esa referencia y estuve checando también ahí en Discogs si estaba como correcto y en otros lados, y creo que sí, ahí hay unas confusiones. El release es del 95, es alemán, y lo puse porque estuve como también pescando algunas de las cosas que postea por ahí David, que está muy, muy activa en X, es decir, Twitter. Y que muchas veces postea cosas ahí, cosas que escucha y cosas que de las que quiere abrir una conversación y demás. Entonces me estuve metiendo ahí un poco a ver qué onda. Y este es un trabajo súper importante para la música electrónica que se generó en esos 90s en Alemania. La electrónica denominada, descrita como minimalista. Yo no le pondría esa descripción, pero bueno, creo que sí tiene ahora, ya ha pasado el tiempo, tiene una estética muy particular que fue la que también se fue enlazando con otros tipos de corrientes y géneros electrónicos derivados, ¿no? Del techno y de una interpretación del dub hacia el techno, de nuevo, descrito como minimal. Yo lo siento como otra cosa, pero bueno, esa es mi particular percepción de este tipo de música. Y pues sí, pues es por ahí que lo puse, porque yo creo que está interesante que lo haya puesto David por ahí para, no sé, para reflexionar un poco sobre este trabajo del 95, ¿no? Y cómo se reinterpretan otro tipo de composiciones de música electrónica. Muy secuenciada, muy repetitiva, como de trance, etcétera, y muchos etcétera. Entonces, a ver, vamos a regresar al trabajo de David. Quiero poner un track de The Long Count, que ya lo he puesto en algunos otros, o en otras ediciones de Buya. Este álbum también tuvo su proceso específico para poderlo componer, y de eso yo creo que vamos a hablar en la siguiente sesión, cuando estemos hablando nosotras sobre esos procesos y que podamos adentrarnos un poco más a los detalles. Pero quiero poner un track de The Long Count, y después yo creo que voy a regresar para despedirme y poner este último track que acaba de salir de la compilación de Nafi, una compilación que acaban de sacar sobre ay, se me fue la onda, qué onda conmigo, estoy un poquito cansada. Yo les digo un ratito, pero es básicamente una compilación que acaba de salir sobre tribal. Uf, cómo se me fue a olvidar la palabra tribal. Bueno, es que es lo que hace el cansancio de la crianza. Pero ahí les va, entonces vamos a poner un track de Long Count y volvemos, y me voy despidiendo.

Recurrent Neurotic Network, esto fue de David, de la compilación de NAFI 10, que creo que fue del aniversario, del décimo aniversario de NAFI, del sello establecido, bueno, fundado en México por un montón de gente, no necesariamente solo de México, diría yo. No sé en qué andan, estoy un poco perdida en chisme, pero pues acaban de sacar ahora otra compilación sobre Tribal. Y como dije ya, pues Tribal, esta compilación de Tribal 2025 es una nueva aproximación a esa categoría, género, el movimiento que se originó hace algunos años. Y hay unos buenos tracks por ahí, entonces me voy a despedir con el track que hizo David con 714, que también me gusta mucho su trabajo. Y pero antes de hacer eso, quiero recomendarles, porque esto es algo que sí sería bueno que le echaran un ojo allí. Hay un fondo de GoFundMe.com para el señor Gabriel Dueñez. Y si se van ahí a GoFundMe.com, yo lo voy a postear también en redes. Pero si lo pueden buscar como Sonido Dueñez Medical Fund 2025, fondo médico. Entonces se está juntando lana para darle soporte a don Gabriel, porque pues ya está mayor y necesita también cuidados médicos, gastos médicos ya de su edad. Y también médicamente necesita un poco de soporte, entonces soporte para moverse, cosas muy básicas también para su vejez, y que es difícil en un estado de precariedad, sobre todo en México, tener acceso a eso. Entonces, pues eso, darle un poco de apoyo también a la gente que ha dado tanto a la cultura y a los movimientos sociales, y don Gabriel yo creo que es un buen ejemplo de esto. Entonces, si pueden, por favor, ahí echarle una donación al fondo, estaría bueno. Yo creo que si se puede ayudar con algo de esto, pues está bastante bien. En su cuenta de Instagram es sonido.duenes con Z al final. Ahí pueden ver también la liga a la campaña de GoFundMe, para que, pues, no sé, hagan paro y pues bueno, que también se haga un poco más de red, ¿no? Y de soporte comunitario. Y con esto me voy despidiendo ya. Tenemos nuestro último programa del año, nuestra última bulla el 18 de diciembre, y esa es la última bulla del año. Yo no sé cómo sobreviví este año, no me pregunten, pero sigo aquí. Y voy a seguir haciendo bulla seguramente el próximo año, porque si algo me gusta hacer es bulla, mucha. Estaré diciéndoles y compartiéndoles con quién dentro de poco tiempo. Y bueno, ténganme un poco de paciencia, porque ahorita con mis labores de crianza me cuesta mucho trabajo subir los archivos. Me tardo un montón porque ya no tengo el tiempo que tenía antes. Esta es una etapa transitoria, entonces también pues estoy siendo muy compasiva conmigo misma, porque pues no tengo tiempo para subir cosas, y cuando tengo tiempo estoy súper madreada, entonces tampoco tengo muchísimas ganas de estar subiendo. Esa es la parte que más me da pereza, me da flojera subir los archivos. Pero también recuerden que la Radio Nopal pues es un espacio comunitario autogestivo y que necesita, o sea, nos autogestionamos. Y entonces, pues sí, cada quien sube sus archivos a la cuenta de Mixcloud. Y recuerden que tenemos un Patreon y que necesitamos apoyo para poder mantener el espacio físico en cabina en la San Rafael. Y justamente ahora también en redes estuvo compartiendo que hubo unos desalojos ilegales muy cerca de la... De local de la Radio Nopal, y la Radio Nopal está haciendo pues bastante ruido y visibilidad sobre esto para poder apoyar a esas familias que fueron desalojadas de forma ilegal y que ahora están en la calle. Entonces esto es una cosa muy muy muy frecuente y muy apabullante reciente de
de muchas de las áreas gentrificadas por los desalojos, en donde ya en muchas áreas del CDMX está imposible vivir. Entonces, pues sí, hay que ponerse la pila, yo creo que hacer comunidad para protestar y para exigir que haya trato justo y acceso, derecho básico fundamental de la vivienda. Entonces, pues ahí se pueden ver las redes de la Radio Nopal, ahí hay unos links y algunas ideas sobre cómo apoyar. Y con eso me despido. Yo soy Laura Balboa. Nos vamos a escuchar, nos vamos a salir con este último track de Beat con 714 y se llama Tecoletl. No tiene acento, entonces no sé si es Tecoletl o Tecolotl. No sé. Lo pronuncio como puedo. Y esto fue Puya 109. Yo les escucho. Les hablo y les platico y les hago bulla a la próxima, el 18 de diciembre. Pásenla bonito y nos escuchamos a la que sigue.

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0: empecemos a platicar cómo ha estado esta semanita, cómo nos fue después de la charla con Mitze. ¿Qué tuviste de retroalimentación, Mariana? Dime.
1: No sé, que todavía resiste la escena musical en las mujeres, que todavía está muy chingón, que todavía se puede, que se puede mucho más que antes. Es muy, me dio mucho empoderamiento a Mitze, la neta.
0: Vientos. Y de repente me gusta mucho también ver que tus amistades, que ciertas personas van siguiendo también el proyecto.
1: Sí, amigos, gracias por escucharme.
0: ¿Qué te han comentado ellos? Dímelo, compártemelo.
1: Que mi voz oye linda. Ah, gracias, mira. Gracias por todo.
0: Así que, a pesar de todo, fue una buena elección la que hice.
1: Sí, claro. Sí, fue la mejor.
0: Hubo casting express, pero hubo.
1: ¿De una hora? Yo fui la única.
0: Y pero bueno, así es. La semana pasada pudimos platicar con Mitze Maíz de la agrupación Sangre Maíz, que trae un trabajo independiente desde hace unos aproximadamente 15-16 años. Y pues bueno, que vienen trabajando tendidos, sin descansar, que vienen de una gira por Jamaica. Y que vienen planes, entre mujeres también y entre más aliados de la escena reggae. Pues bueno, hoy que nos cuenta el clima, hoy estamos calurosos.
1: Ay, horrible.
0: La semana pasada nos invade la lluvia, hoy el calor, pero bueno, así es nuestra gran Ciudad de México.
1: Ya no se sabe. Oigan, chicos, antes de continuar con el programa, quisiera anunciarles va a ser un evento que es en Faro de Oriente, es para como para recaudar alimento y comida y dinero para los perritos de la calle. Y esto, animales que están en abandono, pues va a ser el sábado 15 de agosto en el Faro de Oriente. Pueden llevar comida o igual pueden donar dinero, así es que estaría chido que fueran. También va a haber bandas, va a estar Manuel Loco, los Golden Robots, Sonora Escandalera, entre otras bandas. Y pues espero que vayan, la verdad es que va a ser como que un bien para los animalitos, ¿no?
0: Ahí andaremos subiendo también el iFlyer y todo.
1: Sí, iFlyer, lo vamos a subir a la página.
0: Recuerden, cable suelto guión bajo en Instagram. Y pues bueno, recordemos también de una vez nuestras redes.
1: Sí, es María, la guión bajo Cherry Maldonado en Insta.
0: La guión bajo Cherry Maldonado.
1: Ajá, esa. Síguenos por ahí.
0: ¿Ese Cherry sí lleva doble R? Sí.
1: Sí, doble R y griega.
0: Ok, y yo soy Memo Saeg, igual en Instagram y en muchas de las demás redes. Perfecto, vamos a apoyar a ese evento.
1: Por favor, chicos, asistan, es para los perritos.
0: Y recuérdanos otra vez, ¿es él?
1: El 16 de agosto.
0: Ok, faltan.
1: Todavía aquí estamos, como a, no sé, 23. Todavía falta un poco, pero va a estar ahí.
0: Exacto, estamos a 23.
1: Ya es la sexta edición y empieza desde las 8 de la mañana y va a terminar a las 5 de la tarde. Así es que tienen un buen de tiempo para poder llegar a escuchar algunas banditas y a donar, por favor.
0: Muy bien, perfecto. Pues bueno, después de este anuncio.
1: Muchas gracias.
0: Más adelante va a haber otros, ahí estén pendientes. También saludos especiales y todo eso. También están ya saben dónde encontrarnos en nuestras redes y... Y estamos aquí adelante. Perfecto. Pues bueno, vamos a empezar con este tema preparando. Es un previo a nuestra charla que vamos a tener con nuestra invitada la próxima semana, quien es Jimena Feroz, de la agencia Feroz. Es una agencia de medios. Y bueno, al tema lo denominamos ¿Quién cuenta la historia de la música? De los fanzines y la radio comunitaria a los algoritmos. Es decir, esto me suena desde nuestra convocatoria del por qué estamos aquí en Radio Nopal, que hicieron una convocatoria a partir de fanzines, era que pasabas por aquí y tú en ese momento tú tenías que hacer ahí un fanzine con lo que tuvieras a la mano. Sí, ¿no? Y después se abrió la convocatoria ya en línea, pero bueno, desde ese momento de tú hacer tu fanzine ya es una primera iniciativa súper independiente, súper autogestiva, donde tú decides qué hablar.
1: De qué va, ¿no? Tu fanzine. Entonces está muy chido porque ahí tenías como totalmente pues tu decisión de qué iba a tocar, de qué iba a ser el tema, pues.
0: Y bueno, una radio comunitaria pues es esta precisamente en donde nos encontramos. Una radio que tiene ya su historia con más de 80 programas y contando.
1: Sí.
0: Algunos han dejado un poco de transmitir, algunos ya tienen su,

0: sus temporadas bien fijas. Y bueno, nosotros ahora nos estamos integrando a esta gran lista y es un placer para nosotros estar aquí en este espacio.
1: Esperamos que siga creciendo.
0: Y bueno, también ahora también juegan los algoritmos. ¿Qué suena?
1: Eso es algo como bien satánico. A mí se me parece muy satánico, la verdad.
0: Pues en realidad es informático. Y en realidad a veces sí tienen estas fórmulas, pues lo ideal para de repente encontrar tus gustos.
1: Sí, pero a mí en lo personal de repente se digo, ¿qué pedo, no? O sea, ¿cómo me mandó a esto? Porque de una cosa te lleva a otra y de repente dices, ah, no manches, ¿qué hago aquí? Pero bueno, igual te enseña música muy chida porque pues obviamente es basado en tus gustos.
0: Así es, pero bueno, hoy vamos a estar platicando de estas cuestiones, así que pues síganos. Acompáñenos en esta emisión y recuerden que estamos en Cable Suelto.
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1: Regresamos. ¿Qué tal les pareció esta canción de Peces Raros Desaparecer? Y bueno, déjenme anunciarles que van a estar visitando de nueva cuenta la Ciudad de México el 5 de noviembre en el Auditorio Blackberry. Ahí por si tienen chance de escaparse, es una buena oportunidad para ver esta bandota de techno rock, Peces
2: sí,
1: Raros.
2: Vayan, vayan, chicos.
1: Y bueno, vamos a seguir platicando de esta cuestión de quién cuenta la historia de la música.
2: Quisiera hacerte yo una pregunta, amigo. ¿Tú quién crees que decida qué artista conoces y cuál nunca aparece en tu radar?
1: Pues yo creo que muchas veces ahora lo decide a veces el algoritmo. En muchas ocasiones, sí. Tus gustos, tu gusto, tu forma de tú conseguir la música. Y a través de pues entrevistas de revistas, ¿no? Del trabajo periodístico, yo creo principalmente de mucha gente, de los reporteros, sí. Y sobre todo de esta fuente en específico de entretenimiento, que después yo creo que se va especializando un poco en hasta en rock, en ciertos otros géneros, por así decirlo. Pero pues a final de cuentas, yo creo que reporteros hacen la labor de difusión de la música, más allá de que el músico pues ofrece la obra y quién la difunde. También las radiodifusoras en su momento, estos medios tradicionales de difusión, también de cierta forma hacían su labor de difusión, pero me parece que al momento de ver la oportunidad de, ya sabes, de sacar ingresos, de sacar provecho monetario, sí. Pues empieza esta dichosa payola que nada más empiezan a programar a la gente que les paga o a las grandes corporaciones que también
2: ya no es
1: pueden.
2: Como antes, ¿no? Como que se corría la voz y todo estaba así como girando, no sé.
1: Todavía, yo pienso que todavía.
2: Yo pienso que menos que antes.
1: Pues ahora es a través del WhatsApp, ¿no crees?
2: Sí, también.
1: Pero bueno, pues es que es también antes de internet, ¿cómo descubríamos música? ¿Tú cómo la descubrías?
2: Pues igual por amigos, ¿no? Que iban así como por rumores, que decían, ay, esta música y así, o sea, se pasaba de voz en voz. Porque antes era así, ¿no? Pues ya te presto este disco. Y ahorita pues ya los discos ni existen. Bueno, sí existen, pero pues ya no. ¿Quién tiene un DVD en su casa?
1: Y las computadoras, los carros ya dejaron de también, claro, tener su bandeja para CDs.
2: Ya no existen.
1: Ahora pues también se están poniendo de moda otra vez los LPs, ¿no?
2: Sí, es lo que veo.
1: Pero bueno, de repente se dice que es mejor la calidad de audio, pero también de repente no todas las personas tienen un aparato para reproducir ese tipo de discos. Uh-huh. Pues no sé, yo recuerdo también unas revistas musicales que de repente ahí me encontraba en casa, sí. las compraba mi hermano y era esta, para empezar era gigante, llamada La Mosca.
2: La Mosca, te iba a decir esa. Y tenía aparte como que de temas de música, aparte tenía como otros temas como de actividades, ¿no? Yo que recuerde.
1: En específico sí era de música, pero uh-huh. Sí tenía unas pequeñas,
2: Es que yo era muy chava, perdón.
1: Pero sí tenía algunas secciones de otra cosa, pero ajá. En especial era música. Bastante, bastante interesante. A veces hacían temáticas. Fundada en 1994 por el periodista y crítico, me parece que Hugo García Michel. Era un formato tabloide, lo característico, ¿no?
2: Grande,
1: más grande.
2: Ajá.
1: Y bueno, yo ahí me gustaba mucho de repente escuchar o leer más bien las recomendaciones. Había ahí una sección de recomendaciones donde pues te recomendaban, hacían una pequeña, ¿qué se puede decir? Reseña de algunos discos,
2: ajá.
1: Y hasta los calificaban, ¿no?
2: Entonces, que antes sí era como más fácil, como tu amigo te prestaba el disco, ¿no? Mira, escucha esto. Y ahorita pues ya no es igual. Antes era mágico. Sí.
1: Ahora también, pues platicábamos de los fanzines, ¿no?
2: Sí.
1: Desde alguien que tiene la facilidad de dibujar, podía armar en 5 minutos ya con una hoja blanca dividida,
2: ¿no?
1: en a la mitad.
2: Y ya nada más le sacabas unas copias y ya lo repartías, era algo muy chido.
1: Portada, contraportada, sí. Y sus dos páginas, sí. De adentro de contenido, listo para vender a 5 pesos,
2: sí.
1: O a peso antes, yo creo
2: a los chavos de ahora no, pues yo creo que ya no les va a tocar esa magia.
1: De todos modos hay que retomarlo, aquí
2: claro.
1: Hay programas que también se enfatizan en esto del fanzine,
2: ajá.
1: Por ahí me voy a poner a investigar para recomendarles el programa que está ahí haciendo algo de collage, me parece. que también es de esta nueva ola de los programas, anda haciendo algo de collage auditivo.
2: Ah, qué
1: el,
2: padre.
1: El próximo, ahorita a ver si más adelante empiezo a anunciar ese programa, o más adelante sin errores les recomendamos uh-huh. este programa. Y bueno, lo que decías, ¿no? De boca en boca. Tú, sí, por ejemplo, ¿qué banda, a ver, qué te recomendaron de boca
2: en
1: boca?
2: Ay, no te vayas a burlar, por favor, pero yo en mis tiempos. Bueno, no tiene mucho. Pues yo con mis amiguitos, ¿no? Así de, ay, no, pues Alex Ubago, yo me acuerdo. Y era como la sensación, a ver, te presto el disco y wow, ¿no? Era algo bien chido.
1: No, con razón me dijiste que si no
2: sí.
1: me
2: fuera. No te rías, por favor. Pero, o la Nana Pancha, pues ya algo más, algo decente, algo que sí me gusta mucho.
1: Bueno, no, sí, decente.
2: A mí
1: decente.
2: La Nana Pancha se me gusta, a mí sí me gusta, perdón.
1: En gusto se rompen géneros. No, claro. Respeto y, sí. y admiración a todas las agrupaciones que tienen una...
2: Descasca.
1: Una trayectoria de muchos claro. años de trabajo, de disciplina, entonces a veces... No nos gustarán ciertas agrupaciones, pero de todos modos el respeto y la admiración existen.
2: Claro.
1: Y bueno, yo qué te puedo decir, creo que yo en la secundaria todavía me tomé la libertad de quitarle el disco a un compañero de Zurdok.
2: Oh.
1: Ahí andaba de presumido y le digo, a ver, presta para acá. Y me lo llevé todo un fin de semana. Y de ahí me gustó mucho.
2: Es que te digo, antes era más mágico poder escuchar el disco, poderlo sí. poner. Sí, estaba
1: recuerdo
2: padre,
1: que
2: sí.
1: era El Hombre Sintetizador y yo creo que hasta la fecha es uno de mis discos favoritos. Ay, perdón.
2: Chicos, perdón.
1: Ay, se desconchinfló ahí. Es que los peces quieren seguir sonando. Y bueno, las tocadas
2: híjole.
1: También. Siempre te encuentras, a veces vas a alguna tocada en específico, pero la banda que abre te sorprende. Hasta te termina gustando más que
2: la que ibas a ver, sí.
1: No sé, yo recuerdo a ver a quién. Cuando estuvo Björk en Sonofilia se llamaba en Guadalajara.
2: Qué lujo escucharla en vivo, supongo, porque no me tocó.
1: Le abrió Ratatat y a mí me gustó más Ratatat.
2: Sí.
1: A mí me gustó
2: yo
1: más
2: no he
1: Ratatat.
2: Escuchado ese grupo, pero
1: a mí me gustó más Ratatat que la misma Björk.
2: No puedo
1: y
2: creerlo.
1: Bueno, sorprendente, ¿no? A lo mejor no sé, porque Björk a lo mejor ya no la vi tan a gusto, había más gente,
2: sí.
1: aún más cansados.
2: Es que también es como especialita, ¿no? Bueno.
1: Claro, pero ese sí me acuerdo muy bien, ¿no? Que abrió Ratatat también ahí dos shows antes de Björk. Y yo me traje más a Ratatat, ¿no? Para siempre.
2: Sí.
1: Y bueno. ¿Tú recuerdas la última tocada a la que fuiste? ¿Cuál habrá sido, Mariana?
2: Yo ya no he ido a tocadas hace mucho tiempo, ¿eh? En serio. Pues ya estoy viejita, ya.
1: ¿Cómo crees?
2: Como que me pesa, no sé.
1: Ni siquiera estos masivos que se arman luego en la Ciudad de México.
2: Fui al Bazar de Bandas, en el Monumento de la Revolución. Estuvo chida.
1: ¿Qué banda alcanzaste a ver o fuiste a chambear?
2: No, fui a ver. De hecho, me encontré me tocó ver a Sabino.
1: Ok.
2: Sabino, prende chido, la verdad es que está bien.
1: Que fue sorpresa, porque no estaba anunciado, ¿no?
2: No, estaba anunciado Sabino, pero me encantó, así traía como ritmo acá para bailar. Estuvo agradable el rato, pero sí faltó seguridad un poco en el evento, pero de ahí en fuera, pues sí, hubo bastantes bandas muy chidas.
1: Pero bueno, también ese es otro tipo de eventos que promueven infinidad de bandas ya consolidadas,
2: sí,
1: nuevas,
2: muchas.
1: Y precisamente el bazar es para que vayan a vender su merch, ¿no?
2: Sí, estuvo chida ese evento, la verdad.
1: Por ahí ya se está anunciando el siguiente, pero bueno.
2: Ajá.
1: Pues vamos a lo que sigue, Mariana.
2: Con la siguiente canción, ¿no?
1: Sí, creo que esta es una de tus de tus recomendaciones. Anúnciala,
2: sí.
1: por favor.
2: La canción se llama Ciudad Máquina, es de una gran amiga que se llama Yeya, y su banda se llama Vainilla Industrial. Es de aquí del DF, así es que espero que la escuchen y también se unan a sus redes sociales. Está como Vainilla Industrial y ella va a tener una tocada el próximo 15 de agosto en Tamiahua, en Tamiahua Fest, en Veracruz. Así es que si me están escuchando por allá, vayan a verla, por favor, porque les va a encantar. Entonces esta es la canción de ella.
1: Perfecto, recuerden que estamos en Cable Suelto.
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0: ¿Qué tal? Regresamos con Ciudad Máquina de Vainilla Industrial.
1: Espero que les haya gustado mucho.
0: Recuerden, estamos en Radio Nopal, transmitiendo desde la colonia San Rafael en la Ciudad de México. Yo soy Memo Saeg, estoy en Cable Suelto y me acompaña
1: Mariana Maldonado.
0: Y aquí seguimos charlando de esta cuestión de los otros roles tras bambalinas de la producción musical, de la producción de espectáculos y de todo cuestión de entretenimiento que luego no se ve, ni se habla, ni se conoce de todos estos roles. Y hoy, previo a la charla que vamos a tener el jueves 30 de julio, cerrando nuestro primer mes de Cable Suelto, previo a la charla que tendremos con Jimena Feroz de la agencia Feroz, estamos platicando de esta cuestión de quién cuenta la historia de la música. Ya platicamos de esta labor del periodista, de las revistas, de los fanzines, de las mismas radios, de los programas de radio. Ahí nos faltó meternos un poquito, Mariana, no sé. Yo recuerdo, la verdad, mucho estos programas de Radioactivo.
1: Si eres en vez de Reactor, ¿no?
0: No, estaba a la par de Reactor, pero Radioactivo estaba también 98.5 y Reactor
1: Es que Reactor antes era otro, ¿no? Tenía Orbita. Otro nombre, ándale,
0: 105.7, Órbita, sí, le llamaban. Pero bueno, también mucha influencia, Radio Pantera. Habrá gente que le gusta todavía a la fecha Alfa Radio. Pero bueno,
1: todavía.
0: Claro, creo que sí, ¿no? O Exa Radio, ¿qué? ¿Se convirtió?
1: Mira,
0: todas esas radios comerciales que en algún momento subsisten también ahí dando patadas de ahogado, sí. En algunos momentos gozando de los patrocinios y ahora también ahí batallándole. Pero bueno, estamos en esta labor de... ya platicamos también de esta labor que ha dejado de hacer, dices un poco de que de boca en boca se compartan las cosas.
1: Que la banda ya casi pues no rumora, ¿no? Sobre la música nueva.
0: Ya nos quedamos conformes con el algoritmo y lo que nos ofrece Spotify y YouTube.
1: Sí, siento como que nos estamos atorando en esa onda de que estamos dejando que nos meta el algoritmo como lo que quiere, ¿no?
0: Antes eran los medios tradicionales, ahora son los algoritmos.
1: O los amigos, o no sé, pero
0: ahorita es el algoritmo. Y en realidad el algoritmo se nutre de nuestras búsquedas, ¿no? De nuestros...
1: Sí.
0: De nuestro historial.
1: Tu gusto de género, todo eso.
0: De lo que vas poniendo en YouTube, de lo que vas poniendo en Spotify, si es que lo ocupas, o en tu plataforma de uso musical. Pero bueno, se supone que el algoritmo es preciso y ahí anda también haciendo de su ¿qué se puede decir?
1: Su magia.
0: Su magia y sus recomendaciones que en ocasiones no son tan buenas. Déjame decirte que
1: pues
0: que...
1: yo sí he conocido bandas chidas, no sé cuáles, pero es que también ese es el problema, que no te fijas en el nombre de la banda, solamente la música la escuchas. A mí me pasa eso.
0: Bueno, pero fíjate, a mí no, yo que soy creo que
1: a
0: más...
1: A mí a menos que me interese algo mucho, digo, bueno...
0: Ya. Más suculentas, cosas más suculentas, sí me pongo ahí especial y no,
1: sí.
0: No. Por ejemplo, ahora que se puso de moda esta banda canadiense de microtonal, que se vestían extraños, la quién sabe qué de la... Ay, estos chicos. Pero bueno, a mí no me convenció, no me convencieron estos chicos canadienses que ya están en todos lados. Pero bueno, pero bueno, vamos a ver qué cambió con el Facebook, Instagram, TikTok y estas redes. O sea, ¿qué sientes que ha cambiado?
1: Pues como ya lo había comentado antes, era así, como ya no le ponemos tanta atención a las cosas. Como lo que te estoy diciendo yo ahorita, que de repente escucho música buena, pero tampoco me meto como en el a investigar sobre de qué va el grupo, ¿no?
0: ¿Y a qué crees que se deba eso? ¿Simplemente por falta de interés tuyo?
1: No, yo creo que como nos bombardean con un buen de cosas al mismo tiempo, entonces pues dices, ya escuché este, ahora voy a escuchar otro y cosas así, no sé, supongo.
0: Va.
1: ¿Para ti?
0: Pues no sé, de repente me es complicado entender luego las formas que ahora también las grandes industrias les piden a los músicos que tienen que hacer música, ¿no? Que ahora en 20, 30 segundos o menos tienes que capturar la atención del oyente.
1: Sí.
0: Y así, ¿no? Entonces así ya no le van a cambiar. Y esas formas...
1: tienes que atrapar a la gente.
0: Dicen, pero uh-huh. ¿Dónde queda el intro? ¿Dónde quedan estas intros musicales que, pues, que van creciendo? Precisamente hasta hay términos musicales que van increchendo uh-huh. Para después llegar a un clímax, una canción, y puede haber un solo de varios instrumentos o uno majestuoso de guitarra. Pero de repente ya estas formas de querer capturar más atención por vender más, a mí no me parecen, pero... pues son las nuevas formas. También existen estas ondas de la inteligencia artificial que está tomando canciones referentes para ya ellos hacer sus rolas.
1: Y ya nada más le dices, oye, quiero una canción sobre esto y te hace la rola, ¿no?
0: A ver si ahorita en un momento ponemos una de esas rolitas que yo tengo por aquí guardadas. ¿Qué crees? ¿Qué? Sí me gustó.
1: ¿Sí?
0: Y le sigo buscando y sí me gustan, pero hay que ser realistas. Están agarrando los tonos de voz de algunas bandas, están agarrando los ritmos de ciertas bandas que todavía ni despegan, que están apenas ahí haciendo sus
1: como
0: maquetas,
1: que batallando,
0: sus,
1: ¿no?
0: Batallando y en ocasiones están esperando que su canción pegue, que la contraten, que suenen para alguna película y de repente
1: ya sacó su rola con similar, su base, ¿no?
0: Ajá. Similar, con cierta personalidad y bueno, no sé. Esas son las cuestiones que no me gustan, pero bueno, es una herramienta tecnológica a la cual hay que sacarle el mayor provecho.
1: Pero también hay que saber cómo usarla, yo creo.
0: Así es, sí. Siempre hay que tener esas precauciones. Y bueno, vamos a entrar a este otro bloquecito, nos estamos llegando a la mitad del programa. En este momento vamos a hacer una pequeña dinámica aquí en la cabina, donde gracias a la dinámica de unos... músicos de Tlahuitoltepec, Oaxaca, que están anunciando, están de estreno de sus canciones, de su nuevo disco, pues lanzaron un pequeño dinámica de hacer un reel, ¿no? Antes de lanzar esta canción, pues vamos a ponernos, a prepararnos para hacer esa dinámica, donde me vas a grabar.
1: Ah, sí, es cierto. Ah, yo, ¿cuál?
0: Y bueno, les hablo de esta banda, se llama Cujipi, son de las montañas de Santa María Tlahuitoltepec, Oaxaca.
1: ¿Cómo dijiste que se llamaba, perdón?
0: Cujipi.
1: Cujipi.
0: Con Y al final.
1: Ok.
0: Cujipi.
1: Con K.
0: Okay. Están estrenando la canción Libertad y bueno, vamos a escucharla aquí en www.radionopal.com. Están de estreno los muchachos de Cujipi y que se escuche esta canción hasta donde se deba de escuchar. Y un saludo hasta la Sierra Mije. Esperemos que también esté. Esperamos con ansia sus próximas rolas y esta nueva producción. Vamos a presentar Libertad. Estamos en Cable Suelto,
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0: Y bueno, ¿qué tal? Regresamos.
1: Perdón, chicos, perdón.
0: Regresamos a este su programa Cable Suelto. Esto fue la rola Libertad de Q-Hippie. Recuerden, están estrenando estas canciones de su nueva producción discográfica. Y esta se llamó Libertad. Recuerden, Q-Hippie desde las sierras. Sierra Mije, Sierra Norte, Santa María Tlahuitoltepec. Y pues bueno, si les gustan los metales, estas tubas, estos sonidos poderosos y majestuosos, ahí está, una buena recomendación.
1: Sí, chicos, bueno, ahora vamos a hablar sobre algunos medios independientes, podcast, todo eso.
0: Así es, que en realidad también son estos personajes que nos ayudan a darle difusión a todas estas producciones,
1: todas las artísticas. Bandas nuevas. Ajá.
0: Así es, porque lejos de que el músico ya hizo la rola, después ¿quién la difunde?
1: ¿Quién le da difusión?
0: Y pues creo que son los primeros a los que les debe de gustar alguna, para que lejos de su labor profesional de difusión, pues la tienen que disfrutar también, se vale. Y bueno, yo les puedo recomendar algunos medios por ahí que yo conozco, que he tenido la fortuna de trabajar. Apenas fue el primer aniversario, me parece, de un medio llamado Naughty Rockets. Búsquenlos, muy, muy constantes en toda su labor de coberturas.
1: ¿Qué es lo que hacen?
0: Coberturas de sobre todo musicales y de entretenimiento. Okay. Desde conferencias de prensa a otras dinámicas hasta conciertos. Apenas tuvieron un aniversario, me parece que el primero, invitaron a muchas personas, a algunas agrupaciones, en el Alicia.
1: Okay.
0: Fue en el Alicia, me parece que hace cosa de 15 días, también fue entrada libre a través de un registro, previo registro, y bueno, pues esperemos que también sigan estos proyectos creciendo y difundiendo la labor artística, ¿no? También sí. Están estos otro que conozco es Titanio TV. Ahí agréguenlos en las redes, ellos hacen sesiones musicales en YouTube, también se transmiten por Instagram y por Facebook, y también de todo tipo, ¿no? Desde rock, urbano, reggae, algo más de electrónico, también hay algo de bandas, así
1: son
0: como
1: un poquito de todo.
0: De todo. Titanio TV también hace ahí sesiones musicales de todo. Y bueno, pues la página de nuestra invitada del próximo jueves, que es feroz.gestión del rock. Esa es la página de la agencia Feroz. Ahí pueden tener también algo de información respecto a lo que se dedica a esta agencia, que es difusión. Ahí también ya también se trata de hacer estrategias de comunicación más específicas con las bandas.
1: Okay, okay.
0: Para difundir, ¿no?, su trabajo. Y bueno, ¿tú qué nos tienes? ¿Tú qué nos puedes recomendar, Mariana?
1: Yo les recomiendo, porque como es que yo sé que a mucha gente no le gusta el ska, yo no sé por qué, a mí me encanta. Tengo unas amigas que tienen un programa que se llama Skaziwatl.
0: Ok.
1: Es muy bueno, también obviamente trae como propuestas buenas de ska, viejas, tanto viejas como nuevas, así es que pues pueden descubrir ahí si son como de mi generación y les gusta el ska, también se los recomiendo. Al tío Taku, a ellas las pueden escuchar, las pueden ver por Facebook y por YouTube, me parece que es skaziwatl.com. Y es oficial, perdón, es skaziwatl oficial. Y a un gran amigo también, el tío Taku, supongo que ya muchos lo han escuchado. Este chico pues habla de cosas, de leyendas del metro, porque a mí me gustan mucho todas esas cosas de miedo, yo soy así.
0: Perfecto. Ajá. Por ejemplo, también vamos a hacerle un comercial a nuestros ex compañera Nancy, que es la encargada de un podcast llamado Mala Tinta, referente a tatuajes y la cultura underground. Por ahí yo fui fundador hace ya, me parece, un par de añitos. Por circunstancias de la vida me tuve que hacer a un lado, pero Nancy sigue en esta labor. Y también síganla, Mala Tinta Podcast. Sobre todo, ahora se ha dedicado también a difundir hip hop y todo esto, pero su especialidad es estar hablando con tatuadores, con gente amante del tatuaje y gente de toda esta cultura de las modificaciones corporales y cosas así. Apenas fue a cubrir el Ritual Siniestro, este festival ahí en Mesones. Y bueno, si ustedes agregan a esta red, seguramente toda esta semana va a estar subiendo material de ese festival. Y también El Sótano de los Tercos, que también es un canal amigo que hace también unas entrevistas y unas sesiones un tanto especiales, simplemente con celular. Ahí también métanse a su canal de YouTube, El Sótano de los Tercos. ¿Y algo más, Mariana?
1: Mystery World, que es este... Estos chavos creo que son del norte, pero no estoy segura. Luego les voy a decir bien, pero búsquenlo así como Mystery World en YouTube. También son muy buenos. Van a hacer este exploraciones urbanas. Entonces a mí me gusta todo eso. A mí me encanta estar ahí. Ay, a ver, ¿a qué hora les aparece algo? Pero sí, se los recomiendo a Mystery World. Está muy chido.
0: Y bueno, un poquito ya más saliéndonos de otras cuestiones, pero súper importantes. Hay unas chicas que ahorita la van a reventar. Yo sé que la van a reventar. Una, porque están guapetonas. Ay. Y dos, porque traen una buena vibra. Se llaman las Piches Morras. Piches.
1: Ah, cierto, sí. Piches.
0: Ellas empezaron con esta cuestión de empezar a criticar. A investigar los precios de todos estos lugares en Ciudad de México, ¿no? Ah. Los costos de las rentas de departamentos y la cuestión de la gentrificación. Poco a poco se han ido metiendo en otras ondas, pero...
1: Pero su punto era ese, ¿no?
0: Sí, y es parte también del crecimiento que ellas van teniendo y que también a lo mejor tienen que explorar otras cuestiones.
1: Sí, hay que abarcar de un poco de todo.
0: Tú tenías también, hay otra recomendación, un tanto polémica.
1: Eva María Beristain. Sí. Ay, no, yo adoro a esa muchacha, adoro a esa mujer. Véanla, así aparece yo creo que en todas sus redes sociales como Eva María Beristain. Es como un poco, no sé, muy social más bien. Como Cristina Pacheco, digamos, de nuestros tiempos.
0: Entre comillas, no vieron a Mariana, pero puso entre comillas, muy comillas.
1: Ay, cállense, no es cierto, no. Bueno, pero es que no podemos comparar, porque sí, pues, sí. Hay una gran trayectoria de por medio. Pero la verdad es que a mí Eva María me pareció una persona muy interesante y sus temas sociales me encantan, porque pues, son como, lo habla como es la verdad. Y entonces, pues, me encanta, véanla y escúchenla.
0: Que ahí les digo un poco polémica porque por ahí existen ya ciertos patrones y análisis en torno a la comunicación que ella emplea. Entonces ahí, okay. Ahí de repente te voy a mandar esa información.
1: Sí, por favor,
0: porque de repente está siendo un tanto juzgada, criticada por ¿qué se puede decir? El aprovechar los temas de coyuntura y contar las cosas. Yo sé que sí da el micrófono a las personas. Ajá. Pero de repente hace ver que no es la realidad de todos o que nada más es de unos. Por ahí te voy a mandar el análisis. Luego entramos más a detalle.
1: Sí, quiero entrar más a detalle
0: porque sí, a mí también me llega a gustar ciertos temas. Ajá. Pero bueno, vamos a entrar más y analizar luego este tema.
1: Muy bien.
0: Pero bueno, espero hayan anotado ahí, checado sus notitas.
1: Sí, si no cualquier cosa, pues en la página.
0: Escríbanos, recuerden.
1: Sí.
0: Sus redes sociales, nos pueden escribir.
1: Por Instagram yo estoy como la_cherrymaldonado y en Facebook estoy como Mariana Maldonado.
0: Memos AEG en todas las redes. Memos AEG con ZAEG. Y recuerden, cable suelto _ en Instagram.
1: Claro.
0: Y bueno, pues vámonos con esta rolita de Mariana de Juan Cirerol.
1: Escúchenla, a quien esté dolido, escúchela, a donde quiera que vayan.
0: Apenas canceló sus presentaciones.
1: No, estuvo aquí en DF. Estuvo aquí en DF, mi mejor amigo fue a verla.
0: Canceló.
1: No es cierto, no le crean.
0: Canceló.
1: No.
0: Canceló, ahorita lo vemos.
1: Bueno, mira, ahorita lo vamos a ver, pero bueno, ustedes escuchen esta canción porque yo voy a pelear con el Memo.

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1: Y regresamos después de escuchar
2: la de Juan Cirerol.
1: Eres tan cruel.
2: Ajá.
1: Ya ven, ya gané el round.
2: No, todavía no lo gana, espérense.
1: No tocó.
2: Ahorita deja que me confirme el guango.
1: Tanto cancelaron en el Doppler como en el otro lugar acá en Ciudad de México especial. Y eso lo sé por buenas fuentes de ahí, ya sabes, malos empresarios que no pagan. Y
2: como ya habíamos platicado, creo que el anterior programa.
1: Sí, siempre existen estas cuestiones. Pero bueno, yo no sé por qué la gente y los artistas siguen confiando. Si se conoce la cola de ciertas personas. Y bueno, yo ya no quisiera entrar en temas de esos porque macabros, porque te envuelven, te van envolviendo en muchas cosas.
2: Y te da coraje.
1: Uno que no es artista así de que, ay, yo tengo mi show, voy a venderlo. Aún así termina luego envuelto en temas con estas mismas personas. Pero bueno, recuerden, ya estamos en nuestro último bloque.
2: Ya casi nos vamos, chicos.
1: Ya casi nos vamos. Así que...
2: Bueno, sí. Yo traigo una pequeña entrevista para ti, que tú estás como en esta onda desde hace mucho tiempo, mucho más que yo. Pero bueno, voy a hacer como una reflexión personal hacia ti. Bueno, más bien que tú la hagas y que me cuentes cómo empezaste documentando conciertos, querido Memo.
1: Pues básicamente por la cuestión de yo estudié periodismo.
2: Ajá.
1: Y sí, hay muchas vertientes. Pero yo escogí la fotografía y sobre todo por darle luz, ¿no?, a los artistas, a difundirlos. Y sí, ahora sí que la herramienta fue la fotografía y pues así, de forma independiente, fue empezar a clavarme, ¿no?, en las bases de datos de las conferencias de prensa, con los RPs, pues de forma underground, independiente. También creo que me tocó una época de mucha efervescencia de medios. Yo siempre trabajé por mi parte, independiente, no tenía algún medio que me respaldara hasta hace unos años, que también trabajé dos años de forma con esta firma, pero fue trabajo independiente y así se mueve, así te vas metiendo y mientras también tú hagas tu labor, no te aproveches también de las oportunidades que te dan, pues ahora sí que vas creando un nombre y pues la credibilidad, ¿no?, que es lo más importante y valioso que uno tiene.
2: Y sobre esto, ¿qué aprendiste siendo fotógrafo y periodista?
1: Pues eso, no aprovecharse de estas oportunidades, uh-huh, no colgarse del trabajo de los demás. Por ejemplo, el hecho de sentirnos, pues sí, privilegiados de poder estar cubriendo ciertos eventos, porque ya se hizo una labor de comunicación con los RPs, con los responsables de comunicación, con los responsables del evento, y ellos también necesitan ver esta retroalimentación de tus notas, ¿no?, desde la conferencia, que también no sea una nota súper replicada del boletín que mandan ellos, ¿no?, que tenga también, uh-huh, también tu carnita, tu forma de ver las cuestiones,
2: sí, claro,
1: ¿no? Todo eso pues iba contribuyendo en ocasiones, porque también déjame decirte que una parte pues fea y crítica pues siempre va a existir esta cuestión del amiguismo, del que da bien.
2: Claro.
1: De que nada más porque tú eres cuate de él y te conoces, es más fácil que sin chamba.
2: Las famosísimas palancas, ¿no?
1: Sí, ¿no? Sí. Que sin medio, que sin nota, que sin nada, mejor le dan acreditaciones a él y a sus allegados, que a personas que están haciendo una chamba por medio de su medio independiente. Pero bueno, hay de todo en esta villa del señor.
2: ¿Tú cómo crees que haya cambiado la relación entre artistas y medios en estos años? Porque yo creo que ha sido muy diferente, ¿no? Como que sí.
1: Pues yo creo que el artista poco a poco va reconociendo más esta labor y el compromiso, ¿no? Que debe de haber una sinergia entre el artista y los medios. Sin ellos, la música no llega a muchos lados. Y bueno, o sea, a final de cuentas los tienen que tomar como aliados y no como pues, gente que los va a atacar, no, para
2: sí,
1: nada,
2: claro.
1: En ocasiones uno puede hacer preguntas incómodas, pero pues es por esclarecer algún tema en específico, cuestión de dinero, es cuestión de malos tratos o de algunas firmas, cosas, ¿no? Pero simplemente por esclarecer, en realidad, pues creo que ninguna persona quisiera afectar la labor de otra, pero en ocasiones pues ahí se sobrepasan límites.
2: Por última pregunta, porque ya casi nos vamos. ¿Qué errores tú ves cometer a los proyectos emergentes cuando buscan difusión?
1: Ay. Yo creo que confiar a veces de más y también que no valoricen el trabajo que están haciendo las agencias de comunicación. Porque no porque te hagan un tour de medios, es gratis, ¿no? Los contactos no son, la base de datos no es así, vienen ahí de la nada. Toda persona tiene una labor hecha que va haciendo ahí sus alianzas, su base de datos. Y entonces si de repente una banda busca su tour de medios, no es que sea gratis, también debe tener su costo.
2: Claro.
1: Eso, que no mermen ningún tipo de inversión solamente por austeridad, básicamente, ¿no? Y bueno, reconocer también estas labores de todos estos medios independientes que a final de cuentas están ahí, trabajando y pues también a la orden del artista, porque cuando hacen llamados son los primeros en estar ahí. Pues bueno, estamos llegando al final de este programa.
2: Quiero yo recordarles, le hago hincapié sobre el evento del 15 de agosto, del de los perritos. Por favor, vayan y pueden llevar su donativo en especie o donativo en efectivo para que por favor apoyemos a los animalitos que están en la calle, que están vulnerables, y como les comenté hace rato, va a haber bandas y entonces pues se pueden divertir.
1: Pues bueno, yo les dejo con este anuncio, que la próxima semana nos preguntaremos quién mueve realmente la conversación pública sobre la música independiente, qué hace una agencia de medios, si todavía necesitamos periodistas musicales, cómo se construye la reputación de un proyecto artístico, y para eso tendremos una invitada muy especial, que es Jimena Feroz. Y bueno, estaremos aquí con ella platicando el jueves 30 de julio y dando por término este primer mes de Cable Suelto. Y
2: muchas,
1: bueno,
2: gracias por acompañarnos este mes. Nos ha sido muy valiosa a esta audiencia que hemos tenido. Les agradezco, sea poquita, sea mucha, no me importa. Los que están aquí, los quiero.
1: Y vamos haciendo esta labor de difusión. Así que, pues por el momento yo me despido. Les mando un saludo a mis radioescuchas especiales. A ver si ahora sí escuchan mis saludos. Saludos a Jessica Morales, a Tanya Martínez. A María, que creo que son las personas que luego me están escuchando más, a Maffer, y pues nada más creo por el momento.
2: Yo pues
1: a mi jefa.
2: A su jefa.
1: A mi jefa. Nada, todavía no escucha, creo.
2: Saludos a hoy su jefita.
1: Olvidó
2: mi hija
1: avisarle.
2: Me está escuchando, según me prometió que sí, espero que sí. Saludos a la chaviza. Pero bueno.
1: Y pues bueno, les recuerdo que estamos en Cable Suelto desde Radio Nopal,
2: donde la música es solo el principio, chicos.
1: Los dejamos con esta rola de Jay Noah y Planta Industrial. Disfrútenla.
2: Hasta luego.